0: por varios días no se había bañado, pero sus corazones rebosaban de alegría. Era extraordinario el momento en el que ellos se daban a los demás. Por eso, quiero animarle a que usted y su familia puedan unirse a algún grupo pequeño donde establezcan vínculos y alrededor de una misión de servir a los demás puedan entregarse apasionadamente a un extraño, a un vecino, a alguien que no conoce. Le animo a que usted y su familia se una a un grupo pequeño. ¿Qué efecto tendrá en los suyos? Que dejamos de ver nuestros caprichos, nuestros deseos y dejamos de mirarnos como personas egoístas para convertirnos en constructores de historias maravillosas. Conviértase usted en un mentor para los más pequeños de la casa. Dé el ejemplo. Provea para otras personas. Ayude a otras personas a crecer. Si usted quiere inspirar a sus hijos, sea mentor para alguien más, pero sobre todo, sea mentor para los más pequeños de la casa. Un mentor es uno que camina al lado de sus discípulos para que a través de la observación y el ejemplo pueda inspirar la vida de los más pequeños. Participe en el servicio comunitario. Mi papá y mi mamá eran ejemplo en esto. Cuando nosotros estudiábamos en escuela pública de nuestro pueblo, mi papá era el presidente de la Comisión de Padres de Familia. Siempre estaba colaborando, ayudando, trayendo visión, pintando, arreglando y sirviendo a la comunidad desinteresadamente. Era un visionario. Cuando mi mamá murió, a sus 57 años, tan joven, el funeral no pudimos realizarlo en la iglesia. La gente se abarrotaba. Tuvimos que sacar el ataúd a las calles. Las calles se llenaban de cientos de personas que venían con flores a dejar un tributo a mi mamá. Aquella mujer valiente, de tez morena, de poca estatura, de corazón apasionado y de un espíritu de servicio, había marcado las familias de nuestro pueblo. Muchos decían, era como una mamá. Ella siempre me aconsejaba. Y comenzamos a escuchar historias maravillosas que en secreto mi mamá vivía. Todavía recuerdo el día que llegué de la universidad a mi pueblo natal. Ella me dijo, he invitado a algunas damas a que vengan a comer. Quiero que les prediques de Dios. Fuimos a uno de los salones del hotel donde vivíamos y ella dijo, háblales del amor de Dios. Mamá, ¿pero quiénes son? Son las prostitutas del pueblo. ¿Cómo? Sí, dice. Yo las fui a buscar el fin de semana. Les dije que les iba a invitar a una comida y que vos les ibas a hablar de Dios. Era tan maravilloso aquel momento. ¿Quién lo hace? Quiero animarlo a que usted como padre guíe a sus hijos a servir a la comunidad de una manera auténtica, genuina y apasionada. Mantenga contacto con la familia extendida. Organice fiestas con los padres, con los tíos, con los primos. Uno de los recuerdos más hermosos que tienen mis hijos es que al crecer, ellos jugaban y se encontraban con los primos y pasaban noches extraordinarias. Nos íbamos a la playa juntos o íbamos de paseo. Casi era volver a mi infancia, porque fue en ese contexto donde yo crecí. Y termino diciéndole, si usted quiere tener una familia con propósito, haga que ellos crezcan en iglesia. De pequeños, nosotros éramos llevados a la iglesia, a la reunión de oración los miércoles, y eso nos enseñó a orar y a buscar a Dios. Por eso, quiero animarle a que usted viva su matrimonio y la experiencia con su familia con sentido de propósito y con una mente de eternidad. Gracias por habernos acompañado en este programa. Es un honor poder servirle a usted y que juntos ayudemos a las familias a mejorar. Le habla Sixto Porras de Enfoque a la Familia.
1: Inclinemos nuestros rostros para orar. Nuestro Padre y nuestro Dios, te damos gracias por tus múltiples bendiciones para con nosotros. Te damos gracias especialmente por tu palabra, porque es una guía segura en un mundo donde hay tanta confusión. Pedimos, Señor, que al estudiar en cuanto al duelo en el huerto, que tu Espíritu Santo nos acompañe y nos instruya. Te damos gracias por escuchar nuestra oración, pues te lo pedimos en el precioso nombre de Jesús. Amén. Vamos a comenzar nuestro estudio en esta noche en el libro de Génesis, el capítulo 2 y los versículos 16 y 17. Y en un momento vamos a ir a San Juan 1 y el versículo 1 al 3, pero quiero colocar un marco primero. Génesis, el capítulo 2 y el versículo 16 y 17. Dios ha creado a nuestros primeros padres. Y dice la Biblia que colocó un árbol en medio del huerto, un árbol prohibido. Y dice lo siguiente en cuanto a este árbol. Y mandó Jehová Dios al hombre diciendo, de todo árbol del huerto podrás comer, mas del árbol del bien y del mal, de la ciencia del bien y del mal, no comerás, porque el día que de él comieres, ciertamente morirás. En otras palabras, Dios le estaba diciendo al hombre, tú tienes que vivir una vida en perfecta armonía con mi ley para continuar viviendo. El día que tú desobedezcas mi ley, y ya hemos visto que todos los 10 mandamientos estaban contenidos en este solo mandato de Dios, Dios le dijo al hombre, si tú llegas a comer del árbol, eso es pecado y te va a traer la muerte. Es decir, obedece y vivirás, desobedece y morirás. Ahora sí, vamos al Evangelio según San Juan, el capítulo 1 y los versículos 1 al 3. San Juan, el capítulo 1 y los versículos 1 al 3. Habla aquí en cuanto a Jesús. ¿Cómo fue él antes de la creación? Y vamos a leer en unos momentos, más adelante en el capítulo, un versículo, el versículo 14, sobre la encarnación de Jesús. Dice en San Juan 1 y el versículo 1, en el principio era el Verbo, y el Verbo era con Dios, y el Verbo era Dios. No era miembro de nuestra familia, ¿verdad? Era miembro de la familia de Dios. Nosotros somos seres humanos. Versículo 2. Este era en el principio con Dios. Y ahora escuchen bien. Todas las cosas por él fueron hechas, y sin él nada de lo que ha sido hecho fue hecho. ¿Quién fue el creador de todas las cosas? Jesús. Es decir, el creador de Adán y Eva fue Cristo Jesús. Y al leer el relato bíblico nos damos cuenta que aunque Jesús fue el creador, él colocó a Adán y Eva en un huerto y colocó a Adán como el padre y representante de la raza humana. Es decir, colocó a Adán como el rey sobre el planeta Tierra. Vamos a leer eso de nuevo, como ya lo hemos leído, en el libro de los Salmos, el Salmo 8 y los versículos 3 al 5. Salmo 8, 3 al 5. Aquí dice el salmista David, en el Salmo 8 y el versículo 3 al 5, cuando veo tus cielos, obra de tus dedos, la luna y las estrellas que tú formaste, digo, ¿qué es el hombre para que tengas de él memoria, y el hijo del hombre para que lo visites? Le has hecho poco menor que los ángeles, y lo coronaste de gloria y de lustre. Fíjense que Adán fue coronado de gloria y lustre. Los reyes usan coronas, ¿verdad? Versículo 6. Le hiciste señorear, es decir, lo pusiste a reinar sobre las obras de tus manos. Todo lo pusiste debajo de sus pies. Es decir, aunque Jesús fue el creador, él colocó a Adán como el rey sobre el planeta Tierra. Y era el plan de Dios de que Adán y sus descendientes viviesen para siempre. Pero luego vino la tragedia del pecado. Y como hemos leído en el Evangelio según San Lucas, el capítulo 4 y los versículos 5 al 7, un nuevo poder llegó a controlar al planeta Tierra. Vamos a leer eso en el Evangelio según San Lucas, el capítulo 4 y el versículo 5. Dice, y le llevó el diablo a un alto monte, y le mostró en un momento todos los reinos de la tierra. Y le dijo al diablo, a ti te daré toda esta potestad y la gloria de ellos, porque a mí ha sido entregada y a quien quiero la doy. Si tú postrado me adorares, todos serán tuyos. Es decir, el diablo dice, a mí ha sido entregado el reino o los reinos y a quien yo quiero se los doy. Obviamente los reinos pertenecían al principio a Adán. Este mundo pertenecía a Adán, le fue dado como un regalo por Jesús el Creador. Pero como Adán y Eva escogieron pecar, fueron destituidos de su posición de reinado y se sentó sobre el trono de este mundo Satanás. Y la raza humana necesitaba a un redentor. Pero como estudiamos en nuestro último tema, no había nadie dentro de la raza humana que no hubiese sido vencido por Satanás. Porque en Romanos 3:10 dice, todos han pecado, no hay justo ni aún uno. Todos han pecado y están destituidos de la gloria de Dios. Es decir, el plan original de Dios era que el hombre fuese rey, que su territorio fuese el planeta Tierra y viviese para siempre. Cuando Adán pecó y sus descendientes pecaron, se estropeó el plan. El hombre perdió el trono, perdió el planeta y ahora entró al mundo la muerte. Se necesitaba a un redentor que nuevamente recuperara el trono, recuperara el territorio e hiciera posible la vida eterna en vez de la muerte. Pero dentro de la raza humana no había nadie que pudiese recuperar lo que se había perdido. Pero como hemos estudiado, Dios descendió al huerto y le habló a la serpiente, estando Adán y Eva escuchando lo que Dios decía. Y Dios le dijo a la serpiente, a Satanás, yo voy a mandar una simiente a este mundo nacida de mujer. Esa simiente te va a hacer la guerra. En el proceso de la guerra, tú le vas a causar dolor. Le vas a herir en el calcañar, pero te va a salir caro. Porque en el proceso de la guerra, él te va a dar un golpe mortal en la cabeza y de ese golpe tú no te vas a recuperar. Es decir, lo voy a mandar a esta simiente para recuperar todo lo que perdió el primer Adán. Ahora, ¿cómo se iba a recuperar lo perdido? Ustedes recuerdan que el primer resultado del pecado del hombre fue que se fue la gloria que lo cubría y ahora se vio ¿cómo? Se vio desnudo. Es decir, era necesario cubrir de nuevo la vergüenza de su desnudez para restaurarlo a su condición original. La pregunta clave es, ¿cómo podía restaurarse el hombre a la condición original en la cual se encontraba? Génesis 3:21 tiene la respuesta. Vayan conmigo a Génesis 3:21, lo hemos leído de nuevo. Este repaso es vital para lo que vamos a estudiar en nuestro tema de hoy. Dice allí en el versículo 21, y Jehová Dios hizo al hombre y a su mujer túnicas de pieles y los vistió. ¿Qué hizo Dios para Adán y Eva? ¿Túnicas de qué? Túnicas de pieles y los vistió. Ahora, hay cuatro puntos claves que quiero recalcar en este versículo. Número uno, Adán y Eva estaban desnudos como resultado de su pecado. En segundo lugar, se escogieron probablemente dos corderos, o por lo menos dos animales perfectos, sin defecto, y luego esos animales perfectos y sin defecto fueron muertos. Para conseguir la piel de un animal hay que matar al animal, y luego, después que muere, ese cordero o ese animal perfecto o esos animales perfectos, porque eran dos pecadores, se tomaron las pieles y se formaron vestiduras para cubrir la vergüenza de la desnudez de Adán y Eva. El diablo es un ser muy perspicaz e inteligente. No cabe duda que el diablo estaba mirando lo que estaba sucediendo. Y estaba pensando, cuando el hombre pecó, cuando quebrantó la ley de Dios, perdió su trono, perdió su territorio, entró la muerte, quedó desnudo. Pero ahora yo veo que Dios manda al hombre a escoger dos corderos perfectos. Esos dos corderos perfectos luego son sacrificados, mueren. Y luego entonces se toman las pieles y con las pieles se cubre la vergüenza de la desnudez del hombre. Y Satanás está pensando, yo creo que yo sé lo que va a hacer Dios. Dios va a mandar a la simiente de la mujer y la simiente de la mujer va a vivir una vida perfecta. Ese cordero representa al que va a venir. Y como el cordero era perfecto, él va a vivir una vida perfecta. Y después de vivir una vida perfecta, él va a morir. Y por su muerte, de alguna manera, se va a cubrir la vergüenza de la desnudez del hombre. Dios va a restaurar al hombre a su condición original, tapándole la vergüenza de su desnudez. Es decir, tenemos aquí la primera promesa de salvación que involucraba un cordero perfecto, la muerte del cordero perfecto para cubrir la vergüenza de la desnudez del pecado del hombre. Como les mencioné, en San Juan 1:14 encontramos el momento en que la simiente escogió encarnarse en la raza humana. Dice allí en San Juan el capítulo 1 y el versículo 14 que aquel verbo fue hecho carne y habitó entre nosotros. Es decir, aquel que pertenecía a la familia de Dios, el verbo, quien era ya en el principio. Llegó un momento en que él escogió incorporarse dentro de la raza humana para rescatar lo que nuestros primeros padres y la raza humana habían perdido. Pero qué forma tan extraña de llegar al campo de batalla. Nacer en un mundo controlado por el rebelde. Naciendo en un mundo como un bebé indefenso. Con el propósito, en primer lugar, de vivir una vida perfecta. Y después de vivir una vida perfecta, sin cometer pecado ni una sola vez, entonces morir por los pecados de la raza humana. Es decir, Jesús vino a este mundo con dos propósitos principales. Vino para vivir una vida perfecta y vino para morir. Vino para vivir la vida perfecta que nosotros debemos vivir. Y vino para morir la muerte que nosotros, por causa del pecado, debemos de morir. Vino a vivir por nosotros y Jesús vino también a morir por nosotros. Vino a tomar nuestro lugar, en otras palabras. Y alguno dirá, pero pastor, ¿cómo podía Jesús tomar el lugar de todos nosotros? Es muy sencillo. Cristo nos creó a todos. Y por si acaso alguno dice, no, a mí no me creó Jesús, porque yo nací después de mi mamá. Yo le voy a recordar que usted vino de su mamá, es verdad. Su mamá vino de la mamá de ella, es verdad. La mamá de ella vino de la mamá de ella. Pero si van hacia atrás, hasta el principio, ¿a dónde llegan? Llegan a nuestros primeros padres, Adán y Eva. Es decir, que cuando Jesús creó a Adán y Eva, creó a toda la raza humana y solo el que creó a todos podía ofrecerse en lugar de todos. Un ser humano común y corriente no podía, porque él solo era un individuo, no creó a todos. Jesús, cuando creó a la raza humana, se hizo responsable por la raza humana. Ahora es interesante notar que en Éxodo 12 y el versículo 5, nos habla del cordero que se ofreció en el tiempo de la Pascua, cuando Israel fue librado de Egipto. Vamos a notar eso, Éxodo, el capítulo 12 y el versículo 5. Y quiero que noten qué interesante las características de este cordero. Nuevamente, Éxodo 12 y el versículo 5. Dice, el animal será sin qué, sin defecto. Macho de un año. Cuando dice macho de un año, significa un cordero joven. Es decir, iba a morir el cordero joven. Y el cordero iba a ser sin defecto. Dice, lo tomaréis de las ovejas o de las cabras. Es decir, el cordero antes de ofrecerse tenía que ser perfecto. Y luego, cuando se cercioraban de que era perfecto, entonces podía ser ofrecido en sacrificio. Ahora yo pregunto, ¿qué representaba ese cordero sin defecto que era sacrificado no solo en la Pascua, sino también en el servicio del santuario? Primera de Pedro, el capítulo 1 y el versículo 18 hasta el versículo 20 nos tiene la respuesta a esta pregunta. Primera de San Pedro, el capítulo 1 y los versículos 18 al 20. Hemos leído esto antes, pero vale la pena leerlo de nuevo, porque es un pasaje hermoso. Dice allí lo siguiente. Sacrificio, cuando dice macho de un año, significa un cordero joven. Es decir, iba a morir el cordero joven. Y el cordero iba a ser sin defecto. Dice, lo tomaréis de las ovejas o de las cabras. Es decir, el cordero antes de ofrecerse tenía que ser perfecto. Y luego, cuando se cercioraban de que era perfecto, entonces podía ser ofrecido.

del servicio del santuario. Primera de Pedro, el capítulo 1 y el versículo 18 hasta el versículo 20 nos tiene la respuesta a esta pregunta. Primera de San Pedro, el capítulo 1 y los versículos 18 al 20. Hemos leído esto antes, pero vale la pena leerlo de nuevo, porque es un pasaje hermoso. Dice allí lo siguiente: sabiendo que fuisteis rescatados de vuestra vana manera de vivir, la cual recibisteis de vuestros padres, no con cosas corruptibles como oro o plata, sino con la sangre preciosa de Cristo. ¿Fuimos redimidos con qué? Con la sangre preciosa de Cristo, como de un ¿qué? Un cordero. ¿Qué clase de cordero? ¿Sin qué? Sin mancha y sin contaminación. Ya destinado desde antes de la fundación del mundo, pero manifestado en los postreros tiempos por amor de vosotros. Yo pregunto entonces, ¿qué representaba ese cordero perfecto? La perfección de Jesús, que nunca pecó. ¿Qué representaba la muerte de ese cordero? Representaba la muerte de Jesús. Es decir, Jesús vino a vivir una vida perfecta en armonía con la ley y vino a morir la muerte que yo debo sufrir. Vino a vivir la vida que debo vivir y vino a morir la muerte que yo debo morir por causa del pecado, porque Él tomó sobre sí mismo nuestros pecados. Ahora, yo quiero que ustedes se imaginen cómo habrá sido eso para Jesús. Imagínense ustedes que Jesús estuvo en esta tierra 33 años, desde el momento cuando escogió encarnarse para salvarnos. El diablo sabía a dónde se iba a encarnar y cuándo aproximadamente se iba a encarnar. Y el diablo se propuso de que él iba a acechar a Jesús 24 horas al día, 7 días a la semana, 365 días al año. Es decir, no iba a dejar en paz a Jesús ni por un instante. Y el objetivo de Satanás era muy sencillo. Él sabía que Jesús había venido para vivir una vida perfecta. Así que él dice, yo no puedo permitir que viva una vida perfecta. Tengo que infectarlo con el virus del pecado. Y en segundo lugar, el diablo sabía que Jesús había venido para morir por el pecado. Y por lo tanto, el diablo dice, yo no puedo permitir que Jesús ofrezca su vida por el pecado. Y tal vez esto les sorprenda. Tal vez estén diciendo, no, pero el diablo quería matar a Jesús. No, señor. Vamos a encontrar en nuestro estudio esta noche que no era el objetivo de Satanás matar a Jesús. Bueno, sí lo quería matar, pero no quería que Jesús ofreciera su vida. Es diferente quitarle la vida que Jesús, al final de su ministerio, ofrecer su vida. Así que el diablo dice, yo tengo que impedir que él viva una vida perfecta y yo tengo que impedir que él muera. Y el diablo escogió 4 estrategias para cumplir su objetivo. En primer lugar, el diablo dice, yo tengo que matarlo antes de que él ofrezca su vida en la cruz. Es decir, yo sé que al final de su vida los pecados van a ser colocados sobre él y él va a ofrecer su vida en rescate por muchos. Pero yo lo que voy a hacer es matarlo antes de que llegue ese momento. Antes de que él ofrezca su vida, yo lo voy a matar y voy a cortar su ministerio. Y saben que el diablo procuró en varias ocasiones matar a Jesús. Desde el mismo momento que el Señor Jesucristo iba a nacer. Ya lo hemos leído, no lo vamos a leer de nuevo, Apocalipsis el capítulo 12 y el versículo 4. Nos dice que el dragón se paró al lado de la mujer para devorar a su hijo cuando hubiese nacido. Es decir, el diablo sabía que Jesús había venido. Y el diablo quería, cuando Jesús era un bebecito en Belén, él quería cortar esto de una vez. Antes que Jesús viviera una vida perfecta y ofreciera su vida en rescate por los pecados, Satanás dice, yo acabo con esto desde un comienzo, lo mato. Pero ¿saben que esa no fue la única ocasión en que Satanás procuró matar a Jesús? Hubo otras ocasiones también. Por ejemplo, en San Mateo, el capítulo 8,

0: versículo 24, nos habla del hecho de que Jesús estaba una vez en un barco con sus discípulos. Y se levantó una soberana tormenta allí en el lago, que parecía que el barco se iba a hundir porque se estaba llenando de agua. ¿Saben ustedes que los evangelios dicen que esta tormenta no era época de tormentas? En realidad, esta tormenta era fuera de tiempo. Fue una tormenta en verano, en otras palabras, cuando no llovía, cuando no había vientos. ¿Quién creen ustedes que sabía que Jesús estaba durmiendo en ese barco? Satanás. ¿Y qué propósito tenía Satanás? Él quería ahogar a Jesús. En otra ocasión, y esto se haya relatado en Lucas 4, 28 al 30, Jesús se encontraba predicando en la sinagoga en Nazaret, y Jesús dijo algunas cosas que a la gente no le gustó. Dijo que en los días de Eliseo, Dios favoreció a un hombre que era sirio, que no era israelita, se llamaba Naamán, y favoreció a una viudita que no era ni siquiera israelita. Y ellos, siendo muy nacionalistas, se enojaron con Jesús. Y dice la Biblia que lo sacaron empujado de la sinagoga y lo llevaron a un precipicio con el fin de echarlo abajo. ¿Quién creen ustedes que quería que Jesús fuera echado abajo en ese precipicio? Era Satanás. Ustedes pueden leer en varias ocasiones durante el ministerio de Jesús, Satanás procuró que apedrearan a Jesús. Un ejemplo lo encontramos en San Juan 8 y el versículo 59. Jesús acababa de decir, antes que Abraham fuese, yo soy. Se estaba proclamando el gran soy, yo soy del Antiguo Testamento, de Éxodo 3 y el versículo 14. Y se enfurecieron. Y dice que recogieron piedras para tirárselas a Jesús, pero no había llegado todavía la hora de la muerte de Jesús. Y Jesús desapareció en medio de ellos. En otras ocasiones, como relata San Marcos 1 y el versículo 23 y 24, nos dice la historia que a veces los demonios, los endemoniados venían corriendo hacia donde estaba Jesús, indudablemente con el fin de destrozarlo. Y claro, cuando llegaban a donde estaba Jesús, se tenían que parar, porque se daban cuenta en la presencia de quien estaban. Inclusive en Marcos el capítulo 1, dice que los demonios declaraban, dice, nosotros sabemos quién eres tú. Tú eres el santo de Dios. Y no podían acercarse a Jesús, ni podían poner un solo dedo sobre Jesús. Es decir, el diablo quería matar a Jesús antes de que Jesús llegara a su hora en que debía ofrecer su vida en rescate por muchos. La segunda estrategia de Satanás fue la de tratar de infectar a Jesús con el virus del pecado. Porque si infectaba a Jesús con el virus del pecado, Jesús estaría en la misma condición que nosotros. Jesús hubiera necesitado un redentor, alguien que viviera una vida perfecta por él, alguien que muriera por él. Y no había más nadie en el universo, solo el Creador podía hacer eso. Y por lo tanto Satanás dice, si no lo puedo matar antes de que ofrezca su vida, lo que sí voy a hacer es infectarlo con el virus del pecado para que su sacrificio no sea perfecto. Así que Satanás se propuso a infectar a Jesús con el virus del pecado. Lo atacó incesantemente. Noche, mañana, tarde, 24 horas al día, lo acechó, lo tentó. Pero la Biblia nos dice que cada ataque de Satanás era respondido con Jesús, con las palabras, escrito está. Nos dicen Hebreos el capítulo 4 y el versículo 15 en cuanto a Jesús. Si van conmigo allí, Hebreos el capítulo 4 y el versículo 15 nos habla en cuanto a la perfección de Jesús. Este es un texto muy bien conocido y muy alentador, muy hermoso. Dice allí en el versículo 15, porque no tenemos un sumo sacerdote que no se pueda compadecer de nuestras debilidades, sino uno que fue tentado en todo según nuestra semejanza, ¿pero qué? Pero sin pecado. ¿En cuántas cosas fue tentado Jesús como nosotros? En todo como nosotros, pero nunca ¿qué? Nunca pecó. ¿Saben que esto es una cosa increíble, que Jesús haya podido vivir 33 años en el planeta Tierra y nunca haya caído en pecado? pensamiento ni en acción. Y alguna persona dice, pero pastor, si Jesús no pecó, ¿cómo me puede entender si yo peco? Pues yo doy gracias a Dios de que Jesús no pecó para entenderme, para entender mi situación. Déjenme darles una ilustración. Si ustedes se están hundiendo en arena movediza, ¿qué preferirían? ¿Preferirían tener a otra persona en la arena con ustedes, simpatizando con lo que están pasando? ¿O preferirían tener a alguien en tierra seca, en tierra firme, que pueda lanzarles la soga para sacarlos? Yo preferiría tener a alguien en tierra sólida con una soga para sacarme. Si Jesús hubiera pecado, Él hubiera estado en la arena hundiéndose con nosotros y no podría habernos salvado. Note lo que dice Primera de San Juan, el capítulo 3 y el versículo 5 en cuanto a Jesús. Dice, sabemos que Él apareció para quitar nuestros pecados y no hay pecado en Él. ¿A qué vino Jesús? A quitar nuestros pecados. ¿Y qué? Y no hay pecado en Él. Note lo que dice Primera de San Pedro, el capítulo 2 y el versículo 22. Declara esto. En cuanto a Jesús, el cual no hizo ¿qué? No hizo pecado, ni se halló engaño en su boca. El testimonio del Nuevo Testamento es que aunque Satanás se lanzó con todas sus fuerzas en contra de Jesús, el Señor Jesucristo resistió cada ataque de Satanás y nunca pecó. Es decir, Jesús era un cordero perfecto, sin mancha, sin mácula, sin defecto, y por eso podía ofrecer un sacrificio perfecto por nuestros pecados. Así que el diablo no pudo matarlo antes que llegara su hora. El diablo no pudo infectar a Jesús con el virus del pecado. Pero un tercer método que usó Satanás fue tratar de desviar a Jesús de la misión que él vino a cumplir. Ahora, quiero explicarles lo que quiero decir. El diablo constantemente procuró desviar a Jesús del camino de la cruz. Porque él sabía que si Jesús moría en la cruz, su reino iba a quedar liquidado para siempre. Así que Satanás dice, yo tengo que convencer a Jesús de que adopte cualquier otro plan. Inclusive sería bueno que adoptara el plan de sentarse en el trono en Jerusalén para gobernar sobre los judíos, que es lo que ellos quieren, desviarlo del camino de la cruz. Y el diablo lo hizo de varias formas. Solamente les voy a mencionar los versículos por la premura del tiempo, pero ustedes lo tienen en sus listas. En Mateo el capítulo 4 y el versículo 8 y 9, nos dice que el diablo llevó a Jesús a un alto monte, le mostró todos los reinos de la tierra. Y lo que Satanás le está diciendo a Jesús es esto, mira, ¿tú crees que tú tienes que morir para recuperar todos esos reinos? ¿Tú crees que tú tienes que dejar que te escupa en la cara y que te den golpes y que te pongan una corona de espinas, como dice la profecía de Isaías 53. ¿Tú crees que tú tienes que ponerte en manos de tus criaturas para que ellos te maltraten, para recuperar los reinos del mundo? El diablo dice, no. Dice, hay un camino más fácil. Lo único que tú tienes que hacer es, tú te arrodillas y me adoras por un instante y te lo doy todo gratis. Tratando de desviar a Jesús de la cruz y adoptar un camino más fácil. Varias veces durante el ministerio de Jesús, y tenemos un ejemplo en San Juan 6:15, varias veces la turba procuró tomar a Jesús por la fuerza para colocarlo como rey. El diablo quería que Jesús se proclamara rey de los judíos y se sentara en el trono sobre un reino terrenal. Es decir, no quería que Jesús muriera para recuperar el reino, sino que quería que Jesús ocupara el trono de David, gobernando sobre la ciudad de Jerusalén y sobre los judíos. Pero dice allí en San Juan 6 y el versículo 15, cuando trataron de tomarlo por la fuerza, Jesús se fue al otro lado del lago, a un lugar solitario, y se puso a orar. No se desvió del camino. Inclusive, sus propios discípulos a veces se prestaron para tratar de desviar a Jesús del camino de la cruz. Tenemos, por ejemplo, en San Mateo el capítulo 16 y el versículo 23, después que San Pedro dijo, eres el Cristo, el Hijo del Dios viviente. Y Jesús le dice, oh, bienaventurado eres Simón, has hablado muy bien. Y Pedro se está sintiendo muy bien. Luego Jesús le dice a los discípulos, es necesario que el Hijo del Hombre vaya a Jerusalén, sea maltratado, caiga en manos de los líderes, sea muerto y resucitar al tercer día. Y dice allí en San Mateo 16 que el apóstol Pedro tomó a Jesús del brazo y le dijo, no seas tan pesimista, que tú vas a ir a Jerusalén a morir. El Mesías no muere, el Mesías se sienta en el trono de Jerusalén. ¿Y qué le dijo Jesús? No estaba hablándole a San Pedro. Jesús le dice, apártate de mí, Satanás, porque me eres ¿qué? Porque me eres un estorbo, eres piedra de tropiezo. Es decir, Pedro se estaba prestando como instrumento para tentar a Jesús de que no fuera la cruz, sino que fuera la clase de Mesías que los judíos estaban esperando. Unos pocos versículos después, en el capítulo 17 y el versículo 4, Jesús subió con tres de sus discípulos al monte de la Transfiguración, con Pedro, Santiago y Juan. Y Jesús se transfiguró delante de ellos, como se verá cuando venga en poder y gloria en su segunda venida, para que ellos captaran una vislumbre de lo que iba a venir después de la cruz. Y descienden sobre el monte dos personajes, Moisés y Elías. Moisés había muerto y resucitado, ido al cielo. Y Elías había sido trasladado al cielo de entre los vivos, cuando leemos el Antiguo Testamento. Y después de esta experiencia, el apóstol Pedro le dice al Señor Jesucristo, Señor, no vayamos a Jerusalén, porque ya iban en su último viaje para Jesús morir. Pedro le dice, no vayamos, Señor, a Jerusalén, construyamos tres tabernáculos aquí y quedémonos en la montaña. Es decir, no vayas a Jerusalén a morir. Hacia el final del ministerio de Jesús. El relato se encuentra en San Juan 12 y el versículo 20 al 24. Vienen unos griegos para entrevistarse con Jesús. Y dice, queremos hablar con Jesús, porque hay muchos creyentes en Grecia que necesitan escuchar el Evangelio. Los campos están maduros para la cosecha. Queremos que el maestro venga ya a Grecia a predicar. Y cuando van los discípulos para hablar con Jesús y le dicen, mira, hay unos griegos que quieren hablar contigo para que vayas a hacer obra misionera en Grecia. Jesús dice algo que parece estar desconectado de la conversación. Jesús dice, ha llegado el momento en que el Hijo del Hombre sea glorificado. Es decir, no es tiempo de ir a Grecia. Es tiempo de ir a la cruz, mi hora ha llegado, es tiempo de morir. Y luego dice, si un grano de trigo cae en la tierra y muere, retoña y produce mucho fruto. Pero si cae en la tierra y no muere, queda solo y no produce fruto. Lo que está diciendo Jesús es, si yo voy a la cruz y muero, entre los griegos habrá mucho fruto como resultado de mi muerte. Pero si yo voy a predicarle a los griegos y no muero, es en vano, porque de todas maneras siguen estando en sus pecados, porque necesito morir por los pecados de la raza humana. Es decir, Satanás procuró matar a Jesús antes que llegara su hora. Satanás procuró infectar a Jesús con el virus del pecado. No fue capaz. Trató de desviar a Jesús del camino de la cruz, sabiendo que si Jesús vivía una vida perfecta y moría, que su reino iba a quedar destruido. Pero el diablo usó un cuarto método para tratar de vencer a Jesús. Trató de desalentarlo. Lo que trató de hacer fue que Jesús se sintiera que su misión no iba a producir fruto. Es interesante notar que en San Juan, el capítulo 13, y los versículos 1 al 3, nos dice que Satanás se le metió a Judas. Y Judas fue con los dirigentes religiosos y tramó la venta de Jesús a los líderes religiosos. Ahora, yo pregunto, ¿era el plan de Judas de entregar a Jesús para que a Jesús lo mataran? No. Algunos comprenden mal, dicen, ay, si Judas entregó a Jesús para que lo mataran. No, ese no era el propósito. El propósito de Judas era entregar a Jesús para que el Señor Jesucristo, cuando lo fueran a arrestar, se escapara de las manos de los que lo fueron a arrestar. Y usted dice, Pastor Bor, ¿cómo sabe eso? Muy sencillo. Le salió mal el plan a Judas. Ustedes lo saben bien. Cuando Judas se dio cuenta que Jesús no se zafó de las manos de sus enemigos, ¿qué hizo Judas? Dice la Biblia que fue con el dinero y lo tiró allá delante de los líderes religiosos y dijo, he entregado sangre inocente. Y dice la Biblia que fue y se suicidó. El propósito de Judas era que Jesús, cuando lo arrestaran y lo maltrataran, que Jesús se zafara de sus manos y que no fuera a la cruz. El diablo no quería que Jesús fuera a la cruz. El diablo no quería que Jesús muriera en la cruz. Sí quiso matarlo antes que llegara su hora, pero cuando llegó su hora, no era su plan de que Jesús muriera. Y algunos dicen, pero Pastor Bor, entonces, ¿por qué razón el diablo llevó a la gente a abofetear a Jesús y a escupirle en el rostro y a azotarle la espalda y ponerle una corona de espinas? ¿Y por qué? ¿Por qué Satanás influyó sobre la gente para que le clavara las manos en la cruz y los pies si el diablo no lo quería matar? ¿Saben cuál era la intención de Satanás? La intención de Satanás era que causándole este sufrimiento a Jesús, que Jesús se vengara de los que le estaban haciendo esto. Que Jesús se escapara de sus manos, en otras palabras, y que no muriera, sino que se vengara, y de esta manera quedaría destruido el plan de la salvación. El diablo procuró por todos los medios desalentar al Señor Jesucristo. Vamos al Evangelio según San Mateo, el capítulo 26, y empezando en el versículo 38, San Mateo 26 y el versículo 38. Quiero que noten aquí lo que pasa con Jesús en el huerto del Getsemaní. Mateo al capítulo 26 y voy a leer empezando en el versículo 38. Entonces Jesús les dijo, mi alma está muy triste hasta la muerte. Quedaos aquí y velad conmigo. ¿Qué le dice a sus discípulos? Estoy muy triste. Quédense aquí y velen un rato. Quédense despiertos y velen conmigo. Versículo 39. Yendo un poco adelante, se postró sobre su rostro, orando y diciendo, ahora escuchen esto, Padre mío, si es posible, pase de mí esta copa, pero no sea como yo quiero, sino como tú. ¿Qué tenía Jesús en la mano? Una copa. ¿Y qué le está rogando a su padre? Que esa copa, ¿qué? Pase. Jesús oró esta oración tres veces. Noten el versículo 42. Otra vez fue y oró por segunda vez diciendo, Padre mío, si no puede pasar de mí esta copa sin que yo la beba, hágase tu voluntad. Versículo 44. Y dejándolos, se fue de nuevo y oró por tercera vez diciendo las mismas palabras. Jesús oró tres veces, Padre, quiero que pase de mí esta copa. Ahora yo quiero preguntarles, ¿qué era lo que contenía esa copa? Lo que tenía esa copa era la ira de Dios, la ira de su Padre contra el pecado. ¿Ustedes recuerdan que en el libro de Apocalipsis hay siete copas que tienen siete ángeles? ¿Y de qué están llenas las copas? Dice que las copas están llenas de la ira de Dios. Es decir, la copa que Jesús tenía que beber estaba llena de la ira de Dios. Y enseguida decimos, ¿por qué estaba llena de la ira de Dios si Jesús nunca pecó? La razón es que Jesús tenía que beber la copa que tú y yo debemos beber. El Señor Jesucristo tenía que beber la copa de la ira de Dios contra el pecado, porque Jesús estaba tomando sobre sí mismo nuestros pecados. ¿Y saben quién le dio esa copa a Jesús? Note lo que dice San Juan, el capítulo 18 y el versículo 11. San Juan, el capítulo 18 y el versículo 11, nos dice quién fue el que le dio esa copa a Jesús, la copa que tú debes beber y la copa que yo debo beber. Dice allí, en San Juan, el capítulo 18 y el versículo 11, Jesús entonces dijo a Pedro, mete tu espada en la vaina. La copa que el Padre me ha dado, no la he de beber. ¿Quién le dio la copa a Jesús? Su propio Padre. ¿Pero por qué si Jesús no pecó, no merecía la ira de Dios? Mis queridos hermanos y amigos, es porque Jesús estaba bebiendo la copa de la ira de Dios contra el pecado que debo beber yo. Él estaba colocándose en mi lugar. Él vivió la vida perfecta que yo debo vivir, que no vivo, y Él estaba sufriendo la muerte por mis pecados. Es tan terrible el sufrimiento de Jesús que leemos en el Evangelio según San Lucas, el capítulo 22 y el versículo 44. Si van conmigo allí, San Lucas, el capítulo 22 y el versículo 44, que dice que el Señor Jesucristo sudaba grandes gotas de sangre. Dice allí, y estando en agonía, oraba más intensamente, y era su sudor como grandes gotas de sangre que caían hasta la tierra. ¿Cuánta agonía debe estar sufriendo una persona que en vez de sudar sudor, sude gotas de sangre? ¿Saben que posiblemente muchos de ustedes han visto esa película, La Pasión del Cristo, de Mel Gibson? Esa película lo que enfatiza mayormente, según me dicen, es la violencia física que sufrió Jesús. Pero la violencia física que sufrió Jesús no fue nada comparado con su agonía espiritual y mental. Porque el Padre estaba colocando sobre Jesús todos los pecados de la raza humana. Los que se han cometido, los que se estaban cometiendo y los que había todavía por cometer. Jesús estaba cargando todos los pecados de la raza humana, castigado por su propio Padre, bebiendo la copa de la ira de Dios. Nos dice en San Lucas 22:53 que esta fue la hora de la potestad de las tinieblas. Es decir, Satanás estaba torturando a Jesús. Es más, lo que Satanás le estaba diciendo a Jesús era, mira, si tú sigues adelante y bebes esta copa de la ira de tu padre, nunca más vas a ver a tu padre. Porque tu padre odia tanto el pecado, que si tú bebes la copa de la ira de tu padre, vas a quedar separado eternamente de él. Así que piénsalo bien. Porque si tú te bebes esa copa, nunca más vas a ver el rostro de tu padre. Vas a quedar separado para siempre. Fíjense que está tratando de desalentar a Jesús. Y el diablo usó otros métodos para desalentar a Jesús. Por ejemplo, cuando sus discípulos debían estar orando por Jesús, ¿qué estaban haciendo? Estaban durmiendo. Judas, uno del círculo de los discípulos, lo entregó. San Pedro, uno de los más importantes discípulos, ¿qué hizo? Lo negó. Es decir, Satanás obró sobre los discípulos para que se durmieran. Satanás obró sobre Judas para que lo entregara. Obró sobre Pedro para que Pedro lo negara tres veces. Obró sobre la turba para que le escupieran en el rostro, para que lo abofetearan, para que le pusieran una corona de espinas, todo con el propósito de que Jesús se desalentara. El propósito era decirle a Jesús, mira, lo que tú estás haciendo de nada vale. Uno de tus discípulos te entregó, a ese no lo vas a salvar. Otro discípulo tuyo, Pedro, tres veces te negó y la tercera vez con malas palabras. Cuando tú necesitabas las oraciones de tus discípulos, todos se durmieron. Mira, el pueblo que viniste a salvar, mire cómo te están escupiendo en el rostro. Cómo te están pegando. Cómo te están colocando una corona de espinas en la cabeza. Cómo te colocan, cómo te hieren la espalda con azotes. Dice, ¿a quién tú vas a salvar? La obra que tú estás haciendo es en vano. Tú no vas a salvar a nadie, ni siquiera tú mismo te vas a salvar. Porque el pecado que tú estás cargando es tan terrible que nunca más vas a ver el rostro de tu padre. Lo que Satanás le estaba diciendo a Jesús era, vete al cielo a donde te aprecian antes que sea demasiado tarde. Estaba tratando de desalentarlo de ir a la cruz y morir. Y es más, es interesante notar que cuando Jesús estaba colgando en la cruz, si van conmigo a San Mateo 27, San Mateo 27, van a encontrar algo muy interesante. San Mateo al capítulo 27 y el versículo 41 al 43. ¿Ustedes creen que el diablo quería que Jesús muriera en la cruz? Noten el versículo 41. De esta manera también los principales sacerdotes, escarneciéndole con los escribas y los fariseos y los ancianos, decían: ¿a otro salvó? ¿A sí mismo no se puede salvar? Si es el rey de Israel, ¿qué dicen? Descienda ahora de la cruz y creeremos en él. ¿Qué quería Satanás que hiciera Jesús? Que descendiera de la cruz. Y luego dicen: confió en Dios. Líbrele ahora si le quiere, porque ha dicho: soy hijo de Dios. Hasta última hora, Satanás está tratando de convencer a Jesús de que Jesús haga qué cosa, de que Jesús se baje de la cruz y no muera. Porque él sabe que si Jesús, habiendo vivido una vida perfecta, muere en la cruz, su reino, el reino de Satanás, está destruido de una vez por todas. Y Jesús habrá recuperado el trono, Jesús habrá recuperado el territorio y Jesús habrá hecho posible la vida eterna para todos aquellos que le reciben como su Salvador. Y luego llegamos a la escena final. Note lo que dice San Juan el capítulo 8 y el versículo 29. San Juan el capítulo 8 y el versículo 29. Esto es durante el ministerio de Jesús. Y fíjense qué interesante. Aquí dice el Señor: porque el que me envió conmigo está. No me ha dejado solo el Padre, porque yo hago siempre lo que le agrada. Es decir, el Padre siempre está conmigo. El Padre nunca me ha dejado solo. ¿Cuán diferente cuando Jesús estaba en la cruz del Calvario? La copa de la ira de Dios que estaba bebiendo le dio el sentido de que su Padre lo había desamparado. Por eso, en San Mateo, el capítulo 27 y el versículo 46, Jesús habla esas palabras terribles desde la cruz. Dice: Dios mío, ¿por qué me has desamparado? Fíjense que durante su ministerio dice: el Padre no me ha dejado solo, porque yo siempre hago lo que le complace. Cuando está en la cruz, el Señor Jesucristo dice: Dios mío, ¿por qué me has desamparado? La ira de Dios contra el pecado es tan terrible que Jesús piensa que nunca más verá el rostro reconciliador de su propio Padre. Y luego llega el momento final en la cruz. Después que Jesús dice: Dios mío, ¿por qué me has desamparado? Sufriendo las terribles y crueles tentaciones de Satanás, diciéndole: bájate de la cruz, porque si no, nunca más vas a ver el rostro de tu Padre. El Señor Jesucristo dice en alta voz, una voz que llevó a la tierra a temblar, dijo: consumado es. Eso es lo que se prometió en Génesis 3:15. He terminado la obra de la salvación. Le he dado el golpe mortal a Satanás en la cabeza. Consumado es. Y luego las últimas palabras que Jesús pronunció en la cruz fueron, y se encuentran en San Lucas 23:46, le dice a su Padre: Padre, en tus manos encomiendo mi espíritu. Y dice que habiendo encomendado su espíritu a su Padre, vamos a estudiar más adelante lo que significa: Padre, en tus manos encomiendo mi espíritu. Lo que Jesús estaba diciendo es: Padre, preserva mi vida, porque tú has prometido que si yo bebo la copa, que si yo soy fiel, tú me vas a resucitar de los muertos. Preserva mi vida, en tus manos encomiendo mi espíritu. Fíjense que Jesús vivía por fe en su Padre. Aunque se sentía desamparado de su Padre, ese era su sentir, sus emociones le decían, Satanás le susurraba: tu Padre te ha dejado porque estás cargando los pecados de la raza humana, no lo hagas, vete mientras puedas. Mientras que sus emociones y sus pensamientos están diciendo eso. Jesús en su mente dice, mi Padre me ha dicho que si yo soy fiel, que si yo ofrezco mi vida, que si yo me mantengo firme, que Él me va a resucitar de los muertos el tercer día. Y por lo tanto, aunque se siente desamparado, dice, Padre, en tus manos encomiendo mi espíritu. Y dice la Biblia que habiendo dicho estas palabras, inclinó la cabeza y expiró. Ahora Satanás dice, mi reino se acabó. Porque vivió una vida perfecta que le puede ofrecer a cada persona que lo reciba. Y murió la muerte que todos deben sufrir. Es decir, la vida perfecta que exige la ley, él la vivió. Y la muerte que exige la ley por paga del pecado, él la murió. Y cualquiera que lo reciba, la vida de él está en lugar de la vida pecaminosa. Y la muerte de él está en lugar de la muerte suya. El diablo sabía que había perdido en la gran batalla entre el bien y el mal. Pero el diablo no estaba por darse por vencido. La Biblia nos dice que él colocó una guardia romana, influyó sobre Pilato para colocar una guardia romana delante del sepulcro. Influyó para que pusieran una gigantesca piedra enfrente de la entrada del sepulcro. E indudablemente también colocó allí a sus más poderosos y mejores demonios para vigilar el sepulcro. Porque él sabía que Jesús había profetizado que iba a resucitar el tercer día. Claramente, cuando van los judíos para decirle a Pilato que ponga una guardia romana, dice, es porque este individuo dijo que iba a resucitar el tercer día. El diablo conocía las profecías. Me imagino a todos los demonios que estaban allí presentes, los soldados romanos, la piedra en la entrada. Y el que había vivido la vida perfecta por nosotros y había muerto, la muerte que nosotros debemos sufrir dentro del sepulcro. Cuando muy temprano, el primer día de la semana, descienden dos ángeles poderosos del cielo. Uno de los ángeles se para afuera del sepulcro, el otro se sienta y dice, habiendo quitado la piedra, dice, ¡oh! Hijo de Dios, tu Padre te llama. Y pueden ustedes imaginarse la conmoción que hubo. De repente, se ve movimiento dentro del sepulcro. Y sale por la entrada del sepulcro, habiéndose quitado los lienzos, o habiéndole el ángel probablemente quitado los lienzos de Jesús, y habiendo Jesús doblado los lienzos, según dice la Biblia, ahora sale Jesús del sepulcro diciendo, yo soy la resurrección y la vida. Los soldados romanos caen como muertos. La piedra no pudo mantener al príncipe de la vida en el sepulcro. Indudablemente los demonios salieron corriendo. Porque el dador de la vida había salido del sepulcro. ¿Y saben lo que es interesante? No salió solo. Nos dice en San Mateo, el capítulo 27 y el versículo 51 al 53, que cuando Jesús resucitó, salieron con Jesús una multitud de personajes que habían muerto antes que Jesús. ¿Y saben que estos personajes eran una pequeña muestra de aquel gran día cuando venga Jesús para resucitar a todos los muertos en Cristo Jesús? Mis apreciados hermanos y hermanas, visitas, los que están viendo vía satélite y por televisión, ¡qué gloriosa victoria ganó el Señor Jesucristo sobre Satanás! Se cumplió Génesis 3:15. Jesús le dio un golpe mortal en la cabeza, Satanás solamente le pudo herir el calcañar. Lo único que resta es ver quién recibirá el regalo que ofrece Jesús. ¿Quién recibirá a Jesús para que pueda ser salvo?
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Bienvenido, bienvenida a una mejor manera de vivir. Leo de la palabra de Dios. Y ya no soy yo quien vive, sino que es Cristo quien vive en mí. Y la vida que ahora vivo en el cuerpo la vivo por mi fe en el Hijo de Dios, que me amó y se entregó a la muerte por mí. Con frecuencia he pedido a diversos grupos de personas que me digan quién es para ellos el mejor ejemplo bíblico de fe. Y la mayoría elige a los conocidos héroes de la fe, Abraham, Job, Moisés o Elías. Algunos mencionan a Juan el Bautista, otros a David. Y cuando le expliquen por qué los han elegido, la gente suele mencionar situaciones en las cuales una persona hace algo que aparentemente no tiene sentido. Parece que para muchos cristianos la fe tiene más que ver con una ciega credulidad que con una relación que cambia la vida. Y esto queda claro por el hecho de que casi nadie sugiere a Jesús como el mejor ejemplo de fe. Rara vez se le ocurre pensar que él basó sus decisiones de vida por su relación de fe con su Padre. Es común pensar que Jesús es un ejemplo de conducta apropiada para nosotros, pero Jesús es nuestro ejemplo por su confiada, dependiente y esclarecida amistad con Dios. Él declaró, dice, no hago nada por mi propia cuenta, solamente digo lo que el Padre me ha enseñado. Porque el que me ha enviado está conmigo, mi Padre no me ha dejado solo, porque yo siempre hago lo que a él le agrada. Observar cómo vivió Jesús le da a la palabra fe un significado explícito. Al caer moribundo en el suelo en el Getsemaní, abrumado por la decisión más difícil que persona alguna tuvo que hacer, clamó tres veces, no se haga mi voluntad, sino la tuya. Horas más tarde, cuando las nubes de la muerte lo rodeaban, sus últimas palabras expresaron una confianza explícita, Padre, en tus manos encomiendo mi espíritu. Amigo y amiga, ¿no deseas vivir con esa misma clase de fe? La misma relación que tuvo Jesús con su Padre está hoy a nuestra disposición. Permite que esto sea una realidad. Para eso tenemos este bendito manual, yo le llamo el manual del fabricante, el GPS, que es la Biblia, y a Jesús como nuestro guía, y tenerlos es siempre una mejor manera de vivir.

0: Tampoco pensamos en la crisis de la mediana edad hasta que llegan los 40 o los 50. De un momento a otro, en un abrir y cerrar de ojos, ya no somos los muchachos, somos unos señores. Las preguntas existenciales son válidas. ¿He alcanzado mis metas? ¿He recorrido el camino habiendo cuidado lo importante? Cuando vivimos esta etapa con culpa por lo que no hemos logrado o preocupación por lo que pensamos que estamos perdiendo, nos sentiremos frustrados y vamos a desear detener el tiempo. Por esto, el primer paso es dejar atrás lo que pasó y concentrarnos en el presente. Cuando los años grandes llegan, no hay vuelta atrás y no hay tiempo que perder. Debemos perdonar, enmendar nuestros errores y vivir esta etapa con plenitud e intensidad. Le habla Sixto Porras de Enfoque a la Familia.
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3: En general, nadie quiere envejecer, y por más ejercicios y tratamientos que existan, no podemos ignorar los cambios del cuerpo ni del carácter propios de la edad. Por eso hoy me gustaría ayudarte a cambiar la perspectiva en relación al paso del tiempo. Soy Santiago Paván y esto es Una Luz en el Camino. Cuentan que tres hermanas de 92, 94 y 96 años vivían juntas. Una noche la más grande subió a darse una ducha, pero cuando tenía una pierna adentro de la bañera se preguntó, ¿estaba saliendo o entrando? La hermana del medio le gritó desde abajo, ahora subo y te ayudo. Pero a la mitad de la escalera se preguntó, ¿estaba subiendo o bajando? Entonces la más chica, que estaba en la cocina, sacudió la cabeza y dijo, espero nunca perder la memoria como ellas. Así que tocó madera golpeando tres veces la mesa e inmediatamente gritó, ahora subo. Primero voy a ver quién está llamando a la puerta. Como lo decía en la introducción, nadie quiere envejecer. De hecho, una encuesta que le hicieron a 1,000 adultos bajo la pregunta ¿qué edad te gustaría tener eternamente? Dio como resultado lo siguiente. Menos de 20 años, el 6%. Entre 21 y 30, el 39%. De 31 años a 40, el 32%. De 41 a 50, el 14%. Y más de 51 años, solo el 9%. Ese sentimiento de no querer pasar cierta edad probablemente sea por temor a la muerte o al deterioro físico. Y como dice Salomón, no existe hombre que tenga poder sobre el aliento de vida para retenerlo, ni hay quien tenga poder sobre el día de su muerte. Por eso, viendo que el paso del tiempo nos propone esta realidad, déjame compartirte una promesa bíblica que puede cambiar las reglas del juego. Isaías 25:8 dice, llegará el día en que Dios destruirá para siempre la muerte y secará las lágrimas de los ojos de todos. Así como lo escuchás, nosotros no podemos detener el tiempo, pero Dios sí puede darnos una vida por la eternidad. Aprovechemos esta perspectiva que nos da tranquilidad y disfrutemos de los días que tenemos por delante, dando lo mejor de nosotros para hacer crecer la fe en esta promesa. Si estás escuchando esto y sentís que las fuerzas ya no son las mismas o que el cuerpo no te acompaña como antes, no bajes los brazos, porque este no es el fin. Cuando Dios promete algo, lo cumple, así como cumplió todas sus promesas del pasado. Si necesitas conocer más sobre este tema, te recomiendo la guía En Busca de la Verdad, donde vas a encontrar todas las respuestas que necesitas. Podés solicitarla gratuitamente a nuestro WhatsApp. Te mando un abrazo y no te olvides de vivir un día a la vez.
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0: tuvo una frase que en determinado momento escuché y me impactó mucho, y la frase decía que los analfabetas del siglo XXI no serían aquellos que no sabrían leer ni escribir, sino los que no sabían aprender, desaprender y reaprender. Y creo que esto fue algo que nos marcó, porque tuvimos que, precisamente, sobre todo, desaprender muchas cosas y tener que reaprender muchas otras.
1: Hola, le habla Sixto Porras de Enfoque a la Familia, en donde ayudamos a las familias a mejorar a través de capacitación y educación en línea. Usted acaba de escuchar a mi buen amigo el pastor Edwin Castro, quien está con nosotros el día de hoy con la última parte de una entrevista muy interesante. El pastor Edwin es el pastor principal de la Iglesia Presencia Viva, una de las congregaciones de más rápido crecimiento en la Florida. Es autor de varios libros, entre ellos Hasta el Último Suspiro, Libertad Financiera y El ADN del Hijo. Es un gran amigo de nuestra organización. Una de las cosas que he visto, Edwin, en medio de la pandemia y cuando te observo, observo a un líder paternal, a un pastor que dice, también son mis hijos, eso me encanta. Pero una de las cosas que hemos observado, me lo decía un colega, cuando yo me comenzaba a reunir virtualmente para orar, se reunían todos y muchos más, pero conforme fueron pasando los meses, vi que el amor de algunos comenzó a apagarse, otros dejaron de conectarse. Dijo él, y en algún momento llamé a alguien y le dije, oye, veo que no te estás conectando. Y él dijo, mira, paso toda la semana conectado en reuniones de trabajo y el fin de semana yo no quiero tener una reunión virtual. Esto significa que el amor de muchos se va a enfriar. Pablo lo advirtió. Es decir, algunos tienen por costumbre dejar de congregarse. Aquí doy la vuelta a la pregunta, ¿cuán importante es mantenernos cerca de nuestro crecimiento espiritual, congregarnos, reunirnos, ser parte de una comunidad? ¿Qué impacto tiene eso en nuestras vidas?
0: Creo que Jesús mismo lo dijo en Juan 15, ustedes separados de mí, nada pueden hacer. Yo pude sentir, percibir en algún momento una circunstancia similar en el sentido en el que algunas personas de la congregación quizás veían ahora, okay, es domingo, vivimos en Miami, podemos ir a la playa y vemos el lunes, el martes o el miércoles la reunión. Pero llegó un instante, inclusive fue recientemente, en el que hice una convocatoria donde dije, ¿saben algo? Ya el fin de semana no va a ser simplemente que usted entra a YouTube o a Facebook y si quiere entonces entra dos o tres o cinco días después. Voy a llamar a mi gente para que estén conmigo virtualmente en el auditorio. Entonces prediqué y prediqué con ellos atrás en Zoom. Y fue tan emocionante porque ellos se sentían parte, ¿me entiendes? El hecho de decir, ¡hey, Sixto, ¿cómo estás? Te ves muy bien al lado de Helen. Ya la cara les cambiaba, estuvieron allí interactuando. Fue tan hermoso para mí también sentir que no estaba predicándole a una cámara, sino que habían allí personas. Y bueno, mira, el punto fue que casi un 200% subió la conexión, porque finalmente, Sixto, la gente lo que está deseosa es precisamente de lo que hablamos anteriormente, de la comunidad, ¿verdad? De sentirme que hago parte, de sentirme que alguien me extraña, de sentirme que alguien me puede dar un abrazo, aunque sea en este tiempo virtual.
1: 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Continuemos con el programa. Edwin, ¿qué significa Dios en medio de las crisis. Porque en medio de las crisis uno cae de rodillas, uno pide un milagro. Luego de las crisis, cuando ve el milagro, la mayoría de la gente se aparta. También hemos visto que en medio de las crisis el amor de muchos se ha enfriado. Da una palabra de aliento para aquella persona que tal vez ha dejado de reunirse o se ha resentido con Dios o se ha alejado de Dios. ¿Qué le dirías a ellos?
0: No hay mayor experiencia en este caminar de fe. Sixto y yo profesamos la misma fe. Creemos en un Dios que es el Padre, creemos en Jesucristo, su Hijo, en el Espíritu Santo, y no existe mayor experiencia que conocer a Dios como Padre. Lamentablemente, muchos de nosotros tenemos historias que no nos permiten conocer claramente a Dios como papá, quizás una mala figura de tu padre terrenal, de tu mamá, de aquellas personas que te criaron, pero por muchos años, yo asistí a la iglesia desde pequeño, pasé casi 29 años en todo esto que se llama mundo de iglesia, y tuvo que pasar todo ese tiempo para que yo conociera el amor del Padre Celestial, un Padre que me ama y que te ama a ti, que ama con un amor incondicional, un amor que es difícil de entender, porque muchos tenemos en nuestra mente cosas como: usted tan solo vaya y estudie para que me demuestre que me ama, o usted no me ama porque no ha hecho X o no ha hecho Y. Y Dios no necesita de nuestras obras, no necesita que hagamos para que Él nos ame. Él nos ama por quienes nosotros somos. Y aquellas personas que pueden estar en un momento de soledad, en un momento, como muy bien lo dice Sixto, de dolor, de rebeldía, pudiéramos usar esa palabra, de frustración, de desconcierto, aquellos que pueden preguntar en determinado momento por qué, si Dios es bueno, permite que pasen estas cosas, o algunos otros que dicen: esto Dios lo hizo. Yo lo único que les pudiera decir en un momento como este es: toma un instante y pídele a Él que se muestre tu vida como Él es, no como la sociedad dice ni como tus dolores en determinado momento lo han definido. Él es un Dios bueno, que tiene cuidado de cada uno de nosotros, que está cercano, que no está lejano, que a pesar de estar gobernando absolutamente todo el universo, dice la palabra de Dios que también sabe cuántos cabellos tú tienes. Conoce absolutamente todo. Me impacta el Salmo 139 cuando David tiene que llegar a una conclusión y decir: me impactas porque me formaste, viste mi embrión, viste cómo crecieron mis huesos, viste absolutamente todo de mí y soy una creación maravillosa. Ese es el Dios que yo conocí, ese es el Padre amoroso que todo lo dio por medio de su Hijo Jesús para que hoy puedas tener una relación íntima, personal, con Él. Así que si tan solo te dispones, estoy seguro que Él estará presto para contestar esa petición, y por eso la trascendencia, y aquí uno con la pregunta anterior: necesitas buscar un lugar en el cual puedas ser sembrado, crecer, en el cual te puedan acompañar, en el cual puedas recibir palabra, en el cual puedas recibir aliento, gente que te celebre. Yo creo que no hay nada más triste que en determinado momento tengas un bebé y no haya nadie que te lo celebre. No hay nada más triste que tengas una promoción en tu trabajo y no tengas con quién compartirlo. Dios nos creó para compartir y se hace necesario vivir en comunidad. Así que eso sería lo que les pudiera decir en este momento. Sí.
1: Por eso, no importa dónde estés, no importa lo que hayas hecho, no importa cuánto resentimiento has acumulado en tu corazón, este es tu momento para orar, para decirle a Dios: aquí está mi vida, perdóname. Y vuelve a casa, vuelve a reunirte con gente que te acerque a Dios. Y esto es lo que hace la diferencia. Edwin, una última pregunta. Una de las cosas que hemos visto en medio de la pandemia es un crecimiento de ansiedad y de incertidumbre. No es fácil manejar la ansiedad. Todos pensamos que iban a ser unas semanas, luego pensamos que iban a ser unos pocos meses. Pero la pandemia se extendió, los efectos se extendieron, y eso hace que surja una ansiedad, una incertidumbre. ¿Cómo manejarla?
0: Sixto, por lo que yo hago, Una de las frases que más le repito a mi esposa en determinado momento, cuando estamos, qué sé yo, compartiendo el final de cada día, ¿verdad? Haciendo un resumen del día, es: no entiendo cómo una persona puede soportar algo como esto sin Dios. No puedo ir a ningún otro lugar, Sixto. Para mí, más que nunca, la Biblia cobra una relevancia, una vigencia trascendental, porque cuando tú llegas en un momento de desesperación, quizás abres la palabra y encuentras allí: alzaré mis ojos a los montes, ¿de dónde viene mi socorro? Y la misma Biblia te contesta, ¿verdad? Tu socorro viene del Señor, que hizo los cielos, que hizo la tierra. Hago un pequeño paréntesis. Algunas veces yo le pregunto a las personas: ¿cuándo fue la última vez que lloraste leyendo la Biblia? ¿Me entiendes? ¿Cuándo fue la última vez que dijiste: wow, esto fue escrito para mí, me está hablando? No quiero poner un peso inadecuado en nadie, pero esa es mi motivación, esa es la inspiración que tengo a diario. La Biblia tiene que convertirse tan real. Necesitas entender que fue escrita por tu papá para los momentos difíciles, para escuchar esa voz de papá que te decía: todo va a estar bien. Sixto, en este tiempo me sucedió algo que le tuve que enseñar a mi hija. No me preguntes cómo, pero en algún instante se sentó en el puesto de adelante de la camioneta y metió el bracito de una manera que se le quedó el brazo atrapado entre el paral del carro, espero que todos me entiendan, y la silla. Y entre más ella alaba, pues más se hacía daño. Y entonces le decía: hija, mírame, mírame. Y en su desesperación ella seguía gritando. Le dije, tuve que subir la voz y decirle: Mariana, mírame. Entonces me volteó y le dijo: espérate, papi te va a ayudar, papi va a sacar esto. Entonces, cuando ella se detuvo, yo pude bajar la silla, la parte eléctrica de la silla, y su brazo salió sin ningún problema. Y yo creo que muchos de nosotros somos así. Estamos gritando, estamos escandalizados, estamos criticando, estamos haciendo una pataleta y el padre nos está diciendo: Sixto, Edwin, Jaime, Adriana. Y estamos tan, tan abrumados con lo que está sucediendo que no podemos escuchar esa voz de papá que nos dice: hey, espérate un segundo, yo sé cómo solucionarlo. Y por esa razón, Sixto, no puedo ir a ningún otro lugar, y soy una persona que ha sobrepasado la ansiedad, los ataques de pánico. Yo lo viví, tú sabes, estos momentos en los que como líder se presentan cosas muy difíciles, y no había otro refugio que la palabra y la adoración. Ese fue mi refugio y ese seguirá siendo el refugio ante la ansiedad, ante la incertidumbre del futuro, porque como siempre lo dije y lo volveré a decir: Dios ya estuvo en el futuro y todo va a estar bien.
1: Wow. La mejor manera de manejar la ansiedad y la incertidumbre, tal y como lo ha dicho Edwin, es comportarnos como un niño en las manos de Dios y escuchar su voz pronunciar su nombre y diciéndonos: detente, tranquilo, yo estoy al control, estoy en la barca. Les bendigo donde quiera que usted esté, bendigo su familia, bendigo su corazón. Dios tiene control de todo y va más allá de lo que vemos. Edwin, mil gracias por estar con nosotros, por abrir tu corazón, por llevarnos a la presencia de Dios de esta manera y recordarnos que Él está cerca de nosotros y nos pide que le miremos. Muchas gracias por haber estado acá en Enfoque a la Familia.
0: No, Sixto, gracias a ti, gracias a todo tu equipo, y por favor nunca desmayen en hacer todo lo que hacen, que es de tanto valor para millones y millones alrededor del mundo. Les admiro y les amo.
1: Muchísimas gracias. Él es el pastor Edwin Castro, un gran amigo de Enfoque a la Familia y personalmente. Gracias a usted por habernos acompañado el día de hoy. No lo olvide, Jesús está pronunciando nuestro nombre. Soy Sixto Porras de Enfoque a la Familia.

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1: Desde los estudios de Enfoque a la Familia les saluda Stephanie Campos. Hoy en este su programa vamos a compartir el tema Rompiendo las ataduras de la pornografía. Nuestro director para Iberoamérica, Sixto Porras, conversará con el empresario Luis Fernando Calvo, el cual compartirá su testimonio de vida. Él desarrolló el negocio que su familia inició sobre distribución de revistas y libros. Sin darse cuenta, se vio envuelto en el mundo de la pornografía, producto del material que recibía. Esto afectó grandemente a su familia y su vida. Actualmente muchas personas están en una situación parecida, atados a la pornografía, sin saber cómo salir de esta adicción. Si este es su caso, le invitamos para que escuche esta entrevista en su primera parte, donde encontrará esperanza al saber que sí se puede salir adelante.
2: Hoy nos acompaña en los estudios de Enfoque a la Familia un amigo de nuestra organización. Se trata del señor Luis Fernando Calvo, quien actualmente es director de un canal televisivo en Costa Rica. A través de esta televisora, el señor Calvo promueve los valores morales y cristianos. Sin embargo, no siempre se dedicó a esta actividad y esto es lo que nos ha movido a invitarlo a Enfoque a la Familia. Don Luis Fernando, bienvenido al programa. Gracias por aceptar nuestra invitación.
3: Gracias, Sixto. Es un gusto estar aquí contigo y realmente disfrutar de tu compañía y de estar aquí en Enfoque a la Familia.
2: Muchas gracias, don Luis Fernando. Siempre le hemos considerado un gran amigo nuestro y para nosotros ahora es un privilegio. Usted es un destacado empresario, un hombre que fundó negocios y que los vendió a la vez. Me gustaría hablar de sus inicios en el mundo de los negocios.
3: Yo provengo de una familia muy empresarial. Mi padre fundó una empresa distribuidora de libros y revistas en el año 1932, que se llamó La Casa de las Revistas. En el caso mío, yo me metí de lleno desde que tenía hasta 12 años de edad. Me acuerdo que parte de mis vacaciones, papá me contrataba y me enseñaba a llevar algunos libros contables, algunas chequeos que él quería que se hicieran, y desde los 12 años me vi metido, imbuido totalmente en la empresa. Tanto fue así que cuando salí del colegio a los 18 años, empecé a trabajar en la empresa a tiempo completo y estudiaba en la universidad en la noche. Así que me vi metido de lleno totalmente a partir de los 18 años de edad.
2: Hablemos un poco para poder dimensionar el contexto de nuestra charla sobre el éxito que alcanzó esta empresa familiar de tanta trayectoria.
3: La empresa, como toda empresa familiar, necesitaba sangre nueva. Y yo venía dispuesto a dar mi vida por esa empresa. Empezamos a... me fui a visitar una distribuidora amiga en El Salvador, que era mucho más moderna, tenía mejores controles, mejores cosas que las que teníamos nosotros. Y estuve 15 días en El Salvador aprendiendo, viendo. Empecé a viajar a Estados Unidos, a Sudamérica, Europa, y empezar a conocer más del mundo de las revistas, de los libros. Y en esos viajes no solamente aprendía, sino que traía nuevos sistemas, traía nuevas representaciones. Y de pronto se fue dando, empezamos a cambiar nuestro sistema de distribución en el país. Compramos, llegamos a tener hasta una flotilla de 24 camiones, ya cuando vendimos la empresa, con más de 1.500 puntos de venta en todo el país. Pero bueno, en el inicio compramos 3-4 camiones y empezamos a hacer una entrega mucho más dinámica de la mercadería, principalmente en la meseta central. Entregas que fuimos agrandando, esa cobertura la fuimos agrandando hasta cubrir todo el país.
2: Hacer negocio a nivel latinoamericano también.
3: Bueno, en la parte de Costa Rica, cuando se empezó a dar todo ese boom, toda esa crecimiento de la empresa, las principales editoriales empezaron a poner los ojos en nosotros. Fue así como adquirimos la distribución de Vanidad, Buen Hogar, Cosmopolitan, Selecciones, Life, Time, Newsweek y un montón de revistas más, y que nos ayudaron a expandernos mucho más.
2: 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Continuemos con la entrevista. Dentro de estas revistas vinieron las revistas pornográficas y eróticas. Hablemos de eso.
3: Bueno, gracias a Dios, desde el año 1988, que conocí al Señor Jesucristo en mi vida y que cambió totalmente mi vida, el pensamiento mío como empresario en ese momento era, con respecto a las revistas pornográficas, era muy simple. Las editoriales me mandaban una muestra adelantada, como un mes antes de que la despacharan. Y entonces esa muestra yo la presentaba a la oficina de censura en Costa Rica. La oficina de censura me podía denegar o aceptar la distribución de la revista. En el 99% de los casos aceptaban la revista y nos autorizaban a distribuirla en Costa Rica bajo ciertos parámetros. No podíamos ponerla en supermercados porque quedaba al alcance de los niños. Teníamos que meterla en una bolsa plástica que decía prohibida su venta para menores de 18 años. La bolsa plástica iba totalmente sellada. Y entonces, pues como empresario, mi manera de pensar en ese momento era muy simple. Bueno, estoy en santa paz con mi gobierno, la oficina de censura me autoriza a importar la revista, la meto en la bolsa plástica, el que se quiere envenenar con eso, que se envenene. Estoy haciendo un negocio legal y era lo que me preocupaba en ese tiempo. Pero cuando uno conoce al Señor Jesucristo y entra a su vida y uno se compromete con Él, cambian un montón de cosas. En el caso mío, cambiaron los valores morales, los valores éticos, comencé a ser un mejor papá, un mejor esposo, en fin, cambió mi vida muchísimo. Y entonces ya esa clase de revistas no empezó a calzar mucho dentro de mi mente. En ese tiempo, que fue muy... fue bien interesante para mí, tuve la oportunidad, tenía como un año de haber conocido del Señor Jesucristo, y tuve la oportunidad de ir a Miami a visitar a la editorial, y estaba alistándome en el hotel para ir a una reunión con ellos. Pongo la televisión y encuentro una entrevista que le estaba haciendo el doctor Dobson a este señor Ted Bundy, que estaban ya por procesarlo, no sé si en la silla eléctrica o qué, pero porque habían violado y matado a más de 30 mujeres en su vida, y realmente creo que le esperaba la silla eléctrica a él. Y entonces el doctor Dobson, muy en buen tiempo, lo entrevista antes de que pase eso. En la entrevista empieza el doctor Dobson a preguntarle, bueno, mire, ¿cómo fue que usted empezó esta adicción al sexo, a la pornografía? Y Ted Bundy empieza a explicarle que él empezó a los 12 años de edad, más o menos, leyendo revistas pornográficas. Yo me sentí muy mal, Sixto. Yo sentí que el mundo se me caía encima. Me sentí culpable tremendamente, porque yo ya tenía más de un año de conocer al Señor. Mis valores habían cambiado. Me sentí muy culpable, y tomé una determinación en ese momento. Dije, bueno, cuando regrese a Costa Rica, le voy a plantear a mi esposa la posibilidad de que vendamos la empresa. En ese momento la empresa se había hecho muy grande. Cuando yo llegué y le dije a mi esposa, mira, me siento muy mal con la venta de estas revistas. Era bastante difícil su venta, porque la Casa de las Revistas en ese momento era un monopolio. Manejábamos el 99.9% de las revistas que llegaban al país, y también una gran cantidad de libros estábamos manejando en ese tiempo. Y una empresa familiar, yo en mi interior pensaba, bueno, ¿cómo se podrá? ¿A quién podré vender esto? ¿Cómo podrá ser? ¿Verdad? Sin embargo, pusimos nuestra esperanza en el Señor y empezamos a orar todas las noches, en las mañanas. A los 15 días recibimos una llamada de un amigo mío que tenía más o menos 10 años de no ver. En ese momento, él, Pedro, su nombre, era el gerente general de una distribuidora muy grande en Puerto Rico. Y me habla por teléfono y me dice, mira, Luis Fernando, estamos, tenemos ya nuestras empresas, tenemos en Puerto Rico, tenemos República Dominicana, tenemos nuestra principal en New Jersey, en los Estados Unidos, y queremos comprar algunas otras empresas, distribuidoras de libros y revistas, en América Latina. Y pensamos en que si vos querías vender tu empresa. Como un empresario le dije que no, yo no quiero vender la empresa. Dios guarde, no, eso no me ha pasado ni por la mente. Y sin embargo le dije, bueno, estamos dispuestos a pedir ofertas. Y le dije, yo te contesto en una semana, te contesto. Pero la respuesta yo ya la sabía, ¿verdad? Y en la noche llegué ante mi esposa y le dije, mira, tenemos esta oferta que aquí, que allá. Y yo creo que es interesante. Empezamos las negociaciones, Sixto, y 3 meses después vendimos la empresa. Fue algo bien duro. Fue algo muy duro porque yo nací en esa empresa. Y literalmente así, desde pequeñito estaba involucrado en la empresa. Sin embargo, sabía que tenía, que no estábamos haciendo algo bueno para nuestro país. Y por lo menos yo no quería llevar sobre mis espaldas esa responsabilidad tan grande de envenenar la mente de las personas. Y la vendimos la distribuidora, vendimos las 12 librerías que teníamos y nos quedamos con la editorial, que la editorial lo que publicamos y editamos son libros para niños, diccionarios, libros de colorear, libros de cuentos, y nos quedamos con eso. Empecé a estudiar un poco más sobre la pornografía y pude comprender que la pornografía es un vicio tan nefasto como el alcohol.
2: Don Luis Fernando, esta conversación está muy interesante y estoy seguro que quienes nos están escuchando quisieran continuar oyendo la historia de su vida y de cómo ha tomado decisiones cruciales que a la postre le han llevado a tener una mejor calidad de vida. ¿Podría acompañarnos nuevamente en otro programa?
3: Encantadísimo, Sixto. Será un gusto estar con ustedes de nuevo.
2: Muchas gracias.
4: 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Le animo a que usted también lo haga. Gracias por habernos acompañado el día de hoy. Soy Sixto Porras, de Enfoque a la Familia.

Hoy hemos de considerar un poder que realmente transforma. Y para eso vamos a la palabra de Dios, San Juan 1:1. En el principio era el Verbo, y el Verbo era con Dios, y el Verbo era Dios. En un día de primavera de 1885, el profesor Jewett, profesor de química del colegio de Oberlin, Ohio, Estados Unidos, terminó su clase con esta observación. Él dijo: el hombre que descubra cómo extraer aluminio en forma económica beneficiará a la humanidad y al mismo tiempo amasará una fortuna. Y volviéndose a un condiscípulo, Charles Martin Hall, le dijo en voz baja: eso es exactamente lo que voy a hacer. Su compañero esbozó una sonrisa de condescendencia. El aluminio no acababa de ser descubierto en 1885. 70 años antes, Hans Christian Oersted, un químico dinamarqués, lo había aislado químicamente, pero su método era poco práctico y sumamente costoso. Así que 27 años más tarde, el aluminio seguía costando la increíble suma de unos $1,000 el kilo. Y no había inflación en ese entonces. Poco después, en 1856, Henri Étienne Saint-Leclerc de Ville, ese era su nombre, un francés, desarrolló un método que bajó el precio del metal a unos $180 el kilo. Pero todavía era demasiado caro para cualquier propósito práctico. Y otros métodos de refinación redujeron el precio a unos $24 el kilo. Pero al llegar al punto, parecía que los químicos tropezaban con una pared. Y después de graduarse, Hall se puso a trabajar en Oberlin tratando de resolver el problema del aluminio. Lo encontró con el tiempo en un fluoruro de sodio-aluminio. Y por esa misma época descubrió que un electrodo de carbón era un factor vital. Y a comienzos de 1886, Hall disolvió el óxido de aluminio en el fluoruro de sodio-aluminio y trató de separar el metal de su mineral mediante el empleo de una corriente eléctrica. Por supuesto, el experimento falló, pero Hall sabía entonces que se encontraba en el camino correcto. 2 semanas más tarde repitió su experimento, pero en esta ocasión empleó como electrodo un crisol revestido de carbón, y resultó: el enigma del aluminio se resolvió. El secreto básico para la extracción del aluminio era la aplicación adecuada de la energía eléctrica. ¿A dónde voy con esto? Amigo, amiga, Cristo está haciendo experimentos de gracia en los corazones humanos y está efectuando tales transformaciones de carácter que los ángeles se asombran. Permitamos que Cristo tenga éxito en el experimento que está haciendo en nuestra vida. Lo logrará si se lo permitimos. Entonces habremos descubierto que esa sí es una mejor manera de vivir.

y nos trae de vuelta a casa. Yo le agradezco al Señor porque Él transformó mi corazón y también lo puede hacer. Lo mismo contigo, no importa cómo vengas, el Señor transforma. El Señor es poderoso y es un milagro que esté yo aquí con ustedes. Cristo Jesús.

0: La mayoría de los padres nos esforzamos por transmitir buenas enseñanzas a nuestros hijos. Procuramos constantemente decirles cómo deben actuar, comportarse, hablar y decidir. Esta es una labor importante. Sin embargo, la transmisión de valores, buenos hábitos y conductas apropiadas llega a ser más efectiva cuando enseñamos a partir de nuestro ejemplo. Los hijos escuchan a sus padres, pero más que escuchar, los menores observan y aprenden de nuestro comportamiento en lo cotidiano. Muéstrese solidario, responsable, cercano e íntegro delante de sus hijos, porque el buen ejemplo de los padres es el mejor y más eficaz método de enseñanza, y es lo que hace posible que el aprendizaje se consolide en el transcurrir del tiempo. Le habla Sixto Porras de Enfoque a la Familia.
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0: Hola, ¿cómo estás? Hoy quiero compartirte una leyenda urbana de un arquitecto que fue obligado a hacer algo que no quería, pero su manera de responder fue con un poco de humor arquitectónico. Soy Santiago Paván y esto es Una luz en el camino. Corría el siglo XVII y los concejales de Windsor, en Inglaterra, le pidieron a Christopher Wren, que era el arquitecto más famoso del momento, que reconstruyera el ayuntamiento de la ciudad para que funcione como oficinas, pero también como un lugar que sirva para el mercado local. El experimentado arquitecto, siguiendo las instrucciones, rediseñó el edificio haciéndolo de dos pisos, con oficinas arriba y una galería abierta en la parte de abajo, para que los mercaderes pudieran vender sus productos. Cuando la obra estuvo terminada, los concejales se juntaron para ver el ayuntamiento, y después de revisar todo en detalle, se dieron cuenta que algo no andaba bien. La galería solo tenía columnas en la parte externa, pero no tenía ningún apoyo en la parte media. Automáticamente le insistieron a Christopher que agregara columnas para evitar una catástrofe en el futuro. Según cuentan, Christopher Wren les hizo saber que basándose en sus cálculos no había necesidad de sumar ninguna columna. Pero al no tener opción, agregó cuatro columnas con un pequeño detalle. Las dejó a 3 centímetros de tocar el techo. Hasta hoy en día, si uno visita el ayuntamiento de Windsor, puede ver las columnas de adorno sin ninguna función estructural, con los mismos 3 centímetros de hace 4 siglos atrás. Cuando escuché esta historia, se me vino a la memoria una parábola que marca la diferencia entre un hombre prudente y otro insensato. Uno construyó su casa sobre la roca y el otro sobre la arena. El problema se dio cuando empezó la lluvia, soplaron los vientos y vinieron las inundaciones. La casa que resistió fue claramente la que estaba construida sobre la piedra. Esta parábola la contó Jesús y él mismo dejó en claro su enseñanza. Todo el que escucha mi palabra y la pone en práctica es como el hombre prudente. Qué importante es saber escuchar al arquitecto, incluso cuando haya cosas que no entendamos del todo. Porque a veces, el no hacer caso a los consejos nos va a llevar a poner columnas innecesarias, que lo único que hacen es estropear la obra del arquitecto. Te animo a que puedas reconstruir tu vida con los planos de Dios, los materiales de su palabra y en el cimiento que nunca falla, la roca que es Jesús. 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

0: ¿Desea construir una identidad saludable? ¿Cómo desarrollar el amor propio? En este programa continuaremos hablando sobre este tema junto a Sixto Porras, director de Enfoque a la Familia. Le damos la bienvenida a este programa en donde ayudamos a las familias a mejorar a través de capacitación y educación en línea. Les saluda Esteban Porras, su co-anfitrión. Escuchemos esta interesante conversación.
1: Continuamos desarrollando el tema de cómo establecer una autoestima saludable en nuestra vida, cómo desarrollar ese potencial que hay en nosotros mismos. Y lo estamos conversando con nuestro director para Iberoamérica, Sixto Porras. ¿Qué tal?
2: Muy bien, Stephanie. Qué bueno que podemos hablar de este tema tan importante, de nuestro amor propio, de nuestro valor y de nuestra capacidad de relacionarnos con los demás a partir de verlos con el valor que Dios les ha dado también a ellos.
1: Así es, ayer concluimos hablando de algunos elementos internos como lo era la autoimagen, autovaloración y autoconfianza. Hoy queremos continuar con los elementos externos que son el autocontrol, la autoafirmación y la autorrealización.
2: Nadie puede tener relaciones saludables con los demás si no tiene primero una relación saludable consigo mismo. Por eso es fundamental tener una autoimagen clara de quién soy, amarme a mí mismo, valorarme a mí mismo, lo cual me lleva a desarrollar confianza.

0: Esta confianza y esta autovaloración me permite tener control, es decir, manejar mis emociones para poder relacionarme con los demás saludablemente. Me permite decir, perdón, lo siento, levanté el tono o te traté en forma equivocada. Entonces tengo la humildad suficiente para relacionarme a partir de ver a la otra persona con respeto, porque me veo a mí mismo con respeto. Yo trato a los demás como quiero ser tratado. La autoafirmación es manifestarse sustituyendo la autoanulación. Yo me relaciono afirmando, hablando bien de los demás, felicitándolos por los éxitos que tuvieron. Yo no puedo hacer esto si tengo una baja autoestima, porque cuando a alguien le va bien, me voy a sentir celoso y voy a tratar de serrucharle el piso. Pero cuando yo afirmo, cuando yo impulso, cuando yo levanto a los demás, eso significa que usted tiene una alta autoestima. Usted puede medirlo cuando una persona se alegra con los éxitos de otros y facilita caminos para que otros puedan crecer y encuentren oportunidades de desarrollo. Esa persona tiene una alta autoestima, pero esta persona está herida si obstaculiza el desarrollo de los demás. Y el otro elemento es la autorrealización. Consiste en proyectarse superando el estancamiento. Estos componentes que se manifiestan externamente, que se ven a partir de la conducta, del carácter, van a ayudarnos a relacionarnos con los demás saludablemente. Por eso todos necesitamos autocontrol, manejar nuestras emociones, autoafirmación, que es manifestarse o hablar de mí mismo con afirmación, con reconocimiento y en términos positivos, en lugar de serrucharme el piso. Y la autorrealización, que consiste en desarrollar sueños, proyectos, anhelos, deseos, todo aquello que nos hace proyectarnos en el tiempo, nos permite vivirlo con satisfacción. Es decir, tengo sueños, tengo proyectos, tengo metas, tengo deseo de que el futuro llegue, vivo el mañana con esperanza. Eso lo permite cuando mis emociones están sanas.
1: La autoestima definitivamente se construye, es un proceso de vida que está influenciado por las historias personales, culturales y todo lo que nos rodea. Definitivamente las palabras o vivencias familiares, con los amigos, con la pareja y con todo ese proceso de crecimiento nos van marcando, pero ¿hasta qué punto le toca a los padres de familia crear una autoestima saludable en sus hijos, crear una base sólida? ¿Y hasta qué punto también viene siendo una responsabilidad personal conforme vayamos creciendo para que nosotros también sanemos nuestra autoestima si fue que estuvo herida en algún momento y decidamos empezar a construir algo nuevo en nuestra vida?
0: En primer lugar, debemos recordar que venimos de relaciones primarias con nuestros padres. Los que más influencian el amor propio de los niños son los padres, con sus palabras de afirmación, de afecto, de cariño, con el reconocimiento de quién es, eliminando sobrenombres que hieran, eliminando las comparaciones con la hermana o con el hermano, indicándole que no querían una niña, pero que nació ella, eliminando estos elementos. En casa se fortalece. Hay una carga genética que cada uno de nosotros trae con un desarrollo de la personalidad fruto de que así somos. Hijos diferentes criados en el mismo ambiente van a desarrollar historias diferentes y particulares. Hijos criados en el mismo ambiente tienen personalidad diferente. Bueno, esto implica que, en primer lugar, debe haber aceptación de nuestros hijos tal y cual son. Cuando yo lo acepto, le ayudo a aceptarse a él mismo. Lo veo como alguien inteligente, especial, valorado, amado, como alguien deseado. Cuando le enseño a conocerse a él mismo, cuando le ayudo a descubrir sus fortalezas, cuando le acompaño a las clases de música sistemáticamente hasta que él desarrolla esa habilidad y él ve crecer su autoestima porque se siente hábil, inteligente, capaz, eso le va a proveer las herramientas necesarias para desarrollarse en la vida. Posteriormente, él comienza a desarrollar sus habilidades sociales y es ahí donde él debe estar preparado con una alta autoestima para escuchar la descalificación de la clase, para escuchar el sobrenombre que le van a poner, para escuchar que él no es bueno en determinado deporte y él va a necesitar saber en qué es bueno para no sentirse mal.
2: 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Usted lo va a disfrutar y son 15 capítulos llenos de principios que no pueden faltar en su vida. Continuamos con el programa.
1: La autoestima en hombres y mujeres quizás está marcada por nuestra cultura en una sociedad patriarcal y es muy normal ver que se le ponen más límites a la niña que al niño. Esto quizás puede crear hombres posesivos e invasores y mujeres dependientes y sumisas. Pero ¿cómo encontrar un balance? ¿Cómo encontrar el punto exacto para que ninguno de ellos se sienta más o menos de lo que les corresponde?
0: En este punto hay que pedir perdón, como siempre, por haber crecido en una sociedad machista que subyuga a la mujer, que lastima a los niños. Hay que pedir perdón, perdón por el abuso. Autoridad no significa alguien que impone por la fuerza. Autoridad significa liderazgo que se reconoce, liderazgo que inspira a los demás. No significa que yo lastimo. Yo no estoy en autoridad para lastimar, para herir. Yo estoy en autoridad para desarrollar el potencial de los demás. Esto nos tiene que llevar a cada uno de nosotros a concluir que para yo relacionarme saludablemente con mi familia, debo de superar los complejos sociales y debo de comprender que yo nací para inclinarme al suelo y lavar los pies de los demás como Jesús lo hizo con sus discípulos. Para inclinarse al suelo y ayudar a la mujer pecadora a ponerse de pie. Eso es autoridad. Uno que ayuda a los demás a ponerse de pie. Uno que sirve a los demás y hace grande a los que están a su lado. Por lo tanto, tenemos que superarlo primeramente cada uno de nosotros para poder tener un impacto en casa. Algunas preguntas cruciales. Venga a casa y pregunte, ¿ustedes me respetan o me tienen miedo? Si le tienen miedo, pida perdón y pregunte, ¿qué hago yo para que me tengan miedo? Busque que las personas que usted ama, que es su familia, le respeten a usted, no por la posición que tiene, sino porque usted les respeta a ellos primero. En segundo lugar, haga la pregunta, cuando tenés un pensamiento diferente al mío, ¿te sentís en la libertad de expresarlo? Hágale esta pregunta a su cónyuge o ¿te sentís intimidado? ¿Te da miedo mi reacción? Muchas mujeres intimidan también al esposo y los padres y las madres intimidan a los hijos. Mis hijos y mi esposa deben sentirse en la libertad de pensar diferente a mí y decirme, ya no quiero ver televisión, me gustaría leer un libro, ¿te parece si leemos? Sí, no tiene nada de malo, pero que los dos nos sintamos en la libertad de expresar lo que estamos sintiendo. Por lo tanto, la segunda pregunta es, ¿te sentís en la libertad de decirme tu pensamiento, aunque sea diferente al mío? En tercer lugar, ¿se siente en la libertad de decirme me duele cuando estoy haciendo algo equivocado y le estoy lastimando? Por ejemplo, le grito, me levanta la mano y me dice, mi amor, me duele. Y me duele cuando me tratás de esta forma. Tomo yo la actitud humilde de bajar el tono, pedir disculpas. Porque, ¿cuándo yo debo pedir disculpas? Cuando a la otra persona le duele. simplemente porque le duele. Eso es amor, eso es identificación. Bueno, yo tengo que tener la misma libertad de levantar la mano y decir, baja el tono, me duele cuando me gritas de esa manera o cuando te burlas de mí. Estas son algunas preguntas que podemos hacernos en casa y que nos van a ayudar a mejorar nuestra interacción en casa y al mismo tiempo a reforzar una autoestima saludable.
1: Ya como conclusión y para cerrar el programa de hoy, aquellas personas que nos escuchan que están heridas, ¿cómo pueden mejorar su autoestima y encontrar ese valor propio?
0: En primer lugar, pidiendo a Dios que le ayude a sanar el corazón herido. Es Dios el único bálsamo que puede venir y sanarnos. En segundo lugar, perdonando a quienes en algún momento le lastimaron. Déjelo ir. El perdón es dejar sin efecto el agravio, el abuso, el abandono. No me debes nada. Te fuiste, pero estoy bien. Voy a refugiarme en los brazos de Dios. Voy a levantarme. Estoy bien. Y eso es lo más bello. En tercer lugar, perdónese a usted mismo. Perdónese por haberse tratado mal, por haberse subestimado. Y en cuarto lugar, reconozca todo lo que Dios dice de usted. Usted es alguien especial, criado a su imagen, con sentido de propósito, con inteligencias por desarrollar. Descubra sus inteligencias, aprenda a amarse, ámese, valórese a usted mismo. Concéntrese en el desarrollo de sus inteligencias o de sus fortalezas. Sea bueno en eso que a usted le gusta, apasiónese en eso que le gusta. Y de repente, de forma natural, usted comenzará a crecer en su amor propio.
1: Así es, que Dios nos ayude para encontrar todo eso y muchas gracias por habernos acompañado en este programa.
0: Un privilegio, Stephanie.
2: 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Gracias por haber estado con nosotros en este programa. Se despide Esteban Porras de Enfoque a la Familia, en donde ayudamos a las familias a mejorar.

Hoy hablaremos nuevamente acerca de la renovación, renovarnos para vivir. Hermanos, yo mismo no pretendo haberlo ya alcanzado, pero una cosa hago, olvidando ciertamente lo que queda atrás y extendiéndome a lo que está delante, prosigo la meta, al premio del supremo llamamiento de Dios en Cristo Jesús. Quien no se renueva corre el riesgo de cansarse de la vida y de no encontrarle atractivo. Muchos suelen decir, pero yo no tengo dinero para renovarme mediante largos viajes, o para adquirir una casa nueva o un automóvil cero kilómetro, o para asistir a espectáculos costosos. ¿Pero son estos acaso los medios que más renuevan? No, más bien son las pequeñeces de la vida diaria las que pueden refrescar tu espíritu, tu corazón, tu alma. Aquel que todavía es sensible a la sonrisa inocente de un niño, al paso tembloroso de un anciano, al tímido abrirse de una flor silvestre, llena su vida de nuevas emociones. El que todavía, no importa la edad que tenga, busca la buena lectura y mantiene su mente abierta para aprender, descubrirá que la vida nunca se estanca y siempre se renueva. A una edad avanzada, el hombre puede conservar su lozanía emprendiendo una nueva labor o llenando provechosamente las horas. Voltaire decía que todos los días estudiaba algo nuevo. ¿Y cuántos otros hombres y mujeres podrían citarse para indicar que aún en la vejez, cuando el cuerpo aparentemente se va deteriorando, puede estar presente la primavera del espíritu? Si hay una filosofía renovadora que llena de nuevas vivencias el espíritu, es la filosofía cristiana, cuyo verdadero enfoque mueve a la acción y a la renovación diaria. Porque la religión de Cristo implica mantener siempre joven el corazón. El cristiano obra como San Pablo, quien tenía esta consigna personal. Él decía, prosigo. Nada detenía al valiente apóstol. Y a pesar de los 1000 contratiempos que debió soportar, y tuvo muchos de ellos, sí, él avanzaba y decía, prosigo. Si hay una filosofía renovadora que llena de nuevas vivencias el espíritu, esa es la filosofía cristiana, cuyo verdadero enfoque mueve a la acción y a la renovación diaria. Porque la religión de Cristo implica mantener siempre joven el corazón, vuelvo a repetir. Así que pongamos esto en práctica hoy, porque es siempre una mejor manera de vivir. Es el enfoque positivo de la vida. Es lo que realmente Dios espera que hagamos. Por lo tanto, Dios te bendiga y recuerda, en el viaje de la vida, las cosas van a terminar bien si tienes a la Biblia, los principios bíblicos como tu GPS y a Jesús como tu guía, porque esa es una mejor manera de vivir.

0: ¿Le gustaría tener un mejor año que el que acaba de pasar? Entonces, este programa es para usted. Le saluda Sixto Porras de Enfoque a la Familia, en donde ayudamos a las familias a mejorar a través de capacitación y educación en línea. Hoy tenemos a una gran amiga en el programa que se encuentra conectada con nosotros vía internet desde Ecuador. Su nombre es Solange Blum. Ella es la directora de Enfoque a la Familia Ecuador, experta en orientación familiar y es ingeniera en comunicación organizacional. Ha impartido cientos de talleres a familias y a líderes en Ecuador y ha lanzado junto con su equipo grandes campañas para prevenir el abuso infantil. Por encima de todo esto, es una extraordinaria esposa y una mamá muy amada por sus hijos. Solange, bienvenida a Enfoque a la Familia.
1: Sixto, gracias. Y qué ilusión me hace realmente estar en este programa a inicios de año. Me encanta.
0: Seguro. Yo estoy feliz porque tienes siempre la energía suficiente para llenar de ánimo a quienes están con nosotros. Antes de conversar sobre cómo planear un nuevo año y proponerse nuevas metas como familia, quiero que ayudemos a aquellos que normalmente se quedan luchando con el pasado, con lo que no hicieron, con el dolor que experimentaron. ¿Cómo puede alguien soltar el pasado doloroso para vivir con ilusión el futuro?
1: Bueno, Sixto, pienso que querer ir adelante con el dolor del pasado es como manejar un carro y pensar que te va a llevar al lugar donde quieres ir mirando el retrovisor. Y lo único que va a pasar es que no vas a llegar a ninguna parte y, por el contrario, te vas a chocar y va a traer todavía más dolor a tu corazón y más dolor a tu vida. Así que pienso que una de las primeras cosas que tenemos que hacer es ir a ese pasado para agradecer lo que pasó, para poder darnos cuenta de qué aportó a nuestra vida, porque por mucho dolor que hay, siempre hay algo que se aporta a nuestro corazón, a nuestra vida, a nuestro crecimiento. El poder hacer un ejercicio de flexibilidad cognitiva donde uno dice, okay, voy a esforzarme por ver, ¿sí?, aquello que aprendí a través de esto de aquí, a través de aquello que me surgió. De esa manera, nosotros vamos a poder levantarnos y caminar para adelante y poder decir, aquí estoy, porque no podemos poner leños nuevos cuando hay ceniza. Si yo pongo leños, ¿sí?, sobre las cenizas, lo único que voy a hacer es humo. Es nuestra decisión en la vida el poder decir, ¿sabes qué? Quiero encender mi vida. Entonces, no podemos nosotros comenzar a encender nuestras vidas para este nuevo año si hacemos humo. Necesitamos quitar las cenizas del dolor, las cenizas de la frustración, de la desesperanza, y decir, okay, lo viví, pasó, aceptarlo, reconocer la emoción que estoy experimentando, porque las emociones no son malas mientras me ayuden a adaptarme, ¿sí?, mientras sean adaptativas, sino que el poder decir, esto es lo que estoy sintiendo, y si necesito ayuda voy a ir a buscarla, pero tengo que marcar un alto para poder comenzar este nuevo año diciendo, Señor, hoy quiero encender mi vida contigo y quiero encender mi vida para los míos y para mi propia vida en sí.
0: Todos hemos pasado situaciones duras, difíciles. En algunos momentos hay dolores que cuesta más soltarlos, que uno hasta tiene pesadillas, suda en la noche, se despierta pensando, ¿cómo dejarlo ir? ¿Cómo dejar ir esta culpa? ¿Cómo dejar ir este dolor que me atormenta y que no sé cómo soltarlo? ¿Lo has experimentado personalmente, alguno de esos dolores que te ha costado soltar o te es fácil soltarlo?
1: Bueno, en este último tiempo no he experimentado algo que yo diga, wow, pero conmigo misma, pero sí con seres muy amados, muy cercanos, donde incluso ahora, tiempos de pandemia, se perdieron muchos seres amados. Y ver partirse el corazón de los tuyos no es sencillo. Entonces, y eso también va generando en uno dolor, pero también va generando temor. Porque, y si nos pasa a nosotros, y si viene, o sea, ¿me explico? Entonces, uno tiene que aprender a soltar, porque a veces las cosas, las cargas no son tuyas, son de otros, pero generan en ti emociones como el temor, como la angustia, la desesperación. Y es bueno el siempre ir a los pies del Señor y poder decir, oye, gracias por lo que tenemos, pero también ir a tu consciente de hoy y decir, Señor, nosotros estamos bien, ¿sí? Tenemos un futuro por delante, tu palabra dice que tú has creado Si buenas obras para que nosotros caminemos por ellas, y anhelo todos los días caminar por esas obras que tienes para mí.
0: ¿Cómo trabajar con el temor y la ansiedad para poder vivir con esperanza mi mañana?
1: Bueno, la ansiedad llega a ser un exceso de futuro, Sixto. ¿Sí? Y ese temor que te causa el decir, y si me va mal, y si esto no se compone, y si no se arregla la parte económica, entonces ahí tenemos que comenzar a establecernos en un presente, es decir, a ver, ¿qué es lo que yo sí tengo? Y comenzar a primero agradecer por ese presente y segundo decir, okay, no puedo estar viviendo en mi futuro, así como no puedo vivir en el pasado y en el dolor, porque entonces me voy a estrellar, porque no voy a mirar hacia adelante. De la misma manera, no puedo mirar solamente hacia el futuro todo el tiempo con angustia. Yo tengo que aprender a mirar al futuro con esperanza. Tengo que aprender a mirar al futuro con ilusión, con nuevos retos, con nuevos desafíos, el poder buscar siempre lo bueno en medio de cada situación, porque es tan difícil enfocarnos en lo bueno. El otro día conversaba con mi hijo es un joven de 19 años, y me contaba la historia y yo decía, qué tragedia, por Dios. Y yo le dije, Leo, por favor, ¿puedes contarme lo mismo de manera positiva? Entonces me volvió a contar la misma historia y me queda mirando y me dice, mamá, qué difícil que es ver las cosas a veces del lado positivo, pero tú tienes razón. O sea, yo me estaba dejando llevar solamente por el punto negro de la sábana blanca, pero tengo mucha sábana blanca, mamá. Entonces, eso es, a veces nos cuesta, a los adultos, nos cuesta a los jóvenes, pero hay que hacer el ejercicio.
0: 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Continuemos con el programa. Una de las cosas que enfrentamos en la vida es cómo modificar nuestras actitudes para poder tener resultados diferentes. Es decir, un fin y un principio de año no es algo mágico. Lo que es extraordinario es que yo venga a cambiar continuamente. ¿Cómo modificar una actitud que ha sido enseñada, que es cultural y que yo digo, es que está malo? Yo tengo que cambiar esta actitud frente a la vida. ¿Cómo modificar las actitudes para poder tener resultados diferentes?
1: Bueno, lo primero es darnos cuenta, Sixto. Si uno lo ve, lo puede cambiar. Yo siempre digo, si tú lo ves, lo puedes cambiar. Uno tiene que ser consciente de aquellas actitudes que no te están llevando hasta donde tú quieres. Porque todos nos conocemos y todos sabemos cuáles son realmente nuestros bemoles y cuáles son, o sea, no somos una perita en dulce, como decimos aquí en el Ecuador. Algunos dicen, bueno, el que no te conoce te compra, aquí decimos de broma, el que no te conoce te compra. Okay, pero realmente uno sabe lo que hay dentro, ¿sí? Y uno sabe cuáles son esas actitudes que te ayudan a ir a más y cuáles te estancan, cuáles te ayudan a relacionarte con los demás y cuáles te alejan de otros.
0: Las actitudes para poder tener resultados diferentes. Es decir, un fin y un principio de año no es algo mágico. Lo que es extraordinario es que yo venga a cambiar continuamente. ¿Cómo modificar una actitud que ha sido enseñada, que es cultural y que yo digo, es que está malo? Yo tengo que cambiar esta actitud frente a la vida. ¿Cómo modificar las actitudes para poder

0: actitudes que no te están llevando hasta donde tú quieres. Porque todos nos conocemos y todos sabemos cuáles son realmente nuestros bemoles y cuáles son, o sea, no somos una perita en dulce como decimos aquí en el Ecuador. Algunos dicen, bueno, el que no te conoce te compra, aquí decimos de broma, el que no te conoce te compra. Okay, pero realmente uno sabe lo que hay dentro, ¿sí? Y uno sabe cuáles son esas actitudes que te ayudan a ir a más y cuáles te estancan, cuáles te ayudan a relacionarte con los demás y cuáles te alejan de otros. Entonces el primer paso es reconocer cuáles son esas actitudes que yo estoy evidenciando. Cuando yo estoy con alguien, ¿qué es lo que la gente piensa de mí? Cuando yo me voy de ese lugar, ¿qué es lo que dejo? Porque hay muchas personas que dicen, ¡wow! Sí, ahí viene fulanito. Después, ¡ay, ahí viene fulanito! O sea, son dos cosas. O, ¡qué bueno, se fue! O sea, ¿qué estoy dejando en la vida de los demás? Que a la gente le guste hablar contigo, que a la gente le guste poder escucharnos. ¿Por qué? Porque traemos un mensaje de esperanza, porque si bien es cierto, las vidas no son Disney, no son perfectas, sí, pero hay una mirada de futuro y una mirada de fe que hace que podamos ver las cosas diferentes. Entonces, siempre reconocer lo que hay en uno y tener la conciencia y la intención de decir, no voy a permitir. Si me estoy dando cuenta que estoy siempre polarizando las cosas, que estoy yéndome todo el tiempo a lo negativo, que estoy yéndome todo el tiempo al mal humor, okay, entonces voy a comenzar a controlar mis emociones, voy a comenzar a relajarme un poco, a canalizar esas emociones de manera correcta para no lastimarme ni lastimar a los que están conmigo.
1: Esto es fantástico. Dios nos ayude a establecer una estrategia para modificar nuestras actitudes, reconociendo lo que debo de modificar, estableciendo una estrategia, sumando personas a mi lado que me ayuden, como lo ha dicho Solange, y sobre todo celebrar las cosas positivas en nuestra vida. Todos admiramos familias que son capaces de soltar el pasado para vivir el presente. Nosotros les admiramos mucho a ustedes. Me encanta cómo ustedes encaran la vida, cómo han ido formando sus hijos. Cada vez que conversamos y hablamos, vemos el fruto de lo que Dios está haciendo en la vida de tus hijos. De las familias que admiras, que han sido capaces de soltar el pasado para vivir liviano el presente, ¿cómo has visto que ellos lo han logrado como familia? No como individuo, sino como familia.
0: Bueno, he visto familias donde han hecho la unidad su fuente principal, el permanecer juntos, el permanecer unidos, el apoyarse unos a otros sin criticarse, sin juzgarse, porque dentro de la familia cada uno tiene su singularidad. Y no todos somos maravillosos todo el tiempo, pero he visto familias que han podido salir adelante a pesar del dolor, familias muy resilientes, donde han decidido ir más allá. El decir, okay, tengo el dolor, está, pero no nos vamos a quedar ahí. Entonces, forzarse a mirar el futuro, forzarse a buscar ayuda cuando han necesitado, refugiarse en el Señor y comenzar a no quedarse aislados, sino decir, okay, esto necesitamos, ¿sabes de alguien que me pueda ayudar en esto? O tú me puedes ayudar en lo de acá, y el poder caminar juntos, el saber que en la vida no estamos solos, que Dios nos ha puesto personas en nuestro camino que nos ayudan en este precioso caminar para hacer la vida todavía más fácil. Entonces, y levantar los brazos cuando es necesario.
1: Esto que estás diciendo está lleno de sabiduría, es que tenemos que ser un equipo, una buena unidad, tenemos que animarnos el uno al otro, porque todos, como lo has dicho, vamos a vivir momentos altos y momentos bajos. Y lo otro es que todos vamos a tener nuestros momentos difíciles y momentos buenos. El secreto es saber que estamos juntos para siempre y que debemos de amarnos continuamente a pesar de nuestros errores. Aquí surge una pregunta. Los meses pasados han sido meses difíciles, muy difíciles. Aún ha habido dolor, tristeza en el corazón de muchas personas. ¿Cómo Dios puede ayudar a las familias a enfrentar esos momentos difíciles?
0: Dios siempre está ahí. Yo diría que cómo nosotros podemos aceptar que Dios nos puede ayudar, porque a veces somos nosotros los que no lo vemos, pero la palabra es clara y te dice, acércate confiadamente al trono de la gracia, porque allí vas a encontrar el oportuno socorro. Y Dios está allí presto para socorrernos. Y aquí a mí me gusta pensar siempre, Sixto, en Jesús. Cuando Jesús dio su primer sermón, y al final, sí, lo que termina diciéndonos es, yo vengo a hacer un intercambio contigo, vengo a hacer un intercambio, y en ese intercambio, sí, yo te quiero dar gloria en lugar de ceniza, yo te quiero dar gozo en lugar de luto, yo te quiero dar

0: alegría en lugar de angustia. Y ese es el intercambio que uno tiene que decir: Señor, estoy listo para hacer el intercambio contigo. Estoy listo para que tú me entregues tu gloria, tu gozo y tu alegría, y yo te entrego mi luto, mi dolor y mis cenizas. Entonces, es decir, en fe, aquí está, hagamos el intercambio, Dios. Y Él está allí. Él está allí para hacerlo.
1: Él hace la diferencia en la ecuación de nuestras vidas, siempre, siempre. Déjese intercambiar, me encanta el concepto. Yo he venido

0: Proverbios capítulo 22. De más estima es la buena fama que las muchas riquezas, y la buena gracia más que la plata y el oro. El rico y el pobre se encontraron, a todos ellos los hizo el Señor. El avisado ve el mal y se esconde, mas los simples pasan y reciben el daño. Riquezas y honra y vida son la remuneración de la humildad y del temor del Señor. Espinas y lazos hay en el camino del perverso. El que guarda su alma se alejará de ellos. Instruye al niño en su carrera, aun cuando fuere viejo, no se apartará de ella. El rico se enseñoreará de los pobres, y el que toma prestado es siervo del que presta. El que sembrare iniquidad, iniquidad segará, y se consumirá la vara de su ira. El ojo misericordioso será bendito, porque dio de su pan al menesteroso. Echa fuera al burlador, y saldrá la contienda, y cesará el pleito y la afrenta. El que ama la limpieza de corazón, y la gracia de sus labios, su compañero será el rey. Los ojos del Señor miran por la ciencia, mas Él trastorna las cosas de los prevaricadores. Dice el perezoso, el león está afuera, en medio de la calle seré asesinado. Cima profunda es la boca de las extrañas. Aquel contra el cual estuviere el Señor airado, caerá en ella. La locura está ligada en el corazón del niño, mas la vara de la corrección la hará alejar de él. El que oprime al pobre para aumentarse él, y que da al rico, ciertamente será pobre. Inclina tu oído, y oye las palabras de los sabios, y pon tu corazón a mi sabiduría, porque es cosa deleitable si las guardares en tus entrañas, y que juntamente sean ordenadas en tus labios, para que tu confianza sea en el Señor. Te las he hecho saber hoy a ti también. ¿No te he escrito tres veces en consejos y ciencia? Para hacerte saber la certidumbre de las razones verdaderas, para que puedas responder razones de verdad a los que a ti enviaren. No robes al pobre, porque es pobre, ni quebrantes en el juicio al necesitado, porque el Señor juzgará la causa de ellos y despojará el alma de aquellos que los despojaren. No te entremetas con el iracundo, ni te acompañes con el hombre de enojos, para que no aprendas sus veredas y tomes lazo para tu alma. No estés entre los que tocan la mano, entre los que fían por deudas. Si no tuvieres para pagar, ¿por qué han de quitar tu cama de debajo de ti? No traspases el término antiguo que pusieron tus padres. ¿Has visto hombre solícito en su obra? Delante de los reyes estará, no estará delante de los oscuros.
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0: yo creo que para cuando llegan los nietos perdemos la capacidad de traspasar cultura. La cultura que nos llevó, el pensamiento, las ideas que nos llevaron al éxito en una generación, se pierden porque no somos exitosos transfiriendo esas ideas. Por eso escribí este libro de Hijos que Prosperan, porque creo que puede ser una buena herramienta para transferir cultura.
1: Hola, le habla Sixto Porras de Enfoque a la Familia, donde ayudamos a las familias a mejorar a través de capacitación y educación en línea. Hoy continuamos dialogando sobre los 12 principios que ayudan a los hijos a prosperar más que los padres. Usted ya escuchó a nuestro invitado, el doctor Andrés Panasiuk. Andrés es un reconocido comunicador, autor de los libros ¿Cómo llegó a fin de mes?, Los 7 secretos para el éxito y el libro que estamos comentando en este programa, Hijos que Prosperan. Es esposo y padre de 3 hijos. En tu libro expones varios principios que nos ayudan a educar a nuestros hijos. El primero que expones es sobre la responsabilidad personal como la clave para que los hijos prosperen. Hablemos de este tema.
0: Sí, mira, el tema de la responsabilidad personal es como la piedra angular en la construcción del resto de nuestra vida. Uno tiene que tener responsabilidad personal por su vida. Dejar de mirar hacia afuera, dejar a mirar a otros, dejar de echarle la culpa a los demás y mirar hacia adentro y tomar responsabilidad personal por las decisiones que uno toma. Es muy importante permitirle a los hijos vivir las consecuencias de sus propias decisiones. Cuando yo vivía en Chicago, trabajaba mucho con familias. Me acuerdo que conversábamos con algunos psicólogos, amigos míos, y ellos me decían, mira Andrés, ahora que venimos a Estados Unidos, los latinos, venimos a un lugar de prosperidad, hemos sufrido tanto cuando niños, entonces no le estamos permitiendo a nuestros hijos sufrir las consecuencias de sus propias decisiones, porque tratamos de evitarles el dolor. Pero el sufrimiento es una parte muy importante del proceso de madurez en la vida. Entonces, ¿qué nos pasa? Cuando no dejamos a nuestros hijos sufrir las consecuencias de sus propias malas decisiones, entonces ellos se convierten en adolescentes de 40 años de edad. Y hoy los tenemos por todos lados. Sexto, son la gente que tiene deudas hasta la coronilla, que no sabe manejar su tarjeta de crédito, que se mete en problemas, que son egocéntricos, que están en búsqueda del placer personal, ¿no? Y que no les interesan los demás. Entonces, necesitamos enseñarle a nuestros hijos a tomar responsabilidad personal por sus vidas, ¿no? Yo creo que en la vida Diosito tiene su parte y nosotros tenemos nuestra parte. Diosito, necesitamos la ayuda de lo alto a veces para ciertas cosas en la vida, pero también nosotros tenemos responsabilidad de hacer las cosas como corresponde, ¿no? Entonces tenemos que desarrollar responsabilidad personal en nuestros hijos.
1: Esto que estás diciendo es crucial. Desde niño, mi papá y mi mamá nos ponían a trabajar al lado de ellos y nos enseñaron el principio de administrar eficientemente el negocio. A los 15 años, mi hermano y yo manejábamos el negocio como ellos. Se iban de vacaciones y nosotros lo hacíamos. Es fundamental que ustedes desarrollen este principio en sus hijos.
0: Con nuestros hijos teníamos, mira, en la medida en la que van creciendo, le vamos entregando más y más responsabilidad. Yo me acuerdo cuando una de mis hijas, la mayor, quería tener un teléfono celular. Entonces nosotros le dijimos, ok, porque ya tenía edad suficiente, era una adolescente, saliendo de la preadolescencia a la adolescencia, ¿no? Entonces le dijimos, bueno, si tú quieres tener un teléfono celular, vas a tener que trabajar de algo para poder pagar por él. Porque nosotros no te vamos a pagar el teléfono celular. Te lo vamos a conseguir, te conseguimos la línea, porque la podemos conseguir de gratis, la podemos sumar a nuestro plan, pero no te vamos a pagar. Entonces ahí salió mi hija, ¿no? A ser mesera en un restaurante y a cuidar niños ahí en el barrio para juntar el dinero para pagar por su teléfono celular. Pues lógico, eso es responsabilidad personal. Más adelante, Me acuerdo que tenemos tres chicos, ¿no? Y siempre hemos tenido esta regla. Cuando llegan a la adolescencia y empiezan a ganar dinero, entonces la regla es esta. Si la idea es mía, pago yo. Pero si la idea es tuya, pagas tú. Entonces, si yo digo, tú necesitas unos nuevos tenis, tú necesitas un nuevo pantalón, tú necesitas una nueva vestimenta, ¿no? Entonces, como yo lo dije, yo pago. Pero si tú dices, no, es que necesito un nuevo jean, no, es que necesito un nuevo tenis, bueno, si es tu idea, pues pagas tú, ¿no? Entonces, ellos van tomando, yo no tengo ningún problema en que tenga dos pares de tenis, ¿no? Ningún problema, pero el segundo se lo paga él o se la paga ella. Y eso va creando responsabilidad personal. La otra cosa que hacíamos, por ejemplo, es hacer proyectos conjuntos, ¿no? En el que venía y me decía, papi, me gustaría comprarme una bicicleta. Entonces yo le decía, perfecto, excelente, vamos a hacer un proyecto. Tú trabajas y ahorras, ¿no? Por cada dólar que tú ahorras, yo pongo otro dólar encima. Y cuando se junta el dinero necesario, pues juntos vamos al supermercado, ¿no? Y compramos la bici que más te gusta. Y listo, ¿no? Y hemos hecho de esos proyectos, lo hicimos con una televisión. Y ahora que mi hija tiene 30 años y la otra 27, ahora me proponen negocios juntos.
1: Eso me gusta. Esa es la forma de guiar nuestros hijos al éxito.
0: Sí, claro. Y les vamos enseñando responsabilidad personal. No esperan todo de papá y mamá.
1: 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Continuemos con la entrevista. El otro principio que desarrollas en tu libro es el principio de la perseverancia. Y uno puede leerlo en cualquier historia de éxito. Uno se da cuenta que la perseverancia es clave. Vamos a querer abandonar en el momento difícil. Vamos a querer convertirnos en consumistas simplemente por actuar por deseos. Pero es importante la perseverancia. ¿Cómo enseñarles a los hijos a perseverar? ¿Y qué errores deben evitar los padres a la hora de aconsejar a los hijos para que ellos mantengan su mirada en la meta final?
0: Sí, mira, hay gente que tiene dificultad en perseverar a través de la... De las batallas, de las pruebas, de los momentos difíciles. En la vida siempre vamos a tener tiempos difíciles. Y a veces, como estábamos hablando hace un ratito atrás, tenemos que pagar las consecuencias de nuestras propias malas decisiones. El problema es que cuando no perseveramos a través de la prueba, a través de la dificultad, no aprendemos la lección. Entonces, cuando no aprendemos la lección, volvemos a caer en el mismo tipo de comportamiento autodestructivo o cometemos el mismo tipo de error que antes y volvemos a meternos en problemas. Y eso se convierte en un círculo vicioso. Entonces, pero la persona que persevera a través de la dificultad y sale victoriosa al otro lado, aprendió la lección. Y entonces nunca más va a volver a tener ese problema. Va a tener otros problemas, quizás más complejos, pero no ese, porque para ese ya aprendió la lección, ¿no? Mi esposa y yo nos metimos en $65,000 de deudas después de 3 años de casados. Y yo te digo, ¿no? Nadie se casa para divorciarse, Sixto. Pero nosotros pasamos unos momentos terribles, porque las deudas, esos compromisos económicos, la gente llamándote por teléfono, los acreedores a la puerta de tu casa, crean un estado de estrés, ¿no? Y eso erosiona la relación matrimonial. Y en muchos casos lleva al divorcio y a veces, mira, lamentablemente lleva hasta el suicidio en muchos casos, ¿no? Entonces, ahora, una vez que nosotros aprendimos cómo salir de ese asunto, vimos la luz al final del túnel, trabajamos duro durante 3 años y medio, casi 4 años, para salir de nuestras dificultades, entonces ya nunca más volvimos a tener esos problemas que nos metieron en los $65,000 de deudas. Ahora, justamente en estos días estábamos hablando con mi esposa de hacer un negocio, no hacer un negocio, y traíamos a la mesa el tipo de lecciones que habíamos aprendido en aquella época, más de 25 años atrás, ¿no? Casi 30 años atrás. Los chicos aprenden de los padres perseverancia. Ellos aprenden mirándonos a nosotros. Y como yo te decía, aprenden de lo que nosotros les decimos. La otra cosa es que aprenden haciendo cosas, teniendo paciencia a lo largo del tiempo. Yo, por ejemplo, le digo a los padres de chicos que tienen 6 años, 7, 8 años de edad, que coloquen un calendario en el refrigerador de la casa, ¿no? Y entonces tengan un proyecto. Vamos a poner tanto dinero cada día, porque entonces al final de 20 días vamos a tener lo suficiente, o al final de 1 mes y medio vamos a tener lo suficiente como para poder comprar lo que queremos comprar. Entonces, ¿no es cierto? Tenemos un jarrito donde ponemos nuestros ahorros y cada día que pasa podemos tachar, ¿no? Si ellos tienen una tarea en la casa, le pagamos diariamente por esa tarea, ellos separan parte del dinero para el ahorro y después de 15 días, 20 días, 30 días, ellos tienen el dinero para ir y hacer la compra. El calendario en el refri les ayuda a entender cómo funciona la vida a lo largo del tiempo. Pues los chicos viven una vida muy muy plana, ¿no? Ellos viven el hoy y tienen dificultad para entender la perspectiva del tiempo. Pero cuando tú usas un calendario, cuando tú haces proyectos con ellos y les muestras cómo es que un proyecto se lleva a cabo día a día a lo largo del tiempo de manera visual, ellos comienzan a tener un entendimiento mejor de la profundidad del tiempo, ¿no? Empiezan a ver la vida en 3D en vez de en 2D, ¿no? Entonces, hay varias maneras de animar a los chicos a tener paciencia a través del tiempo, ¿eh? Y eso se llama, eso es lo que es la perseverancia, paciencia activa. No la paciencia pasiva de mirar para arriba y decir, bueno, ¿qué le voy a hacer? Hay que tener paciencia. No es eso. Es la paciencia activa. Hago algo todos los días para entonces lograr mi meta. O cuando vienen las dificultades, persevero, voy adelante, implemento los cambios que tengo que implementar. Estoy dispuesto a pagar el precio del cambio que necesito hacer y salgo victorioso del otro lado.
1: Fantástico, y esto va a generar disciplina, formar el carácter, y recuerde, como dijo Andrés, lo más importante es que nuestros hijos nos observen. En el próximo programa, el doctor Andrés Panasiuk y yo hablaremos sobre cómo ayudarle a sus hijos a plantearse metas en la vida. No se lo puede perder. Gracias por habernos acompañado el día de hoy. Le habla Sixto Porras, de Enfoque a la Familia.

0: Después de 30 años investigando por qué la gente se preocupa, Adger Hof, psicólogo clínico de la Universidad Amsterdam en Holanda, ha desarrollado un método de 5 pasos para superar la angustia y vivir plenamente. Soy Santiago Paván, esto es Una Luz en el Camino, y acompáñame al tema de hoy para conocer este método. La preocupación es una constante en la vida de muchas personas. Mientras algunos logran manejarla, otros caen en la trampa de la angustia, la ansiedad e incluso la depresión. Como señala Kerhoff, normalmente nos preocupamos por el futuro pensando que así encontraremos soluciones. Sin embargo, esta mentalidad nos puede llevar a un ciclo de pensamientos repetitivos y angustiantes. Según el método de Kerhoff, el primer paso para manejar las preocupaciones es dejar de intentar evitarlas por completo. Es un error común pensar que simplemente podemos convencernos de no pensar en lo que nos preocupa. Es como cuando intentamos no imaginar un elefante rosa, automáticamente pensamos en eso. En lugar de esto, Kerhoff sugiere establecer periodos específicos durante el día para permitirnos preocuparnos. Él dice que 2 periodos de 15 minutos, uno en la mañana y otro en la tarde, nos permiten abordar nuestras preocupaciones sin que nos dominen. El segundo consejo es proteger nuestros lugares de descanso, como nuestra cama o sillón, de ser invadidos por problemas. Estos espacios deben ser reservados para la relajación y el disfrute. La clave está en visualizar las preocupaciones como nubes pasajeras que debemos dejar ir para evitar que se infiltren en nuestros momentos de descanso. El tercer consejo sirve para aplicarlo durante la noche. Cuando las preocupaciones pueden identificarse, recordemos que los pensamientos positivos pueden contrarrestar los negativos. Kerhoff recomienda dedicar 5 minutos a reflexionar sobre las angustias nocturnas, seguidos de 10 minutos recordando momentos felices en detalle. Esta práctica va a ayudar a desplazar las sensaciones negativas y nos va a preparar para un descanso más reparador. El cuarto consejo se basa en las distracciones. En momentos en que los problemas aparecen repentinamente y amenazan con arruinar nuestro día, buscar distracciones puede ser muy útil. Leer un libro, hablar con un amigo o escuchar música que nos transporte a momentos felices son formas efectivas de disminuir la ansiedad sin ignorar nuestros problemas. Por último, se necesita paciencia. Kerhoff probó su método con personas altamente estresadas, logrando reducir sus niveles de ansiedad significativamente. La preocupación puede ser como una adicción, y como tal, superar este hábito requiere tiempo y perseverancia. Sumado a todos estos consejos, déjame decirte que la preocupación constante puede alejarnos del propósito que Dios tiene para nuestras vidas. El conocido apóstol Pablo, en su carta a los Filipenses, dejó escritas estas palabras: «No se inquieten por nada, más bien, presenten sus peticiones a Dios y denle gracias, y su paz, que sobrepasa todo entendimiento, cuidará sus corazones y sus pensamientos». Dejemos nuestras preocupaciones en las manos de Dios y permitamos que su paz nos guíe hacia una vida plena y libre de ansiedad. Como en cada capítulo, hoy quiero ofrecerte la revista Sentimientos. 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

0: La meditación de hoy la encontramos en Isaías 53, ese hermoso capítulo que nos habla acerca de lo que Jesús vino a hacer a este mundo. Verá el fruto de la aflicción de su alma y quedará satisfecho. Por su conocimiento justificará mi siervo justo a muchos y llevará las iniquidades de ellos. Cuando comenzó el gran conflicto en el cielo, el plan divino por medio del cual Dios restauraría la armonía del universo no resultó evidente enseguida. Satanás podía emplear procedimientos que Dios jamás podía usar si quería seguir siendo fiel a su carácter. Aquel podía mentir y causar la apariencia de tener razón y de que su rebelión prevalecería, pero Dios no podía hacer eso. Por eso cuando tuvo éxito al inducir a Adán y Eva a pecar, exclamó: yo ya les dije que el hombre no podía obedecer la voluntad divina. Y por 4000 años la declaración de que todo lo que hizo Dios en ocasión de la creación era bueno en gran manera, estuvo entera de juicio. El diablo lo puso en duda. No obstante, el infinito continuó pacientemente poniendo en práctica los consejos de su voluntad en armonía con sus principios de amor divino. Y dice la Escritura en Gálatas, cuando vino el cumplimiento del tiempo, Dios envió a su Hijo nacido de mujer. Amados, la encarnación no fue una farsa. El riesgo que Dios corrió fue tremendo. Sus consecuencias eran eternas. Y el conflicto entre el hombre, Cristo Jesús y el príncipe de este mundo, no era una comedia, no era un drama, no era una ilusión. Fue algo real, fue intensamente real. Satanás parecía tener todas las ventajas, puesto que Cristo combatió con limpieza. Y el diablo tenía a su ventaja que pudiera usar la verdad y el error mezcladitos. Pero gracias a Dios, Jesús salió vencedor. El carácter de Dios resultó vindicado ante los ojos del universo. Y Dios quiere seguir vindicando su carácter a través de la vida de sus hijos. Cristo logró en la naturaleza humana lo que Satanás declaró que era imposible, es a saber, la perfecta obediencia a la voluntad divina. En el Getsemaní, la lucha alcanzó su punto culminante. El misterioso cáliz de la muerte tembló en la mano del Salvador. La naturaleza humana clamaba por alivio en medio de su angustia, pero el plan divino requería que el Hijo de Dios bebiera la porción de la muerte para destruir por medio de la muerte al que tenía el imperio de la muerte, esto es, al diablo. ¿Podría hacerlo? Cristo pudo haber enjugado el sudor de sangre que perlaba su frente para regresar al Padre. Mas si lo hubiera hecho, habría destruido el plan de salvación. Pero ahora surge delante del Redentor del mundo la historia de la familia humana. Ve que los transgresores de la ley, abandonados a sí mismos, tendrían que perecer. Él ahora ve la impotencia del hombre, ve el poder del pecado. Los ayes y lamentos de un mundo condenado surgen delante de él. Contempla la suerte que le tocaría y su decisión queda hecha. Salvará al hombre, sea cual fuere el costo. Amigo, amiga, cada día debíamos agradecer por lo que Él hizo, por lo que está haciendo y por lo que hará por nosotros, para darnos en el presente y en el futuro una mejor manera de vivir.
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0: Jesús nos enseña que es más importante estar en paz con nuestro prójimo que entregar cualquier ofrenda. Para adorar a Dios debemos buscar la reconciliación con nuestro hermano, porque para Dios son más importantes las personas en sí mismas y el estado de sus corazones que cualquier otra cosa que queremos entregarle. Honramos a Dios tomando la mejor actitud con nuestros seres amados. Dios es reconocido a través de las buenas relaciones que tengamos con nuestros hermanos y, por lo tanto, en toda nuestra familia y con la sociedad en general. Si buscamos el perdón, traeremos paz y restauraremos las relaciones. No debemos esperar a que el otro nos pida perdón. Debemos procurarlo tomando la iniciativa. No será fácil, pero sí liberador. Le habla Sixto Porras de Enfoque a la Familia.
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0: ¿Ha recibido en algún momento una pregunta sobre sexualidad de parte de sus hijos y no sabe cómo responderla? En este programa le vamos a ayudar a hablar sobre sexualidad de una manera saludable con sus hijos. Te saluda Esteban Porras de Enfoque a la Familia, donde ayudamos a las familias a mejorar a través de capacitación y educación en línea. Hoy estamos aquí junto con nuestro anfitrión y director para Iberoamérica, Sixto Porras.
1: Esteban, abordar este tema es crucial porque los padres muchas veces nos dicen que no tienen herramientas para poder abordar el tema de sexualidad con claridad. Por eso hemos preparado este programa especialmente para usted. Bienvenido a Enfoque a la Familia y estoy seguro que escuchar a Judith Martínez será edificante para usted. Yo quiero llevarte a una conversación más profunda. El niño de la escuela dijo, mi compañero dijo que le dio un beso a la compañera. ¿Yo puedo darle un beso a mis amiguitas, mami?
2: Wow, y en eso tenemos que un poco ser nosotros autocríticos, porque mientras parece un juego y hasta parece una broma, muchas veces nosotros como adultos hemos como fomentado esas conversaciones, ¿no? Tenemos hijos de 3 o 4 años, 5, y ya le decimos que es el noviecito de la pareja que somos amigos y que un día se van a casar. Y tal vez para nosotros sea simplemente un juego un chiste, pero el niño está construyendo su mundo interno. Entonces creo que ahí es donde nosotros debemos volver a revisar estas cosas que después se van de las manos, porque obviamente que un beso en la boca, como que se dan ahora en los niños tan pequeños, eso genera todas unas sensaciones en su cuerpo, que todavía es un cuerpo que no está evolutivamente preparado para decodificar. Entonces a mí me gusta pensar que podemos seguir fomentando una amistad y que si tu amigo te guste y querés abrazarlo, darle un beso, eso es hermoso, eso es precioso. Pero bueno, hay besos y besos de amigos, hay abrazos de amigos, hay un abrazo que yo puedo dar si el otro lo quiere recibir, porque también vemos que hay veces que eso no está como recíprocamente aceptado. Entonces creo que nosotros no debemos olvidar que nuestros cuerpos sienten, que nuestros pensamientos se anexan a esas emociones y sin ser negativos al respecto, saber que todo tiene su tiempo. Eso lo dice la palabra de Dios.
1: Hay dos preguntas que quisiera añadirle a esto. Mami, ¿qué significa pornografía? Porque un compañero dice que él ve pornografía con su papá.
2: Creo que nosotros, desde la luz, que es un poco la manera creemos correcta de educar, es decir, que eso reproduce algo que está lejos, muy lejos, de cómo Dios pensó en la intimidad entre un hombre y una mujer, y que eso daña primeramente nuestra mente. Entonces necesitamos que nuestra mente tenga más argumentos. Si bien es cierto que eso es pecado, pero eso es pecado porque Dios sabe que eso me daña, Dios sabe que eso me lastima, Dios sabe que eso me aleja de Él. No, porque si no nos podemos volver fácilmente legalistas y sancionar o disciplinar, pero no estamos atacando la raíz verdaderamente del asunto. Entonces, en palabras sencillas, en palabras no rebuscadas, no en palabras que al niño lo alejen de la presencia de Dios o que lo avergüencen de la presencia de Dios, sino ya ahí también hablarle que como es un Dios tan amoroso con nosotros, Él quiere que nos alejemos de todas las cosas que lastiman su diseño sobre nuestras vidas.
0: 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Continuamos con el programa.
3: Eventualmente los niños van a preguntar no solamente sobre el procrear, y creo que los padres usualmente nos quedamos en la parte genital, en la parte biológica, y un niño, por ejemplo, que viene con este tipo de preguntas, habla sobre la pornografía, tuvo un estímulo, una sensación o un componente de placer. ¿Cómo los padres, o a partir de cuándo los padres deben enseñar que el sexo no es algo solamente para procrear, sino que tiene un componente de placer? ¿Y cómo enseñarles este punto correctamente?
2: Okay, mira, bueno, ahí volvemos a lo que venimos conversando, ¿no? Que es el camino correcto. Primero, ¿qué me pasa a mí con el placer? O sea, ¿cómo yo estoy relacionándome con el placer, ¿no? Porque, y acá también tenemos que hacer como una autocrítica, porque como cristianos hemos hablado muy poco del placer, entonces tenemos como una paradoja al respecto, ¿no? Todo lo que genera como satisfacción, plenitud, a veces hasta como que nos da vergüenza decirlo. Entonces creo que naturalizar que una cosquilla me pueda dar placer, y ahí hay un momento en donde ese placer lo empezamos a asociar con algo oscuro. Entonces creo que eso como primero, quiero que nosotros como papás podamos estar chequeando qué nos pasa a nosotros, si nosotros tenemos los canales correctos para obtener el placer. Y no me refiero solo a lo sexual, porque hay muchas personas que, bueno, en la comida encuentran su mayor placer, o en el trabajo encuentran su mayor placer. Entonces, claro, a la hora de los relacionamientos, y no me refiero a lo sexual propiamente dicho, a una buena charla, a un buen momento con un amigo, nos cuesta como conectar que eso también nos genera placer. Es cierto que salimos del apuro cuando decimos que es el acto sexual solo para procrear, hasta que los niños empiezan a preguntar. Pero creo que si lo volvemos a hablar desde lo que es bueno y lo que Dios creó y lo que Dios conectó, poder decirle que también es un momento, viste que a vos te gusta cuando te acaricio y eso te genera placer, y viste que cuando mamá te da un abrazo vos te genera placer. Bueno, hay un momento en donde mamá y papá, que se aman tanto, también sienten mucho placer, y ese momento del acto sexual, obviamente estamos hablando de niños que ya superaron que un hermanito vino porque hay un pene, una vagina, espermatozoides y óvulos. Estamos hablando de una mente con una cognición superior, con herramientas emocionales. Es ahí donde podemos decir, mira, y a nosotros nos encanta, por eso nosotros cerramos la puerta con llave, por eso nosotros cuando estamos en nuestra habitación pedimos que no entren, porque ese es nuestro lugar de nuestra privacidad. Y no hace falta entrar mucho más en detalle, porque tampoco queremos que nuestros hijos lo imaginen, digamos, ¿no? Pero creo que sí es un buen momento cuando ya hemos superado esa parte de lo biológico propiamente dicho. Nosotros por ahí pensamos que la edad es muy difícil de determinar. Podemos ir haciendo conjeturas porque cada niño tiene un timing diferente a la hora de aprender y sus curiosidades y sus temas de interrogante. Por ahí podemos pensar que en los 5, 6, 4, 5, 6 años, donde empieza el por qué, que bueno, nos aturden. Pero bueno, ese es un muy lindo tiempo para contestar preguntas biológicas. Y cuando ya vamos viendo que el niño va madurando, las sensaciones, las emociones, obviamente, bueno, es un tema importante que seguramente vamos a hablar, porque el niño empieza a reconocer sus partes y se da cuenta que las partes genitales provocan un placer superior o superlativo que otras partes del cuerpo, ¿verdad? Entonces yo creo que cuando ya estamos entrando a la pubertad, 9, 10, 11 años, a lo mejor 9, hay niños que son medios precoces, pero a los 10, 11, 12 años creo que es una buena instancia, siempre con mucha altura, con mucha sabiduría y con mucha seriedad, porque es un tema serio en el sentido de que es un tema que debemos hablarlo con responsabilidad, porque es un tema que Dios diseñó. Ese momento de placer entre el hombre y la mujer es tan importante para Dios, tan importante que podemos hablar que también hay un libro en la Biblia que hace referencia a esto, porque para Dios que un hombre y una mujer sean uno, se den placer, estén bien, estén haciendo una tarea que a veces es desgastante, pero que tengan su tiempo de recreación, ha sido para Dios muy importante contestar las preguntas biológicas. Y cuando ya vamos viendo que el niño va madurando, las sensaciones, las emociones, obviamente, bueno, es un tema importante que seguramente vamos a hablar, porque el niño empieza a reconocer sus partes y se da cuenta que las partes genitales provocan un placer superior o superlativo que otras partes del cuerpo, ¿verdad? Entonces yo creo que cuando ya estamos entrando a la pubertad, 9, 10, 11 años, a lo mejor 9,

0: en el sentido de que es un tema que debemos hablarlo con responsabilidad, porque es un tema que Dios diseñó. Ese momento de placer entre el hombre y la mujer es tan importante para Dios, tan importante que podemos hablar que también hay un libro en la Biblia que hace referencia a esto, porque para Dios que un hombre y una mujer sean uno, se den placer, estén bien, estén haciendo una tarea que a veces es desgastante, pero que tengan su tiempo de recreación, ha sido para Dios muy importante. Entonces creo que esa sería una linda edad para poder ser más explícito con eso.
1: Judith, esto me lleva a una realidad que todos los padres van a enfrentar, el momento en que el niño o la niña comience a tocarse y a experimentar placer. Eso me lleva a que muchos padres que tienen un concepto lastimado sobre la sexualidad van a decir, no se toque, eso es malo, eso es sucio, y vamos a dañar la concepción que nuestros niños deben de tener sobre la sexualidad. ¿Qué es normal? ¿A qué edad los niños comienzan a descubrir el placer en sus órganos sexuales? ¿Y cuál debe de ser la reacción correcta de un padre y de una madre cuando vea que su hijo está acariciándose?
0: Hay dos momentos como importantes de la aparición de la autoexploración. Voy a tomar ese punto y después voy a hablar de los papás. Hay un momento de autoexploración a partir de, bueno, podemos pensar de los 2 años, 3, que coincide muchas veces cuando el niño deja de usar pañales, cuando empieza a ser más autónomo en su ida al baño, bueno, se conoce, se reconoce y empieza a tocarse. Ese es un nivel así de exploración, como lo es que se descubrió la oreja, el ojo. Obviamente que, como decía yo recién, hay como un plus, ¿no? Porque, bueno, es una zona que está diseñada por Dios a que genere más placer. Nosotros en ese momento decimos no reaccionar, sí responder, ¿sí? Porque la reacción siempre va a ser desde lo instintivo, va a ser desde mi prejuicio, va a ser desde mi concepción de lo que está sucediendo. Pero cuando yo doy una respuesta, no estoy pensando en mí, estoy pensando en lo que tengo que enseñar que este niño en este momento está haciendo. Entonces, a esa edad, por lo general, con cambiar el estímulo, con sacar la mano, con hacer ciertas cosas, si el niño no tiene muchas palabras, ¿no?, para conversar, está bien. Si el niño sí entiende, ya podemos empezar a decir, mira, esas son tus partes privadas, tus partes íntimas, te las puedes lastimar si las tocas mucho, pero no buscamos a que esto no ocurra, porque el niño no está pecando en ese momento, ese niño se está conociendo, está explorando. Y el segundo gran momento de autoexploración, obviamente, es la pubertad, la preadolescencia, en donde ahí sí podemos empezar a pensar que si algo empieza a ocurrir compulsivamente, o aún en los 5 o 6 años, si nosotros observamos que hay algo más compulsivo, que el niño no puede dejar de tocarse, que lo hace en cualquier lado, con cualquier objeto, en cualquier circunstancia, podemos inferir que ese niño algo le ha pasado en relación a lo sexual, o que hay un monto de ansiedad tan grande que ha descubierto eso, ese placer, como una descarga. Y eso también está en nosotros y también le ocurre al adulto. Hay muchos adultos que caen en la masturbación o tienen como un deseo irrefrenable de su actividad sexual. O sea, esto que ya sale de lo normal o que de un compañero que pueda seguirlo, es porque hay una conexión con otras necesidades que están queriendo ser satisfechas. Y eso creo que en el caso de un niño, sin entrar en pánico o entrar en ninguna cuestión que podamos retardar el proceso de salir de ese momento, tenemos que atender y poder conversar con nuestros hijos. Y vuelvo a decir, no reprimirlos, porque esto es algo que hay que resolver, hay que elaborar.
2: Me encanta escucharte. Creo que hay muchos padres que están siendo empoderados en este tiempo y la forma en que abordas el tema de la sexualidad es tan saludable. Y yo quiero invitar a los padres a que, si están escuchando este programa juntos, al terminar tengan una conversación. Si en este momento no están juntos los padres, esperen a verse hoy en la noche o en la tarde y decir, mira, escuché este programa y quiero conversar al respecto. El día de mañana vamos a responder preguntas muy interesantes. ¿Cuándo dejar de bañarse con los hijos, si es que lo estamos haciendo? ¿Qué cosas deberían cuidar los padres en casa cuando desean tener relaciones sexuales estando niños cerca? Estas y otras preguntas no se las puede perder en la próxima conversación. Se despide Esteban Porras, su coanfitrión del programa.
1: Gracias por haber estado con

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0: Aprendemos a ser padres por medio de los modelos que tenemos a lo largo del tiempo. Es normal que en algunos momentos de esta hermosa aventura de criar hijos nos lleguemos a sentir abrumados, asustados y cansados. Instruir, educar y cuidar requiere fuerza, dedicación y entrega. Como padres, somos responsables de formarlos con valores y darles un sentido de vida que los motive a crecer hasta alcanzar sus metas. Pero al mismo tiempo, es todo un privilegio. Es nuestro legado a la humanidad. Creo con certeza que ser padres es para valientes, ya que requiere, entre muchas cualidades, sabiduría, tolerancia, tiempo, respeto y, sobre todo, el amor necesario para impulsar a nuestros hijos a lograr sus propios sueños. Le habla Sixto Porras de Enfoque a la Familia.
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Bienvenido o bienvenida a una mejor manera de vivir, dice la palabra de Dios. Y me alegro también de las debilidades, los insultos, las necesidades, las persecuciones y las dificultades que sufro por Cristo, porque cuanto más débil me siento es cuando más fuerte soy. ¿Te has encontrado alguna vez frente a un obstáculo insalvable? ¿Te has sentido impotente más de una vez ante diversos problemas? ¿Quién no ha vivido esta experiencia en repetidas oportunidades? Esta es la suerte insalvable de todos los que luchan para triunfar en su carrera. Pero cuando la debilidad o la impotencia quiere abatir el espíritu, puede surgir el poder de la voluntad. Y gracias a esa fuerza mental, nacen el tesón y la perseverancia que franquean puertas y recorren caminos. Uno de los ejemplos más reconocidos de férrea voluntad quizás sea la vida de Tomás Alva Edison. Tenía un ánimo a toda prueba. Aunque fue despreciado en su niñez por su bajo rendimiento escolar, llegó a ser finalmente el mayor inventor de todos los tiempos. Y entre sus admirables condiciones reveló tener gran temple cuando un terrible incendio destruyó por completo su enorme planta industrial de Nueva Jersey. Y a la sazón, el célebre inventor tenía 67 años, una edad suficiente para derrumbar a cualquiera ante un desastre de esa magnitud, sobre todo porque su fábrica solo estaba asegurada en un 10% de la pérdida real del siniestro. Sin embargo, mientras contemplaba la acción destructora de las llamas, se dirigió a su hijo Carlos, de 20 años de edad, y le gritó: «Ve a llamar a tu madre, tráela, nunca verá una cosa tan magnífica en toda su vida». Y más tarde, Edison le decía al mismo hijo: una catástrofe tan grande tiene su gran valor. Todos nuestros errores han desaparecido con el fuego. Ahora podemos comenzar de nuevo. Y en 10 semanas, la compañía volvía a estar en plena producción. Se necesita valor y determinación para actuar como Edison frente a los reveses de la vida. Sea en el campo afectivo o en el vocacional, sea en la salud o en el trabajo, a todos, en uno o más momentos de la vida, el infortunio puede golpearnos duramente. Y es en tales ocasiones cuando se revela qué clase de fortaleza poseemos. Es entonces cuando la fe y la voluntad dejan de ser simples palabras para convertirse en la única fuerza capaz de levantarnos y hacernos recuperar lo perdido. Dios te bendiga. Y recuerda, en el viaje y en la carrera de la vida, las cosas van a terminar bien si tienes los principios de la Biblia como tu GPS y a Jesús como tu guía, porque esa es una mejor manera de vivir.

0: ¿Cómo reaccionás ante las situaciones que te afectan emocionalmente? ¿Preferís dejarlas pasar o las enfrentás? Hoy quiero hablarte de la importancia de gestionar bien las emociones para que no se transformen en un problema. Soy Santiago Paván y esto es Una Luz en el Camino. Hoy en día ser considerado inteligente va más allá del conocimiento intelectual y se entiende que tiene que ver con las diferentes capacidades para poder desenvolverse en la vida. Estas capacidades dan origen a diferentes tipos de inteligencia, como por ejemplo la inteligencia espacial, la musical, corporal, creativa y varias más. Dentro de estas existe también la inteligencia emocional. Básicamente la inteligencia emocional es la capacidad de sentir, entender, gestionar y modificar los diferentes estados emocionales de uno mismo y en los demás. Si bien la inteligencia emocional abarca muchas aristas, una manera práctica de ver su importancia es, por ejemplo, saber que sentir tristeza no tiene nada de malo, pero si se mantiene en el tiempo, se puede transformar en depresión. Si el miedo perdura, se puede transformar en ansiedad o fobia. Incluso la alegría, si no es gestionada adecuadamente, se puede transformar en euforia. Lo positivo es que, como toda inteligencia, la inteligencia emocional se puede cultivar. Es por todo esto que te quiero compartir cuatro puntos importantes para desarrollarla. En primer lugar, tengo que identificar qué emoción estoy sintiendo y ponerle nombre. Es lo que siento y tiene un nombre: enojo, miedo, felicidad o cualquier otra. En segundo lugar, tengo que aceptar que estoy sintiendo esa emoción y tratar de detectar qué fue lo que la generó. En tercer lugar, tengo que expresarla. Si estoy triste y siento que quiero llorar, hacerlo. Si estoy enojado, enojarme. Por supuesto, sin dañar a nadie, pero expresar el enojo con palabras medidas. Este punto radica en que si logro expresar la emoción y descomprimirla, voy a poder transitarla de una manera correcta. En cambio, si no la expreso y queda sin resolver, puede prolongarse en el tiempo y generar un problema a largo plazo. Por último, el paso más difícil: regular la emoción. Tengo que buscar la forma de avanzar en lo que siento y no quedarme empantanado en la emoción que identifiqué. Un buen ejemplo del desarrollo de la inteligencia emocional fue Jesús. Él supo expresar sus emociones en el momento correcto y de la forma adecuada. Generalmente transmitía alegría y paz, pero cuando se sintió triste o enojado, también pudo expresarlo, como quedó registrado en Juan 11:35. Recordá que no hay emociones buenas o malas. El secreto está en cómo expresarlas. 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

0: La verdad es que nadie dijo que criar hijos iba a ser fácil. Con la diversidad de información, recomendaciones y tips diferentes que solemos escuchar sobre cómo educar, estoy seguro que muchos padres se han sentido frustrados, indecisos o culpables. Todos deseamos lo mejor para nuestros hijos, pero aunque tenemos buenas intenciones, la tarea es compleja. Podemos equivocarnos y aprender en el camino. Buscar buena literatura, escuchar los consejos de personas sabias y pedir asesoría a especialistas cuando sea necesario. Nuestra tarea es facilitar el camino para que ellos puedan crecer con los valores y hábitos necesarios para enfrentar la vida por ellos mismos con sabiduría y dominio propio. Le habla Sixto Porras de Enfoque a la Familia.
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0: Hola, les saluda Esteban Porras de Enfoque la Familia, donde ayudamos a las familias a mejorar a través de capacitación y educación en línea. Hoy está conmigo nuestro anfitrión Sixto Porras, director de Enfoque a la Familia para Iberoamérica. En esta ocasión vamos a estar comentando una conversación que tuvieron dos personas que hablan acerca del autorrechazo. Cómo nosotros nos rechazamos a nosotros mismos, cómo hemos vivido el rechazo, tal vez en nuestra adolescencia, y cómo eso va a afectarnos en nuestra vida adulta. Nuestros invitados los va a presentar nuestro anfitrión.
1: Qué gusto estar con ustedes. Quiero contarles que cuando escuché esta conversación entre mi buen amigo Donald Franz y su hija Melody, yo dije, hay que llevarlo a la radio de Enfoque a la Familia. Uh-huh. Porque es una conversación interesante, Esteban. Es el diálogo entre un padre y una hija adolescente que leen libros juntos, preparan temas juntos y sirven a Dios juntos. Donald y su familia son de Paraguay, ahora están radicados en Estados Unidos, pastoreando, desarrollando un trabajo extraordinario. Es un buen amigo de Enfoque a la Familia y para mí es un honor compartir esta conversación que tuvieron este padre y esta hija sobre un tema tan interesante como es el autorrechazo. Les pedimos disculpas por el audio, porque es un audio natural alrededor de una conversación en una publicación en redes sociales.
2: ¿Qué es el autorrechazo?
3: Decime rápido.
2: El autorrechazo es como darnos golpes a nosotros
3: mismos.
2: Ay,
3: no. Escuchá esto.
2: Vos mismo te golpeás a vos mismo. El autorrechazo es muy común en la sociedad. Todos son rechazados en un momento. O sea, hasta Jesús fue rechazado. Y el autorrechazo nos hace muy sensibles a las ofensas. Por ejemplo, pusimos el ejemplo de que alguien te mira mal y vos ya sentís que te sentís rechazado. Eso es cuando vos te sentís rechazado. Por ejemplo, estás caminando y alguien te mira mal y vos ya, ay no, ya me rechazan, ya no me quieren. O te vas a una reunión y nadie te habla y ya te sentís rechazado, pero en realidad no es así.
3: El problema no está allá, sino que está acá. Como yo me siento rechazado, yo siento que todos me rechazan. ¿Sería algo así?
2: Cuando tenemos autorrechazo, hablamos mal de nosotros mismos.
3: Ah, señor.
2: Todo el tiempo, en vez de destacar lo que te sale bien, todo el tiempo vas a encontrar fallas. Haces algo bien, pero vos siempre no, te vas a concentrar en lo que haces mal.
3: Te volvés extremadamente crítico hacia vos mismo también. Uh-huh. O sea, nunca te podés dar, decir, wow, qué bien que me salió esto, qué bien que esto, ¿no?
2: Tenemos pensamientos tan destructivos de nosotros que capaz si alguien te dice eso vos en la cara, vos no vas a permitir que te digan eso.
3: Pero sin embargo es lo que yo estoy pensando.
2: Lo que vos pensás. Vos mismo estás pensando eso.
3: O sea, todo el tiempo
2: y estoy... después lo que consume tu pensamiento va a ser lo que te va a empujar o te va a detener. Todo lo que vos pensás todo el tiempo te va a empujar o te va a detener. Ya sea en cumplir tu sueño, en cualquier cosa. Vos te convertís en tus pensamientos, te guste o no.
0: Qué buen punto este, te convertís en tus pensamientos. Y yo me estaba haciendo la pregunta de qué consumía yo de adolescente. Tal vez uno de adolescente nada más está demasiado ocupado siendo entretenido. Y lo que te diga el entretenimiento, eso es lo que pensás que tenés que lograr, que tenés que alcanzar. Y qué importante es la voz de los padres en ese momento donde uno está creciendo como adolescente, que comienza a importarle mucho la opinión de otras personas. Y eso le ayuda a uno a marcar la identidad que uno tiene. Y a partir de lo que yo escucho, alimento, y así me percibo a mí mismo.
1: Escribí el libro que se llama Cree en Ti, y ya lo tenemos en audiolibro en enfoquealafamilia.com, precisamente hablando de este tema. Cuando se habla del autorrechazo, es la imagen que yo tengo de mí mismo, no me agrada, entonces me rechazo. Lo que está diciendo Donald y Melody es, cuando yo tengo el lente del autorrechazo, juzgo lo que los demás piensan de mí en negativo. Y los demás ni siquiera están pensando en mí, pero yo lo veo en negativo. No me hablan, no me quieren, me rechazan, me sacan. Y yo comienzo a vivir un viaje donde vivo como víctima. Y en lugar de vivir como protagonista de una historia que construyo, me veo a mí mismo como víctima de los errores de los demás. El autorrechazo nos va a llevar a culpar a los demás por cómo yo me siento. Pero lo que está ocurriendo es que yo tengo que autoanalizarme si lo que yo estoy experimentando es autorrechazo o de verdad las demás personas me están rechazando a mí. Uh-huh. Si yo tengo una alta autoestima, un gran amor propio, si conozco la imagen que Dios ha puesto dentro de mí, aun cuando experimento el rechazo de los demás, me resbala. Uh-huh. ¿Por qué? Porque yo sé quién soy, uh-huh, y sé cuánto valgo. No significa que no duele. No significa que no me siento mal, pero yo puedo tolerarlo y puedo superarlo fácilmente. Pero me hunde cuando yo tengo un sentimiento de autorrechazo. Por eso este diálogo entre Donald y su hija Melody me parece tan extraordinario.
0: Antes de continuar con el programa, en Enfoque a la Familia hemos publicado un curso que le puede interesar. Este se titula ¿Cómo formar un adolescente? Para muchos padres, la adolescencia se vive como una etapa llena de crisis y confusión. ¿Qué cosas permitir y qué no? ¿Cómo manejar los permisos de salidas, el uso del móvil y el inicio de las citas? Aunque los padres tienen muchas preguntas, no significa que la adolescencia deba percibirse como una etapa negativa y problemática. Y para eso hemos grabado este curso, que usted hoy mismo puede comenzar a ver ingresando al sitio cursos.enfoquealafamilia.com. 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Expuesto por el director de Enfoque a la Familia para Iberoamérica, Sixto Porras. Continuamos escuchando el programa. Dayan, mi esposa es psicóloga y ella, cuando se sienta con las personas a conversar sobre este tema, hay una pregunta muy interesante que ella le hace a sus pacientes y es, ¿esto es un pensamiento racional o es un pensamiento irracional? Un pensamiento irracional es, yo estoy pensando en algo que no está basado en ningún hecho, no está comprobado con una evidencia. Es algo que yo creo porque me hizo una idea de mí mismo, idealicé algo. No está basado en un hecho. Que me dicen, ay, es que vos siempre, es que vos lo otro, es que... Esos pensamientos pueden llenar la cabeza de uno, pero cuando ella invita a sus pacientes a examinarse, muchos pacientes dicen, yo no sé por qué yo pienso esto. La verdad que siempre me hago ese diálogo interno y Dayan les dice, esto es un pensamiento irracional. Tenés que trabajar el diálogo interno, porque si, como lo decís, uno puede estar viendo todo bajo unos lentes incorrectos, unos lentes que están nublados, que están sucios, y yo creo que todo el mundo es así, yo veo así, yo estoy mal, y no necesariamente. Vamos a seguir escuchando cómo desarrollan este tema Donald y Melody.
3: Yo me convierto, bueno, eso es bíblico, Proverbio lo dijo, Salomón lo dijo.
2: Proverbio 23:7.
3: A ver, ¿cómo dice?
2: No, solo no sé el versículo.
3: Proverbio 23:7 dice, tal cual es él en su pensamiento, así es él. En otras palabras, yo termino siendo lo que pienso.
2: Lo que piensas.
3: Tarde o temprano, eso es una ley inevitable. Lo que yo todo el tiempo meto en mi mente acerca de mí mismo, es lo que yo tarde o temprano termino siendo, ¿verdad?
2: Claro. Quien no se percibe amado siempre se va a rechazar. Cuando no me percibo amado, voy a autorrechazarme y voy a vivir mendigando amor.
3: ¡Ay, no!
2: Ahí, por ejemplo, podemos tomar el ejemplo de... vas a estar de una relación a otra porque vos no te percibís amado y vas a estar siempre mendigando amor, lo cual trae consecuencias trágicas. ¿Por qué? Porque te va a llevar a hacer cosas...
3: con tal de ser aceptado, amado.
2: Con tal de ser aceptado por la sociedad.
3: Me impactó lo que dijiste, mendigando amor. Y yo, ¿cuánta gente hoy, cuántos adolescentes...
2: viven mendigando amor.
3: Dame un poquito de amor, dame un poquito de amor a este. Y como dijiste, saltan de relación en relación buscando a alguien que les ame, que le diga qué lindo, que... ¿Por qué? Porque en realidad yo vivo de los cumplidos de la otra gente.
2: Uh-huh.
3: O sea, es terrible porque, y eso incluso pasa no solamente en la adolescencia, sino pasa en el matrimonio, pasa en la vida misma.
1: Esto que está diciendo Donald y Melody es clave. Cuando yo me autorrechazo, cuando tengo una mala imagen de mí mismo, voy a andar mendigando amor, suplicando amor, y puedo tener relaciones enfermizas. Aún jóvenes que toleran la agresión, que toleran la manipulación, que lo celen en extremo y se sienten bien, porque con tal de sentir un poco de amor, están dispuestos a sacrificar su amor propio.
0: ¿Qué rol juegan los papás en la vida de los hijos en esta área? Porque ella está hablando en función de quien no ha recibido amor va a experimentar autorrechazo y lo que va a buscar es ir a mendigar amor en otro lado. Esto habla a los papás.
1: Claro.
0: Los papás tal vez pasan hoy muy ocupados como para expresar el amor a sus hijos.
1: Lo que estás diciendo es sabio y es así. La imagen que uno tiene de sí mismo normalmente se construye los primeros 7 años de su existencia. Algunos dicen los primeros 5 años. Estamos hablando de la aceptación de una correcta interpretación de quién soy yo. El rechazo, muchas veces comenzamos a experimentarlo en la burla de los niños en escuela, en las comparaciones, en las calificaciones de la escuela, y aquí yo comienzo a construir un concepto de mí mismo. Y yo tengo que aprender a entender que yo no soy perfecto, que no soy bueno en todo, que hay áreas donde soy fuerte y hay áreas donde no soy fuerte. Si yo tengo una buena autoimagen, si sé quién soy, voy a alimentar el pensamiento correcto para definirme correctamente. Cuando me logro definir a mí mismo correctamente, ese rechazo o esos elementos no me dañan porque yo sé quién soy. El otro elemento que es natural es el crecimiento. Las chicas que desarrollan temprano puede que encuentren el halago de los chicos y la chica que no desarrolla temprano puede que no encuentre ese halago de muchos chicos. Entonces ella tiene que lidiar con eso. ¿Cómo logra lidiar con eso? Tal y como lo has dicho, Esteban, con aceptación que encuentra en casa, con afirmación que encuentra en casa, con la definición que encuentra en casa, con el amor que le otorgan en casa, porque entonces tiene la capacidad de compensar esas cosas donde no es muy bueno o donde no es muy buena, entendiendo que es una creación admirable de Dios, que Dios ha puesto su mirada en ella, que le llama princesa y príncipe, que nos llama bien amados, que Él está cerca de nosotros, que somos su pensamiento hecho carne. Bueno, cuando yo tengo un buen concepto de mí mismo, me es más fácil luchar con aquellas cosas en donde no soy bueno.
0: Y qué importante que los padres enseñen cuál es la identidad que Dios nos ha dado a nosotros como hijos.
1: Es fundamental. ¿Por qué? Porque todos vamos a experimentar momentos de rechazo, aún pensamientos que nos pueden llevar al autorrechazo, pero yo contrarresto esos pensamientos con aceptación, con el amor, con el respeto que me otorgan mis padres. Por eso nunca compare a su hijo. Nunca le haga sentir ridículo o mal cuando se equivoque. Acompáñelo en los momentos difíciles y sobre todo, cada día tenga una palabra de halago y de afirmación para sus hijos.
0: El día de mañana vamos a continuar conversando acerca de ese tema y vamos a seguir escuchando a Donald y su hija Melody Franz hablar acerca del autorrechazo. Como lo mencionaba Sixto Porras ahora, en Enfoque a la Familia hemos grabado una serie de videos y un audiolibro que se titulan Cree en ti, ¿cuál es la imagen que Dios ha puesto en nosotros? ¿Cómo nosotros podemos descubrirla? 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Asimismo, si quisiera profundizar aún más en este tema, también estamos publicando el audiolibro Cree en ti, escrito y leído por Sixto Porras, nuestro anfitrión y director de Enfoque de la Familia para Iberoamérica. ¿Continuamos este tema en el próximo programa?
1: Seguro que sí, y vamos a seguir disfrutando en el próximo programa a Donald y a su hija Melody hablando sobre el autorrechazo.
0: Gracias por habernos acompañado. Se despide Esteban Porras
1: y Sixto Porras de Enfoque a la Familia.

Hoy quiero hablarte de la mejor receta médica que está en este libro que le llamo El Manual del Fabricante. Y dice así, y Dios siempre dice la verdad. Nosotros hemos pasado de la muerte a la vida, y lo sabemos porque amamos a nuestros hermanos. El que no ama, aún está muerto. Al renombrado psiquiatra Carlos Menninger le preguntaron cierta vez qué debe hacer una persona que se da cuenta que está a punto de sufrir un colapso nervioso. Y por extraña que parezca su respuesta, él no dijo que era necesario consultar a un psiquiatra, sino que aconsejó, debe cerrar su casa con llave e ir en busca de alguien que se encuentre necesitado y hacer algo por él. Y de esta manera, mediante una terapia tan sencilla, el experimentado alienista ofrecía un remedio eficaz para la mente enferma. Indicaba así que la vida que se da, la que renuncia al interés egoísta, es la que puede gozar de mejor salud emocional. Si el mundo pudiese despertar esta gran realidad, ¿cuán rápidamente se reduciría el número de enfermos mentales y espirituales sin necesidad de tantos somníferos o drogas para llevar reposo al alma atribulada? Dice un lema cuáquero, pasaré por este mundo una sola vez. Si hay una palabra bondadosa que yo pueda pronunciar, si hay alguna buena acción que yo pueda realizar, diga yo esa palabra, haga yo esa acción ahora, pues no pasaré más por aquí. Es que, amigo y amiga, somos tan solo pasajeros de tránsito en este mundo. Por lo tanto, ¿no hemos de aprovechar toda oportunidad para hacer el bien? Hay oportunidades en la vida que no se repiten jamás. Además, quien cultiva la bondad práctica bonifica su organismo, suaviza su humor y favorece su salud mental y espiritual. Hoy, cuando la ciencia médica enaltece así el valor del amor fraterno, más fácil es comprender las palabras de Jesús que dice, más bienaventurado es dar que recibir. Amarás a tu prójimo como a ti mismo. O aquellas otras palabras de San Juan que dicen, nosotros hemos pasado de la muerte a la vida y lo sabemos porque amamos a nuestros hermanos. El que no ama aún está muerto. Así que si deseamos gozar de una buena salud emocional, si anhelamos tener satisfacciones profundas en nuestro trato con los demás, no hemos de cultivar el amor servicial y desprendido, bebiendo cada día de la fuente suprema del amor. Dios te bendiga y recuerda, en este viaje, en esta carrera de la vida, las cosas van a terminar bien si hacemos los principios de la Biblia nuestro GPS y a Jesús como nuestro guía, porque esa es una mejor manera de vivir.

Si tuvieras que ponerle un puntaje del 1 al 10 a tu optimismo, ¿qué puntaje sería? Si bien hay mucha gente optimista, no sería extraño que tu puntaje sea bajo. Mirando un poco las noticias, la realidad económica y muchas otras cosas con un panorama oscuro, puede ser que estés pensando que es imposible ser optimista en este tiempo. Soy Santiago Paván y esto es Una Luz en el Camino. Desde que nació la conocida frase "paren el mundo, me quiero bajar", muchas personas se la repiten en silencio cuando ven la condición actual de la humanidad. ¿Quién no se siente decepcionado al ver la impotencia de los grandes países para mantener la paz en el mundo? ¿Quién no sintió dolor frente a las guerras, el hambre y la miseria que existe en tantos lugares de la Tierra? Estamos viviendo en el tiempo de la fractura familiar, la debilidad moral y la desilusión de los líderes religiosos y políticos. Pero por más que digamos "paren el mundo, me quiero bajar", humanamente no tenemos una salida. Pero sí creo que todos tenemos la esperanza de vivir en un mundo mejor. Este es el sueño y el deseo más profundo de muchos corazones, y Dios lo sabe, y lo sabe tan bien que simpatiza con nosotros, y su simpatía se traduce en hechos. Por eso en Juan capítulo 14 dice que está preparando, ahora mismo, un lugar mucho mejor que será eterno, justo y feliz. Los días tristes que estamos viviendo hoy son simplemente el anticipo de ese mundo mejor que Dios va a establecer cuando Cristo vuelva a la tierra. El mismo Jesús, cuando prometió venir por segunda vez, dijo que antes de su venida iba a pasar por lo que estamos viviendo hoy en día. Pero además dijo: cuando todo esto empiece a suceder, cobren ánimo y levanten la cabeza, porque su salvación está cerca. Por eso este tiempo actual no es otra cosa que la antesala de la venida de Jesús. Es el anticipo del lugar perfecto que nos prometió y de la salvación eterna de todos los que creen en Él. Este es el tiempo para levantar la cabeza. Debemos tener esperanza, porque lo que no podemos hacer nosotros para arreglar los problemas del mundo, Dios sí lo va a poder hacer con su poder. Si tu puntaje

0: de optimismo está bajo. Te propongo que confíes en esta promesa y que te prepares para vivir en un mundo perfecto por la eternidad. 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

0: mas no ruego solamente por estos, sino también por los que han de creer en mí por la palabra de ellos, para que todos sean uno, que también ellos sean uno en nosotros, para que el mundo crea que tú me enviaste.
1: Es preciso destacar el amor de él.
0: Oro también por los que han de creer en mí por la palabra de ellos.
2: Ese es usted. Sí, usted que me escucha.
1: Cuando Jesús entró en el huerto, usted estaba en sus oraciones. Cuando Jesús soñó en el día en que nosotros estaríamos con él, lo vio a usted allí.
2: Su última oración fue por usted. Su último dolor fue por usted. Su última pasión fue usted.
1: Lo vio a usted en su propio huerto de árboles torcidos y amigos que duermen. Lo vio mirar en el abismo de sus propios fracasos y a la boca de su tumba. Lo vio a usted en el huerto de Getsemaní y no quería que estuviera solo.
2: En algún momento durante esa hora de la noche, un ángel de misericordia viene a confortar el cuerpo agotado del hombre en el huerto. Cuando se incorpora, la angustia se va de sus ojos. El puño no se crispa más. Su corazón ya no lucha.
1: La batalla está ganada. Puede que usted piense que se ganó en el Gólgota. No fue así. Puede que también haya pensado que el símbolo de la victoria es la tumba vacía. No es así. La batalla final se ganó en Getsemaní, y el símbolo de la conquista es Jesús en paz entre los olivos, porque fue en el huerto cuando Él tomó su decisión. Él prefirió ir al infierno por usted que ir al cielo sin usted.
3: El silencio envolvía el cielo cuando Jesucristo enfrentaba sus días finales en la tierra. Por eso, para estos días de reflexión, hemos querido traer para usted la adaptación libre de la obra Y los ángeles guardaron silencio, escrito por Max Lucado. Soy Sixto Porras y quiero darle la bienvenida al programa de hoy de Enfoque a la Familia. Escuchemos la última parte de esta narrativa que nos ayudará a vivir los momentos de la muerte de nuestro Señor Jesucristo.
4: ¡Vamos, levántense! ¡Levántense! ¡Ahí viene el que me traiciona!
2: Las palabras fueron dedicadas a Judas, pero bien pudieron haber sido dichas aludiendo a cualquiera. Pudieron referirse a Juan, a Pedro, a aquel discípulo que lleva mi nombre, Jacobo. Pudieron haberse referido a Tomás, a Andrés, a Natanael. También a los soldados romanos, a los líderes judíos.
1: Pudo decirlas por Pilato, Herodes o Caifás. Pudo haberlas dedicado a cada una de las personas que lo alabaron el domingo anterior, pero lo abandonaron esta noche.
2: Todo el mundo se volvió contra Jesús esta noche. Todos.
1: Judas lo hizo. ¿Cuál fue el motivo de Judas? ¿Por qué lo hizo? ¿Trataba de hacerle poner las cartas boca arriba? ¿Codiciaba el dinero? ¿Buscaba llamar la atención? ¿Y por qué tenía que ser con un beso?
2: Cornelius, aunque fue Judas quien dio el beso, la traición la cometieron todos. Todo el mundo dio un paso, pero nadie tomó una posición. Cuando Jesús salió del huerto, iba solo. El mundo se había vuelto contra él. Había sido traicionado.
1: Tal vez usted que me escucha puede reflexionar sobre la traición y se dará cuenta que es un arma que se encuentra solamente en las manos de aquel a quien amamos. Nuestro enemigo no tiene esa arma, porque solo un amigo puede traicionar. La traición es un motín, es una violación de una confianza, un crimen cometido por un allegado a la víctima.
2: Empecemos por observar cómo trató Jesús a Judas.
4: Amigo, ¿a qué vienes?
2: De todos los apelativos entre los cuales yo hubiese podido escoger para calificar a Judas, nunca hubiera escogido amigo. Lo que Judas le hizo a Jesús fue groseramente injusto. No hay rastro de evidencia de que Jesús hubiese tratado mal a Judas nunca. No hay trazas de que Judas haya sido nunca discriminado o abandonado. Es todavía más injusto cuando uno observa que la traición fue idea de Judas. Los líderes religiosos no lo buscaron a él. Fue Judas quien los buscó a ellos.
5: ¿Cuánto me dan? Y yo les entrego a Jesús.
2: Decidieron pagarle 30 monedas de plata. Y desde entonces, Judas busca una oportunidad para entregarlo.
1: Jesús sabía que Judas había sido seducido por un enemigo poderoso. No justificaban lo que Judas hacía. No minimizaban la acción, ni liberaba a Judas de su decisión. Pero sí miraba a los ojos a este traidor y trataba de comprender.
2: Las traiciones son parte de nuestras pruebas. No se sorprenda cuando sobrevengan traiciones. No busque justicia aquí. En vez de eso, búsquela donde la buscó Jesús. Jesús miró hacia el futuro.
4: Verán al Hijo del Hombre sentado a la derecha del poder de Dios.
1: Con la mirada y el corazón firmemente anclados en su hogar, Jesús estaba listo para enfrentar el juicio más famoso de la historia.
2: El juez es un patricio romano, bajito, con ojos de halcón y ropas costosas. Tiene bien peinado el cabello y el rostro afeitado. Su nombre es Poncio Pilato.
1: Pilato está inquieto, nervioso de que los acontecimientos le puedan empujar a una decisión que sea incapaz de evadir. Dos soldados lo preceden bajando por la escalera de piedra de la fortaleza dentro del amplio patio. Los rayos del sol de la mañana se extienden a través del suelo de piedra.
2: El acusado es introducido en el salón y traído ante él. Lo sigue un grupo de líderes religiosos vestidos de túnicas que se dirigen a un lado del salón y allí se quedan. Pilato mira a la figura solitaria y murmura:
6: no tiene apariencia de Cristo.
2: Este hombre ante él tiene los pies hinchados y llenos de barro, manos tostadas, nudillos protuberantes.
6: Parece más un obrero que un maestro. Y menos aún un sedicioso.
1: Tiene un ojo negro y cerrado de la hinchazón. El otro mira al suelo. El labio inferior partido por una postilla. El cabello pegado a la frente por la sangre. Los brazos y muslos chorreados de rojo.
6: Le llaman un agitador de la chusma. ¿Eres tú el rey de los judíos?
2: Por primera vez Jesús alza los ojos. No levanta la cabeza, pero alza los ojos. Escruta al procurador desde bajo sus cejas. El tono de su voz sorprende a Pilato.
4: Tú lo dices.
1: Antes que Pilato pueda responder, el grupo de líderes judíos se burla del acusado desde el lado de la sala.
7: ¡Miren! ¡No tiene respeto!
8: ¡Él agita al pueblo!
7: ¡Se proclama a sí mismo rey!
1: Pilato no los escucha.
4: Tú lo dices.
1: Sin defensa, sin explicación, sin pánico. El Galileo mira al suelo otra vez.
2: Algo acerca de este rabí campesino atrae a Pilato. Es diferente de los pedigüeños que se amontonan afuera.
1: Pilato mira a los líderes religiosos apiñados en el rincón opuesto al tribunal. Su insistencia lo enfurece. Los latigazos no son suficientes. La burla no basta. Celosos, desearía decirles en sus caras, pero no lo hace. Buitres celosos, todo el grupo obstinado, matando a sus propios profetas.
2: Pilato quiere dejar ir a Jesús.
9: Dame una sola razón y te dejaré libre. Él no está airado conmigo.
6: No tiene miedo. Es como si comprendiera.
1: Pilato tiene razón. Jesús no está asustado. No está airado. No está al borde del pánico. Porque no está sorprendido. Jesús conoce su hora. Y la hora ha llegado.
2: Pilato vacila. Es una marioneta escuchando dos voces. Se vuelve hacia una, entonces se detiene y se vuelve hacia la otra. Cuatro veces ha tratado de liberar a Jesús y cuatro veces se ha dispuesto a lo contrario. Trata de entregarle al pueblo a Barrabás, pero ellos quieren a Jesús.
1: Manda a Jesús al poste de los azotes. Ellos quieren que lo envíe al Gólgota. Declara que él no encuentra culpa alguna en este hombre. Ellos lo acusan de violar la ley. Pilato, temeroso de quien pueda ser Jesús, trata una vez más de liberarlo. Los judíos lo acusan de traicionar al César.
2: Tantas voces. La voz de la transacción. La voz de la conveniencia. La voz de la política. La voz de la conciencia. Y la suave y firme voz de Cristo.
0: Ninguna autoridad tendría sobre mí si no te fuese dada de arriba.
2: Pilato pensó que él podía evitar tomar una decisión. Se lavó las manos. Se subió a la cerca y allí se sentó.
1: Pero al no escoger, escogió.
2: Ruego que usted jamás olvide su recorrido o el de él. La jornada final de Jesús desde Jericó hasta Jerusalén.
1: Y su última caminata desde el palacio de Pilato hasta la cruz del Gólgota. Descalzo, con los pies sangrantes, forcejeando hacia arriba por un estrecho camino de piedras, pero tan vívida como el dolor del madero contra su espalda lacerada.
2: El viaje no está completo. Hay otro trayecto que debe recorrerse.
1: Él prometió su regreso. Y para probarlo, rasgó en dos el velo del templo y abrió de par en par las puertas de la muerte. Él volverá.
2: Y la peregrinación habrá terminado. Y tomaremos asiento en su banquete para siempre.
1: Nos veremos junto a la mesa.
3: 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Gracias por haber estado con nosotros el día de hoy. Soy Sixto Porras, de Enfoque a la Familia.

0: Hola, le habla Sixto Porras de Enfoque a la Familia, en donde ayudamos a las familias a mejorar a través de capacitación y educación en línea. Hoy tenemos un extraordinario invitado en nuestro programa. Él se encuentra conectado con nosotros vía internet desde Miami. Su nombre es el pastor Edwin Castro, pastor de la Iglesia Presencia Viva, una de las congregaciones de más rápido crecimiento en la Florida. Edwin es autor de múltiples libros, entre ellos Hasta el Último Suspiro, Libertad Financiera y El ADN del Hijo. Es un gran amigo de nuestra organización, es esposo y padre de familia. Edwin, bienvenido a Enfoque a la Familia.
1: Sixto, ¿cómo estás? Una vez más, muy feliz, emocionado. Siempre me emociona hablar contigo, hablar con este hombre tan visionario, líder, y bueno, disfrutando de todo lo que Dios está haciendo en medio de estas nuevas circunstancias que presentan unas oportunidades tan especiales.
0: De eso quiero hablar, Edwin. Te cuento que hemos estado conversando con personas alrededor del mundo sobre la experiencia que se vivió alrededor de la pandemia. ¿Cómo lo vivieron en casa? Y eso es, de esto es lo que queremos extraer lecciones. ¿Cuál fue la primera reacción que tuvieron ustedes como familia cuando comenzaron a escuchar las noticias y vieron que era algo mundial?
1: Pienso que lo primero que vino a mi mente fue, okay, esto es complejo, pero no va a durar tanto. Simplemente este es un tema temporal, no creo que vaya a tener un significado o una relevancia tan grande. Y bueno, con el paso del tiempo nos fuimos dando cuenta que estaba totalmente mal en esa primera evaluación que había hecho. Yo creo que con el paso del tiempo, las noticias, los números, lamentablemente también el manejo de los medios de comunicación, pues se fue dimensionando de alguna manera el impacto de lo que estábamos viviendo. Pero sí, definitivamente yo creo que en primera instancia fue, okay, ¿qué es lo que tenemos que hacer? Yo puedo decir en este momento, uno piensa que no está preparado para asumir este tipo de retos, pero al fin y al cabo tú ves que con Dios definitivamente vamos a hacer grandes proezas. Sería poco serio decir que no me tomó por sorpresa, sobre todo el hecho de la incertidumbre. Creo que a nadie le gusta estar enfrentándose a aspectos desconocidos. Y es evidente, en la historia reciente, pues no había ningún tipo de comparación. Nunca habíamos estado expuestos a tantas cosas. De nuevo, los medios de comunicación inundando con datos, con estadísticas, está pasando esto, está pasando aquello. Y lamentablemente aquí en los Estados Unidos, pues tenemos más que en ningún otro lugar, yo creo, y sobre todo en un tiempo y en un año electoral, tenemos como que dos versiones totalmente opuestas, ¿verdad? Cuando yo entraba a las noticias, usualmente me gusta tratar de ver diferentes fuentes, pero es como que al finalizar, tú decías, están hablando de dos países totalmente diferentes. Es como que este está, no sé en qué rincón del hemisferio, y este está en el otro rincón del hemisferio. Entonces, sí, claro que la incertidumbre siempre está allí. Al fin y al cabo, todos nosotros como hijos de Dios vamos a encontrar la paz en Él. Y eso fue lo que con el paso del tiempo yo creo que nos permitió afianzarnos y tener que tomar una decisión, Sixto, de no tan solo reaccionar o acomodarnos a lo que estaba sucediendo, sino cómo nosotros podíamos innovar en todo lo que estábamos haciendo, tanto en casa como en el ministerio, ¿verdad? El nivel de trabajo subió de una manera impresionante. Empezar a hacer cosas que nunca había hecho porque otra persona lo hacía por mí. Bueno, te imaginarás.
0: Antes de continuar con el programa, quiero hacerle una pregunta. ¿Le gustaría saber cómo disciplinar a su hijo de manera efectiva? 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Continuamos con el programa. Dentro de todos estos cambios, ¿les fue difícil como familia ajustarse a los nuevos cambios, aunque ya ustedes habían adelantado muchas cosas? Por ejemplo, la educación en casa. Una de las cosas que más ha dificultado a las familias es estar todos trabajando, haciendo educación en casa, donde papá y mamá no saben ser maestros. No tienen la paciencia que tienen los maestros, ¿no? Yo creo que muchos padres van a terminar abrazando a los maestros cuando los vuelvan a ver personalmente y les van a decir, ¿cómo hacen ustedes con 20 o 30 niños, verdad? Es fantástico. ¿Cómo ajustarnos a los cambios cuando las crisis llegan? ¿Cómo lo lograron vivir ustedes?
1: Definitivamente, este fue un tiempo para reafirmar nuestro compromiso específicamente con mi esposa, ¿verdad? Estamos acá en pareja, no somos enemigos. Los dos lo vamos a hacer. La educación de la nena no es tu responsabilidad, sino que es la nuestra. Y cómo entonces, inclusive sentarnos con ella, a pesar de que en ese momento tenía 6 añitos y medio, sentarnos con ella y decirle, mira hija, esta es la nueva situación, esto es lo que está pasando. En un momento, Sixto, nos llegó un material para los niños y fue muy importante para mí sentarme con mi hija y decirle, mira hija, esto es lo que significa el virus, esto es lo que está pasando, por algún tiempo vamos a estar acá. Ella vivió una temporada en la cual decía, nos vamos a enfermar, nos vamos a morir, mi abuelita está en la calle, se va a morir. Y fue, creería yo, Sixto, reafirmar la voz de padre, reafirmar la voz de madre en el caso de mi esposa, para aclararle y dejarle saber a ella qué iba a suceder. Creo que la claridad produce confianza, ¿verdad? El mejor ejemplo que puedo dar es cuando yo voy a Orlando con mi hija, debido a que son 3 horas, 3 horas y media de viaje, ella llevamos 10 minutos y empieza, ya vamos a llegar, papi, ya vamos a llegar, papi. Le digo, no, hija, acabamos de salir. Entonces le tengo que empezar a decir, mira, hija, en 45 minutos vamos a llegar a un lugar donde vamos a desayunar. Después va a pasar esto, después va a pasar aquello. Y yo creo que el Padre Celestial está haciendo exactamente lo mismo con nosotros. A Él no se le salió del control nunca y en su palabra nos dejó establecido qué iba a suceder hacia el final de los tiempos. Entonces yo creo que el baluarte más grande fue la información, sobre todo para ella en su edad, y decía, nos vamos a enfermar, nos vamos a morir, mi abuelita está en la calle, se va a morir. Y fue, creería yo, Sixto, reafirmar la voz de padre, reafirmar la voz de madre en el caso de mi esposa, para aclararle y dejarle saber a ella qué iba a suceder. Creo que la claridad produce confianza, ¿verdad? El mejor ejemplo que puedo dar es cuando yo voy a Orlando con mi

0: 5 minutos vamos a llegar a un lugar donde vamos a desayunar, después va a pasar esto, después va a pasar aquello. Y yo creo que el Padre Celestial está haciendo exactamente lo mismo con nosotros. A Él no se le salió del control nunca, y en su palabra nos dejó establecido qué iba a suceder hacia el final de los tiempos. Entonces yo creo que el baluarte más grande fue la información, sobre todo para ella en su edad, y no demeritar lo que estaba sintiendo en determinado momento. El establecer rutinas definitivamente fue muy importante, aunque te tengo que ser honesto, no quiero pintar el panorama perfecto donde todo fue, tú sabes, excelente. No, fue difícil. El hecho de que en la mitad de X o Y reunión la nena entrara en determinado instante, quiero esto, quiero aquello, pero ¿por qué si antes era así, ahora no es así? No, ha sido un reto muy grande, Sixto. Creo que aquí lo único que sucedió es que se probó la calidad, el material, los fundamentos que tenían las parejas, que tenían los ministerios, que tenían las empresas. La primera palabra que Dios me dio en todo este proceso fue selección natural. Y yo como que no entendía muy bien, y después empecé a recordar esos procesos de selección que usualmente sobre todo los vemos en la selva, ¿verdad? Cuando hay animales que están enfermos en una manada y llega un instante en el que la manada ya no lo espera, sino que simplemente hay un proceso de selección natural. Si el animal está viejo, si el animal está enfermo, si no está saludable, pues va a quedarse solo y va a morir para que solamente continúen los que están saludables. Y yo creo que esa es la situación que hemos visto a nivel de empresas, es la situación que hemos visto a nivel de ministerios, y lamentablemente pues también a nivel matrimonial, Sixto. Los que de alguna manera estaban con mayor solidez, con mayor preparado, yo no pudiera decir que había nadie para una situación como esta, pero por lo menos que si habían establecido fundamentos correctos para conversaciones, para discusiones, para... Es que imagínate el simple hecho de pasar a estar 24/7, ¿verdad? Con esa gente que tú amas, es evidente, los amas, pero la gran mayoría de la gente verdaderamente compartía, qué sé yo, 4 horas, 5 horas al día, ¿verdad? Porque nos despertábamos temprano, el uno iba para un lado, el otro para el otro, y nos veíamos por la noche y ya. Pero ahora era literalmente, no sé, 3, 4, 5 veces de tiempo el que se compartía.
1: Si una familia está enfrentando un momento de crisis como esta que estás mencionando, porque las crisis lo que hacen es sacar a la luz ponen de relieve las cosas que llevamos por dentro y dicen, mire, no vamos bien. ¿Cómo podemos mejorar nuestra convivencia en medio de una crisis? ¿Qué les dirías?
0: Mira, Sixto, yo creo que una de las primeras cosas que nosotros necesitamos evaluar es una frase muy común en toda América Latina, todos nosotros. Tú sabes que yo tengo un énfasis grande en el tema de finanzas, y cuando se plantea la pregunta de, por ejemplo, ¿cuánto debes? La gente dice, no, lo normal. Esa respuesta, lo normal, es una respuesta muy peligrosa en cualquier ámbito de tu ser, de tu comunidad, de tu matrimonio. ¿Qué tal está tu matrimonio? No, está bien. ¿Qué tanto pelean? No, lo normal. Pero lo que sucede es quién determina qué es normal. Entonces, creo que este es un tiempo en el cual nosotros debemos tomar los puntos de referencia correctos. El primer punto de referencia correcto es la palabra de Dios, evidentemente. Entonces, ¿qué es lo que la palabra de Dios dice respecto a matrimonio? ¿Cómo trata el hombre a la mujer? ¿Cómo trata la mujer al hombre? ¿Cómo se tratan los hijos? Pero seamos claros, va a haber mucha gente que o bien no desea leer la Biblia, o no tiene, o tiene más bien en su mente este tema de que la Biblia nadie la entiende. Son muchas cosas las que pueden venir a la cabeza de alguien. Entonces yo daría un consejo muy sencillo. Busque a una familia normal que sea sincera primeramente, ¿verdad? Que usted pueda decir, ¿sabes qué? A mí me gustaría que mis hijos fueran como los hijos de aquel. Obvio, no para formar moldes, ¿verdad? Pero por lo menos que tú ves que es gente normal. Me gustaría poder en 20 años tener un matrimonio como el que se ve que esta gente tiene. Y creo que los modelos, las referencias pueden ser una manera

0: muy adecuada para en un tiempo como este crecer. Es decir, nadie puede decir que ha llegado donde ha llegado solo. Y lo interesante existe es que usualmente nosotros invertimos tiempo, recursos, invertimos en un montón de cosas, pero no en nuestra familia, no en nuestra pareja, ¿verdad? Es decir, si tú quieres convertirte en un excelente comunicador, entonces vas y buscas una universidad o vas y buscas un entrenador, un profesional en esa área que te dice, mira, estás diciendo esto bien, estás diciendo esto mal, puedes mejorar en esta área tienes que hacer X, tienes que hacer Y, pero en el tema matrimonial muchas veces, de nuevo, tenemos ya cosas que están preconcebidas. Quizás tenemos la imagen de nuestro hogar de nacimiento, evidentemente papá, mamá fueron así, pues seguramente a mí me tocó hacerlo de la misma manera. Y de nuevo, no estoy juzgando, sino que simplemente venimos con conceptos que, hombre, si a mi papá y a mi mamá le pasó, pues seguramente a mí también me va a pasar. Pero creo que hay un espacio muy grande y este es un tiempo en el que definitivamente debemos invertir en el crecimiento de pareja, porque al fin y al cabo, después de todo este tiempo que hemos estado en casa, allí vemos que al fin, Sixto, se trata de eso. No se trata de los edificios, no se trata de las grandes empresas, no se trata de los carros, no se trata de nada de eso, sino se trata de la gente que está a tu alrededor, sino que verdaderamente se trata de la gente que está al lado tuyo.
1: Gracias por haber estado con nosotros el día de hoy. El día de mañana estaremos hablando sobre la importancia de congregarse. ¿Cuán importante es permanecer juntos en los momentos difíciles de la vida? Y Edwin nos va a hablar de este tema a profundidad. Espero que usted pueda acompañarnos el día de mañana. Gracias por haber estado con nosotros el día de hoy. Soy Sixto Porras, de Enfoque a la Familia.
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0: ¿Eres celoso o celosa? ¿Qué podemos hacer con los celos? La palabra de Dios, nuestro manual, el manual del fabricante, tiene mucho que decirnos en todas las áreas de la vida, y aquí va. Donde hay amor, no hay miedo. Al contrario, el amor perfecto echa fuera el miedo. Existen matrimonios para los cuales los celos constituyen la gran pesadilla de su vida. Tiempo atrás un hombre me contaba que era tan celoso con su esposa que no le permitía salir de su casa, ni siquiera para visitar a sus familiares más cercanos. La pobre mujer era un ser enjaulado y totalmente anulada a causa de esa semejante aberración de su marido, de su esposo. Y él mismo lo decía con franqueza, pero añadía: mis celos son más fuertes que yo. Me parece que si un hombre mira a mi esposa ya deja de ser totalmente mía. Otra dama confiesa que no se puede arreglar o poner un vestido nuevo porque eso basta para desatar los celos morbosos de su esposo. Casos extremos como estos son ciertamente muy raros y rayan en el terreno de la patología. Pero ¿qué diremos de las formas más moderadas de celos? ¿Tienen alguna razón de ser cuando el comportamiento de ambos cónyuges es moralmente correcto? Me refiero a la actitud desconfiada, inmadura, recelosa de uno de los esposos que no deja de vivir en paz ni libertad, no deja de vivir en paz ni libertad a su cónyuge. Este celo también está fuera de lugar porque roba la felicidad de la pareja y la condena a vivir presa del temor y de las mutuas acusaciones. Por lo tanto, el celo está lejos de ser una expresión de amor verdadero. El celo es egoísta, cargoso y fiscalizador. El amor verdadero y genuino, en cambio, es generoso y confiado. Sin embargo, distinta es la situación cuando el germen del adulterio se está incubando en el corazón del marido o de la mujer. Entonces sí, la otra parte tiene derecho a la desconfianza. Pero aún así, siempre corresponderá saber por qué él o ella se ve atraído por un amor extramarital. ¿No será porque va a buscar afuera lo que no se brinda en su propia casa? Y si este fuese el problema, ninguna clase de celos podría resolverlo. Los celos no unen a la pareja, ni tampoco aumentan la fidelidad conyugal. Lo que une dos vidas y las vuelve fieles entre sí es el amor leal y sincero. Por eso el matrimonio, el problema no consiste en cómo la mujer puede sujetar a su marido o viceversa, sino cómo ambos pueden amarse sin cansarse ni traicionarse jamás. La desconfianza es mala consejera de la dicha matrimonial. Es el amor maduro y responsable, tierno y abnegado, lo que asegura la dicha y la estabilidad del hogar. Colocar en reemplazo otro ingrediente no es acaso arruinar la dignidad de la familia y llevarla por senderos de fracaso. Dios te bendiga y te guarde. Y recuerda, las cosas van a terminar bien si hacemos los principios de la Biblia nuestro GPS y a Jesús como nuestro guía, porque esa es siempre una mejor manera de vivir.
1: ¿Cómo tener una buena comunicación con nuestros hijos? Dejemos que expresen libremente sus sentimientos. No los interrumpamos al hablar y esperemos a que terminen de expresar sus pensamientos. Mostremos nuestro interés por ellos haciendo preguntas sobre lo que han dicho sin que se sientan juzgados, sino más bien escuchados. Controlemos el enojo y la ira ante las faltas cometidas por nuestros hijos. Debemos disciplinar con amor. Nunca corrijamos sintiendo ira, ya que podríamos lastimarlos y dejar cicatrices serias en el corazón de ellos. Afirmemos en todo momento que estaremos juntos para siempre. Un buen trato brinda confianza y respeto. Nuestros hijos lo merecen. Hola, soy Sixto Porras de Enfoque a la Familia. Quiero darle la bienvenida al programa El Día de Hoy. En esta ocasión vamos a escuchar uno de los programas más solicitados durante el año. Espero que pueda disfrutarlo.
2: Qué gusto saludarle acá en su programa de Enfoque a la Familia. Hoy nos acompaña nuestro director para Iberoamérica, Sixto Porras, con el cual vamos a conversar sobre un tema muy importante con el que tenemos que enfrentarnos todos los días en el trabajo, en la casa, con los hijos, con el cónyuge. cómo controlar el enojo. Bienvenido.
3: Muchas gracias, Stephanie. Qué tema que nos atañe a todos. Si nosotros aprendemos a manejar el enojo, esto nos garantiza relaciones saludables con las personas a las cuales amamos.
2: Así es. ¿Cómo podríamos definir el enojo y qué lo provoca?
3: El enojo es una reacción emocional producto de varias cosas. Producto de la frustración, producto del cansancio, donde estamos hormonalmente predispuestos a reaccionar. Hay momentos donde la persona no entiende por qué se enoja y ella misma es consciente. Puede que lo viva el adolescente en sus cambios hormonales, puede que sea provocado también, pero esto no es excusa, porque cada uno de nosotros es responsable de las actitudes que tiene. Pero el enojo es una reacción emocional donde todos nosotros estamos expuestos a él y debemos de aprender a comprenderlo. Si yo aprendo a comprenderlo, yo tengo mayor posibilidad de manejo.
2: En ocasiones, cuando hablamos del enojo, siempre lo relacionamos como que es algo negativo, algo a lo que no tenemos acceso. Si queremos hacer las cosas bien y creemos en Dios, casi, pues algunos podrían decir que no nos podemos enojar. ¿Es esto correcto?
3: No, enojarse es correcto. O sea, el sentir enojo es correcto. De hecho, Jesús se enojó cuando vio a los que habían hecho del templo un mercado persa, un mercader, ¿no? Vendían de todos, cambiaban dinero. Jesús toma un látigo y los expulsa enojado, ¿no? El enojo es correcto. Nosotros tenemos que tener la libertad de sentir enojo. Lo que tenemos que aprender a manejar es cómo expresamos nuestro enojo. Aquí yo recomendaría varias cosas. Una de estas es aprenda a manejar el momento del enojo, porque el momento del enojo puede producir pensamientos distorsionados y sentimientos equivocados. Lo que usted siente bajo el efecto del enojo y piensa bajo el efecto del enojo es un sentimiento y un pensamiento distorsionado por la situación. Por lo tanto, no reaccione enojado. Porque si usted reacciona enojado, usted podría decir o hacer cosas que lamente después. Uh-huh. Hay quienes bajo el efecto del enojo han matado a una persona. Hay quienes bajo los efectos del enojo han agredido a su propio hijo o a su propio cónyuge. Hay quienes bajo los efectos del enojo le han dicho a un hijo, usted ya no es mi hijo, váyase de esta casa y nunca más vuelva. 10 minutos después se pregunta, ¿qué hice, Dios mío? Y las consecuencias están dadas. Por eso el enojo es una reacción emocional que uno tiene que aprender a manejarla. Yo sugiero una estrategia para aprender a manejar el enojo. Número uno, enfríe la emoción. Tiene que darse la posibilidad de enfriarlo. Si se enojó, déle la posibilidad de venir a la reflexión para tener más objetividad a la hora de expresar lo que siente y lo que piensa. En una ocasión le decía a un padre, no corrijan a sus hijos enojados, porque van a agredirlo. No podemos tomar decisiones bajo el efecto del enojo, no podemos reaccionar. Yo les recomendaría, vaya a un lugar tranquilo, métase al baño, échese agua fría encima, péguese una buena ducha, reflexione, ríase de usted mismo, de su propio enojo. Cuando digo ríase, ríase de esos pensamientos distorsionados que tiene. Alguien podría decir que se muera, que se vaya, que y luego lamentar lo que está pensando si lo logra verbalizar. Si usted siente que no puede expresarse con objetividad aún, espere más tiempo antes de hablar. No hable enojado. Cuando tiene el pensamiento claro, cuando las emociones han bajado, usted puede tener mayor objetividad para expresar lo que piensa y siente. Entonces está listo para decirlo. Dígalo de tal manera que pueda generar el espacio para que la otra persona pueda también argumentar su punto de vista.
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2: El estar enojado para muchas personas ya es un estilo de vida, lamentablemente, y siempre están enojados, quizás en ocasiones como resultado de que algo les pasó, algo les hicieron, mucho estrés, mucho trabajo. Pero conozco también personas que ya es su estilo de vida, de que amanecen enojados y se acuestan enojados, lastiman a los hijos, lastiman a la pareja, lastiman a los compañeros de trabajo y han generado un ambiente que prácticamente nadie los quiere o nadie quiere estar cerca de esas personas.
3: Si usted reconoce que siempre está enojado, usted tiene que encontrar la causa. Uno, puede ser que usted interiorizó un estilo de vida que debe de cambiar y lo que está haciendo es reaccionando en lugar de vivir. Una persona que pasa enojada se enferma, el cuerpo no le reacciona correctamente, tiene un desgaste extraordinario de energía que es incorrecto, el enojo no resuelve nada, yo tengo que aprender a manejarlo, a bajarlo, tengo que aprender a descubrir la causa que provoca el enojo, puede que yo haya acumulado y acumulado y acumulado y ahora lo que estoy haciendo es reaccionando con enojo en lugar de resolver la situación. Tienen que sentarse en algún momento tranquilo y preguntarse, ¿por qué me enojo? Puede que usted se esté enojando cada mes, cada vez que ovula o cada vez que está en un momento hormonal. Puede que la persona se enoje cada vez que llega al fin de mes, cuando en el trabajo se acelera todo y tienen que entregar reportes e informes y hay un nivel de estrés. Hable con su familia, hable con sus compañeros y diga, hoy estoy irritable, estoy enojado, por favor, ayúdenme a generar un espacio para yo bajarme emocionalmente. Si usted lo logra verbalizar y logra decir que se siente indispuesto, todos comprenderán que es un momento emocional. Pídale a sus compañeros que no bromeen con su enojo, porque eso provoca más. Y esto es una forma de pedir ayuda a los que están a nuestro lado. Si es con su cónyuge que usted discute y pelea porque los dos llegan del trabajo, hay muchas cosas que hacer. Uno de ellos se quita los zapatos, se pone a ver televisión un rato y usted comienza a hacer todas las cosas. No se enoje, acérquese a él y dígale, mira, necesito ayuda, ayúdame en esto, esto y esto. Sea muy concreta o concreto y solicite ayuda y distribuyamos el trabajo de tal manera que podamos sacarlo adelante. Pero mi recomendación es, descubra qué le está causando el enojo y resuélvalo.
2: Porque ahí podríamos hablar de temor, dolor, frustración, porque muchas veces la gente lo hace como un mecanismo de defensa. Como me han herido tanto, como me han lastimado tanto, siempre tengo que estar así como a la defensiva para que no me lastimen más.
3: Y es que hemos aceptado como una mala actitud cosas que nos roban la salud. Dijimos al principio del programa que es válido enojarse, pero no es válido vivir enojado siempre. Es válido enojarse por cosas circunstanciales, pero si nos estamos enojando continuamente con alguien por cansancio, por ejemplo, una madre o un padre podrían enojarse con sus hijos porque son llenos de energía y provocan mucho desorden y están siempre en actividad. Bueno, hay que manejar el enojo porque entonces ustedes comenzarán a vivir en un pleito constante, ya que el hijo o la hija está llena de energía o lleno de energía. Provoque espacios donde ellos puedan canalizar la energía libremente y luego vengan al orden que se requiere a la hora de comer, a la hora de acostarse, a la hora de cumplir sus obligaciones escolares. Esto va a ayudarles, pero genere el espacio para que ellos canalicen. Pida ayuda. Si usted no está saliendo con todo el trabajo que tiene y está dando su mejor esfuerzo, pida ayuda. Hable con sus jefes, hable con sus compañeros. Esto es normal, ¿verdad? Si es un momento circunstancial donde hay una presión extra en el trabajo y usted está llevando esa tensión o ese estrés a la casa, usted explique a su familia por qué está irritable. Me pasa esto, esto y esto, y esto me ha provocado mucha angustia, mucho estrés, y estoy irritable y quería pedir la comprensión. El problema que tenemos es que muchas veces lo ocultamos, no decimos nada y simplemente reaccionamos enojado y las otras personas no comprenden por qué estamos enojados. Pero si la persona tiene un problema crónico con el enojo, trátelo, porque entonces usted va a perder familia, va a perder amigos, va a perder personas que ama. Los demás no van a querer estar cerca de usted porque usted siempre está enojado y reaccionando. No hay nada más agradable que estar con alguien que tiene una sonrisa, que tiene un saludo amable, que responde con gentileza. Uno dice, qué agradable estar con esa persona. Viva de tal manera que los demás quieran ser sus amigos.
2: Quizás nos está escuchando alguna persona que dice, yo soy de esas que pierde el control fácilmente y fácilmente me enojo, soy como un efervescente. ¿Qué consejos le daríamos?
3: Número uno, no culpe a los demás por lo que ocurre. Asuma la responsabilidad 100% de sus reacciones. Número dos, descubra la causa del enojo o de esas reacciones de ira. No hay nada que lastime más a otra persona que la ira. Porque la ira nos va a robar la fuerza y nos va a hacer herir a los demás. Número tres, establezca una estrategia para superar esas reacciones y establezca una forma clara de ir evaluando el progreso. Número cuatro, pida a la familia y a los amigos que le ayuden a usted, dándole su consejo, su apreciación de cómo usted puede mejorar al manejar este enojo. Y el último consejo, pídale a Dios que haga morir eso que provoca en usted estas reacciones, porque la vida es para ser disfrutada, la vida es para amar, la vida es para hacer grande a los que están a nuestro lado. Ese es nuestro legado.
2: Bueno, motivamos a todas las personas que nos escuchan para que si esta es una actitud que hemos asumido como nuestra del diario vivir, nos pongamos esa meta de cambiar de actitud, de disfrutar con todas las personas que tenemos y de sonreír y de tener un mejor estado de ánimo para ver la vida de una mejor forma. Muchas gracias, Sixto, por habernos acompañado.
3: Porque la ira nos va a robar la fuerza y nos va a hacer herir a los demás. Número tres, establezca una estrategia para superar esas reacciones y establezca una forma clara de ir evaluando el progreso. Número cuatro, pida a la familia y a los amigos que le ayuden a usted, dándole su consejo, su apreciación de cómo

0: provocan usted estas reacciones? Porque la vida es para ser disfrutada, la vida es para amar, la vida es para hacer grande a los que están a nuestro lado. Ese es nuestro legado.
1: Bueno, motivamos a todas las personas que nos escuchan para que, si esta es una actitud que hemos asumido como nuestra del diario vivir, nos pongamos esa meta de cambiar de actitud, de disfrutar con todas las personas que tenemos y de sonreír y de tener un mejor estado de ánimo para ver la vida de una mejor forma. Muchas gracias, Sixto, por habernos acompañado en este tema, el cual nos enseña a tener un mejor control de nuestras emociones y ver la vida de una forma diferente.
0: Todos merecemos tener una mejor calidad de vida y una de estas formas es manejar nuestro estado emocional.
2: 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Le agradecemos muchísimo por habernos acompañado en esta ocasión. Se despide Esteban Porras de Enfoque a la Familia, donde ayudamos a las familias a mejorar.

0: hay 11 comportamientos que podrían estar afectando su matrimonio de manera silenciosa. En este programa vamos a conversar sobre cada uno de ellos y cómo tener una relación más saludable. Le habla Esteban Porras de Enfoque la Familia, en donde ayudamos a las familias a mejorar a través de capacitación y educación en línea. Nos acompaña nuestro director para Iberoamérica y anfitrión Sixto Porras. ¿Cómo estás?
1: Muy bien, Esteban. Qué privilegio que podamos hacer estos programas juntos. Lo disfruto muchísimo. Es un honor que un papá pueda compartir el micrófono con su hijo. Dígame si no es un privilegio.
0: Totalmente.
1: Y yo lo disfruto mucho. Pero también, Esteban, en esta ocasión tenemos una gran amiga de Enfoque a la Familia. Está con nosotros vía internet desde Ecuador. Ella es Solange Blum, directora de Enfoque a la Familia Ecuador, nuestra oficina encargada de certificar y capacitar consejeros en todo Iberoamérica. Solange es experta en orientación familiar, graduada del Instituto de Formación Familiar de España e ingeniera en comunicación organizacional. Tiene varias certificaciones, pero sobre todo una gran amiga, una extraordinaria esposa y una madre maravillosa. Bienvenida, Solange, al podcast de Enfoque a la Familia.
2: Hola, Sixto. Hola, Esteban. Me encanta el poder estar aquí compartiendo con ustedes y compartiendo con cada una de las personas que nos están escuchando.
0: Gracias, Sol. Estaba conversando contigo y leyendo un poco de todo lo que hace Enfoque a la Familia Ecuador y vi que uno de los talleres que imparten para matrimonios indican que hay 11 comportamientos que afectan el matrimonio. Y vamos a conversar sobre cada uno de ellos y ayudar a los matrimonios que nos escuchan a prevenirlos. Entonces, si usted que nos está escuchando tiene algún lugar para anotar, puede escuchar luego este programa en la aplicación móvil de Enfoque a la Familia, porque vamos a conversar varios puntos. Cuéntanos sobre el primero, que dices que uno de los comportamientos que afecta al matrimonio es el agotamiento. ¿De qué trata esto?
2: Así es que el agotamiento, Esteban, nosotros normalmente vivimos el día a día con muchísimas exigencias, la casa, los niños, el trabajo, los deportes, la iglesia, los proyectos personales, la familia extendida, los amigos, y esto nos lleva a invertir gran parte de nuestra energía en cada uno de ellos, pero resulta que nuestra energía no es ilimitada, entonces cuando nos encontramos como pareja en casa, tendemos a dar ya lo que nos sobra, y es allí donde el agotamiento nos juega una mala pasada, y la clave tiene que ver con el tiempo y el ritmo de nuestra vida. Porque si el cuerpo está agotado y el corazón está vacío, entonces la desconexión en la pareja es inminente. Y tenemos que recordar que el mismo Señor Jesús nos enseñó con el ejemplo el descanso. La palabra dice que Él se retiraba al desierto para estar solo en ciertos momentos. Entonces tenemos que reconocer si hay mucha actividad y eso nos está llevando a estar agotados y sobre todo aplicar la fórmula de Dios. Estar quietos, esperar, disfrutar de lo que estamos haciendo y reposar.
1: Solange, el agotamiento tiene un impacto en la salud, no solamente en la salud, sino en la relación. El agotamiento lleva a estrés, el estrés lleva a estar irritable, a que contestemos mal. ¿Qué debemos de hacer frente al agotamiento?
2: Pausar. Tenemos que aprender que no podemos hacerlo todo el tiempo. Siempre estamos ocupados, siempre tenemos algo más. Entonces, eso hace que vivamos al límite, Sixto, y que cuando ya no tenemos más fuerzas para más. O sea, resulta que damos lo mejor en el trabajo, damos lo mejor con todas las actividades que tenemos, y cuando llegamos a casa, llegamos ya en calidad de paquete, como decimos aquí en el Ecuador. Y eso no está bien. Nosotros tenemos que identificar si hay agotamiento en nuestra vida, en nuestro corazón, y comenzar a hacer cambios en la agenda para poder ganar y guardar energía también para los nuestros, porque nuestro día no termina a las 5 de la tarde. Los nuestros están esperándonos en casa, nuestros hijos, nuestro cónyuge, y ahí es cuando vienen estas pequeñas zorras que van minando nuestra viña, ¿no? Muchas veces nos preocupamos de las grandes bestias salvajes, que la infidelidad, sí, que comenzamos a pensar, la infidelidad, la pornografía, las adicciones, el abuso, y no nos damos cuenta que son pequeños detalles, pequeños comportamientos que van minando nuestra relación matrimonial.
0: El mencionabas que la ocupación excesiva puede ser otro problema. Eso puede traer agotamiento. Pero alguien podría decir, yo no estoy agotado, yo me siento con muchas energías. Tal vez no se da cuenta que está excesivamente ocupado. Alguien que puede escucharnos también puede decir, sí, yo estoy muy ocupado siempre. Pero ¿qué hacer cuando uno de los dos está en modalidad ocupación excesiva? ¿Cómo conversarlo sin menospreciar lo que hace la otra persona, sin decir esto que ocupa tu tiempo no vale, no es importante. ¿Cómo hablar y trabajar con la ocupación excesiva?
2: Claro, la ocupación es otro de los elementos, Esteban, que van minando nuestra relación matrimonial, porque no nos damos cuenta, pero siempre nuestra mente está en el después, en la hora después. Entonces, estamos haciendo algo y estamos pensando en lo que tenemos que hacer más tarde, mañana. Y entonces, ¿qué es lo que sucede? Que no logramos centrarnos en este presente y disfrutar de lo que estamos haciendo. Entonces, tenemos nuestro cónyuge delante, pero nuestra mente está en otra parte. Entonces, estamos distraídos de nuestro propio pensamiento, no nos enfocamos y allí es cuando comenzamos a distanciarnos. ¿Por qué? Porque no hay un enfoque. Estamos tan ocupados, o sea, nuestra mente está tan llena de todo lo que tenemos que hacer, ¿sí?, y de esa ocupación excesiva que secuestra la conexión de la pareja. Y eso es peligroso porque marca el inicio de la desconexión, porque comienza a haber distancia emocional, distancia física, y lleva a que la pareja comience a sentirse ansiosa, insegura, y poco a poco se vuelven islas.
1: Como lo ha dicho Solange, la ocupación excesiva puede comenzarnos a guiar a un distanciamiento emocional entre nosotros. Y hoy más que nunca hay ocupaciones que no solamente están en el trabajo, sino que están en redes sociales, están en el teléfono lo tiene todo, tiene la diversión, tiene el trabajo, tiene la información, lo tiene todo. Entonces, la parte tecnológica igualmente puede llevarnos a un exceso de ocupación. Le animo a que tome decisiones en casa.
2: Sixto, y también es importante que aprendamos a decirle que no a cosas que realmente nos están robando el tiempo como pareja. Cuando reestructuramos esa agenda que tú nos hablas, muchas veces nos damos cuenta que se debe a que no sabemos decir que no a ciertos compromisos. Y creo que es importante que uno pueda decir, okay, ¿qué puedo delegar? ¿Qué tengo que decir simplemente no? ¿Y qué es lo que puedo hacer para rescatar ese tiempo?
1: Yo les animo a que ustedes tengan tiempo sagrado como matrimonio, que sea inviolable, es de ustedes. Y lo otro que les animo es que pidan a Dios el don de disfrutar la vida, esa capacidad de detenerse, de contemplarse, de escucharse. Y es necesario que hablen. Si usted siente que están distantes por exceso de ocupación, hablen entre ustedes, no tengan miedo de ponerse de acuerdo. 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Continuemos con el programa.
0: ¿A qué te refieres con ejecutividad como un comportamiento que podría afectar el matrimonio?
2: Esteban, porque muchas veces, sobre todo esto se da con personas que trabajan, donde los dos trabajan, entonces estamos trabajando tanto en empresas que estamos acostumbrados a tener reuniones muy ejecutivas, muy prácticas. Okay, ¿qué es lo que tenemos que hacer? Paso uno, paso dos, paso tres, ¿quién se responsabiliza por esto? Se delega, se hace y listo. Y pensamos que cuando llegamos a la casa podemos tener la misma actitud.
0: Es como que todo es muy administrativo y no hay un rato para preguntarte cómo estás, cómo te ha ido.
2: Exactamente. Es cuando comenzamos a manejarnos en casa muy ejecutivos, muy prácticos, muy administrativos, como tú dices, y comenzamos a pensar que la relación o que la forma de comunicarnos con nuestro cónyuge, con nuestros hijos, es a punta de actividades por hacer, de responsabilidades que cumplir. Y entonces nos olvidamos de que las conversaciones entre marido y mujer no son juntas directivas. Necesitamos aprender a abrir el corazón, necesitamos aprender a detenernos, a conversar de cosas triviales de lo que está pasando hasta llegar a la profundidad del corazón. Y para eso necesitamos tiempo. No hay forma de romper esa ejecutividad si no nos dedicamos tiempo el uno al otro. Tiempo de conversación, tiempo de afirmarnos, tiempo de destacar lo que aprecias, de reconocer lo bueno que hace el otro. Tiempo para desempolvar los sueños el poder hacernos preguntas como, ¿cómo estás? Oye, ¿cómo estuvo tu día hoy? ¿Qué fue lo que disfrutaste hoy día? ¿Qué es lo que te costó el día de hoy? ¿Cómo van las cosas con los niños? ¿Cómo van las cosas con tus amigos? O sea, muchas veces solamente nos hablábamos a punta de actividades que tenemos que hacer o responsabilidades que cumplir. Y eso va secando la relación y tenemos que tener cuidado.
1: El otro cuidado que hay que tener ahí, lo mencionaste, es no tratar la familia como si fuese una empresa, como si fuese un trabajo. Porque puede estar la persona creyendo que está en la empresa y no ha cambiado a modo familia. En el modo familia hay que reír, en el modo familia hay que hacer bromas, en el modo familia hay que jugar, hay que hacer tareas, hay que cumplir las cosas, pero también debemos de hacer de nuestro hogar ese refugio emocional al que todos deseamos llegar, ese jardín que nos arranca sonrisas. Por eso, llene su casa de sonrisa, llene su casa de buenos comentarios, llene su casa de esas cosas que nos hacen disfrutar estar juntos como familia.
0: Y quiero rescatar el punto que estabas mencionando, el hogar tiene que ser el refugio emocional al que todos queramos llegar. Hay personas que más bien están haciendo lo contrario, y veo acá que Solange menciona el sutil abandono. ¿De qué trata esto, Sol?
2: El sutil abandono es cuando hay negligencia de nuestra parte a la hora de priorizarnos. Cuando no nos estamos priorizando como pareja, entonces, y no te das cuenta porque es como muy sutil, ¿no? Entonces, no, pero si estamos pagando las cuentas, si estamos haciendo las cosas, si ahí están, si la refrigeradora está llena, si estamos conversando de vez en cuando, pero realmente nos estamos abandonando. Uno, porque podemos estar dando más tiempo al trabajo, incluso cuando no se vuelve el hogar, ese refugio emocional al que todos queremos llegar, muchas veces las personas prefieren quedarse en la oficina. Entonces, y dedicar más tiempo en la oficina a lo que tiene que estar en casa. Y segundo, porque esos momentos sagrados de los que hablaba Sixto, dejamos que los invada el celular, Netflix, las redes sociales, los videojuegos, las computadoras, los amigos. Entonces, necesitamos aprender a proteger esos tiempos y a definir en cada pareja cuál es su momento sagrado. Porque cada pareja tiene momentos sagrados. Por ejemplo, las conversaciones en la almohada, ¿sí? Cuando ya antes de dormir, o la despedida antes de irte de casa, o sea, esos minutos que tienes para conversar o ese regreso a casa. Por ejemplo, hoy Leonardo salió temprano porque Leonardo es mi esposo, porque iba a andar en bicicleta. Y resulta que lo veo a los 2 minutos que está de vuelta. Le digo, ¿qué pasó? Me dice, es que está lloviendo. Entonces me quedo. Entonces me dice, así que me voy aquí a acostar aquí contigo a conversar, aprovechando ese tiempo que no he andado en bicicleta. O sea, cada uno tiene que aprovechar esos momentos. ¿Y qué es lo que convierte un momento en un momento sagrado? Ese potencial de conexión que tiene del uno con el otro.
1: Esto tenemos que protegerlo. Tienes toda la razón. Si usted siente que se están alejando el uno del otro, que no están tomando tiempo, dése la oportunidad de detenerse y otra vez de poder llamar tiempos sagrados a esos momentos especiales, pero sobre todo abrir el corazón si lo ha tenido cerrado. ¿Qué lo cierra? El enojo, el resentimiento, el temor. Démonos esa oportunidad de volvernos a acercar emocionalmente, porque eso es lo que hace agradable nuestro disfrute, cuando no nos imponemos, sino que nos escuchamos, cuando no nos criticamos, sino que nos reconocemos, y cuando nos damos el espacio para que podamos ser nosotros mismos.
0: El día de mañana Solange Blum continuará hablando acerca de este tema, los comportamientos que distancian a un matrimonio. Hablaremos sobre la comodidad y la rutina. ¿Qué cosas están mal y qué cosas están bien dentro de nuestro matrimonio a la hora de establecer una rutina en el hogar? ¿Cómo el conflicto puede ser algo que ayude a nuestro matrimonio en vez de distanciarnos? No se lo puede perder. Gracias por haber estado con nosotros en esta ocasión. Se despide Esteban Porras
1: y Sixto Porras de Enfoque a la Familia.

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1: Brian Dyson es un argentino que llegó a ser el presidente de una de las empresas más conocidas del mundo. El día que se retiró, dio un discurso que hasta hoy se recuerda como uno de los mejores, especialmente por la última parte. Soy Santiago Paván, esto es Una Luz en el Camino, y te invito al tema de hoy para saber qué fue lo que dijo. El tema central del discurso de Dyson fue que cada persona tiene que fijarse en cinco cosas que son determinantes en lo personal y en lo profesional. Y cuando estaba por terminar, mencionó estas palabras. Imagina la vida como un juego en el que estás haciendo de malabarista con cinco pelotas que tienes que mantener en el aire. Estas son tu trabajo, tu familia, tu salud, tus amigos y tu vida espiritual. Pronto te darás cuenta de que el trabajo es como una pelota de goma. Si la dejas caer, rebotará. Pero las otras cuatro están hechas de cristal. Si dejas caer cualquiera de ellas, se rasparán, marcarán, tendrán rasguños, se dañarán o incluso se destruirán de manera irreversible. Nunca volverán a ser las mismas. Debes aprender a apreciar y esforzarte por conseguir y cuidar lo más valioso. No tengas miedo de admitir que no eres perfecto. Ese es el frágil hilo que nos une a todos. No tengas miedo de correr riesgos. Corriendo riesgos es como aprendemos a ser valientes. Trabaja eficientemente en el horario regular de oficina y deja el trabajo a tiempo. Dale el tiempo requerido a tu familia y a tus amigos. Haz ejercicio, come y descansa adecuadamente. Y sobre todo, crece en tu vida interior, en lo espiritual, que es lo más trascendental porque es eterno. Vive intensamente y recuerda, antes de hablar, escucha. Antes de escribir, piensa. Antes de criticar, examínate. Antes de herir, siente. Antes de orar, perdona. Y antes de rendirte, intenta. El trabajo, la familia, los amigos y la salud son pelotas vitales. Pero como dijo el mismo Dyson, sobre todo hay que crecer en lo espiritual, ya que es eterno. Esto es así porque, como dice 2 Corintios capítulo 4 versículo 16, crecer en la vida interior significa que aunque por fuera nos vamos deteriorando, por dentro nos renovamos día a día. Y esa renovación espiritual es la que nos ayuda a mantener todo el resto. A esto se refirió Jesús cuando dijo: busquen el reino de Dios por encima de todo lo demás, y Él les dará todo lo que necesiten. La pelota de tu vida espiritual es la que en realidad va a dar sentido y dirección a todas las otras cuatro. Por favor, no la dejes caer. Como cada día, hoy quiero recomendarte una revista. En esta ocasión, la revista Mente Feliz. Si querés recibirla, solo tenés que escribirnos a nuestro WhatsApp. Te mando un abrazo. Y no te olvides de vivir un día a la vez.
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0: Hola, bienvenido. Le saluda su amigo Johanny Hernández. Hoy dando inicio a la serie titulada ¿Cómo enseñar valores a los hijos?, en la cual Wendy Cortés conversa con Sixto Porras, director de Enfoque a la Familia para Iberoamérica. Llega un momento en la vida de todo padre o madre en el que debe soltar a su hijo o hija y permitirle que tome sus propias decisiones. La calidad de esas decisiones estará ampliamente influenciada por la educación que los hijos recibieron, no en la escuela o en la calle, sino en el seno de su hogar. ¿Cómo asegurarnos como padres que nuestros hijos están aprendiendo los valores correctos que los guiarán durante el resto de su vida? Escucharemos una conversación sobre este tema en la presente audición de Enfoque a la Familia.
1: Se ha dicho que los niños no aprenden valores porque se los enseñamos, sino porque los captan. Los niños captan lo que sus padres creen al ver cómo estos se comportan diariamente. Se ha dicho que educar no es imponer. Educar es inspirar un espíritu libre y capaz de juzgar con una sana conciencia la vida. En un mundo en donde los principios morales se ven amenazados diariamente, ¿cómo enseñar valores a nuestros hijos? Para ayudarnos a responder esta pregunta, hoy nos acompaña nuestro anfitrión, Sixto Porras, director de Enfoque a la Familia para el Mundo de Habla Hispana. Sixto, gracias por acompañarnos en esta audición.
2: Wendy, es un gusto estar con ustedes y qué bueno que podemos hacerlo juntos.
1: Así es. La primera pregunta que quiero que desarrollemos es, ¿qué es un valor?
2: Un valor son los rieles sobre los cuales camina la locomotora. Es la carretera sobre la cual van los autos. Es decir, dan dirección, dan fundamento y al mismo tiempo permite que cada uno de nosotros tenga claro en qué cree. He definido en muchos momentos que los valores son la huella que los hombres y las mujeres que hemos amado y admirado han dejado en nuestra vida. ¿Por qué? Porque los valores se inspiran. Los valores es algo que se transmiten mientras compartimos, mientras convivimos. Y llega un momento en la vida donde los valores se eligen entre varias alternativas. Es decir, cuando los niños van creciendo, nosotros vamos construyendo valores. Ellos los van captando cuando nos observan. Ellos los van captando cuando vamos en el auto. Ellos los van captando mientras convivimos en los diferentes escenarios. Pero llega un momento en la adolescencia donde ellos tienen que elegir por ellos mismos. Por eso tengo que decir que la mejor definición es: los valores son la huella que las personas que hemos amado y admirado han ido dejando en nuestra vida.
1: ¿Por dónde debe empezar un padre para modelar los valores?
2: Tiene que comenzar por apreciar, amar y entender que tiene una oportunidad de oro para marcar el destino, no de un niño. Hoy es un niño, un bebé, mañana es un adulto, pasado mañana es un esposo, luego es un padre. Después es un abuelo. Ah, pero ese padre puede que llegue a ser ministro de Estado. Puede que llegue a ser director de una gran empresa. Puede que llegue a ser el presidente de un país. Usted no sabe padre o abuelo de quién es. Por eso uno tiene que comprender la importancia que tiene formar valores desde antes de que ellos nazcan. Porque hemos dicho que los valores no se imponen. Los valores se modelan. Quiere decir que yo inspiro a mis hijos con mi estilo de vida. Los valores son captados. Por ejemplo, vamos en el auto, alguien se le cruza en el camino, usted tiene un efecto bioquímico que le sube de los pies a la cabeza, se pone rojo, comienza a reaccionar. En ese momento usted, tal vez el pensamiento más lúcido que tiene al observar a su hija o a su hijo es: ellos saben lo que hizo esta otra persona metiéndose y me está provocando. Tras de eso me hace un gesto con el dedo y me grita improperios. ¿Usted piensa que sus hijos están observando a el imprudente que se atravesó en el camino? No, sus hijos lo están observando a usted para aprender cómo se reacciona en medio de esas circunstancias. Cuando papá y mamá tienen una discusión, piensan que los niños están callados en la sala o en su habitación y ellos están discutiendo en la cocina, ellos simplemente están encendidos en medio de ese fuego y piensan que los hijos comprenden la segunda parte de la discusión, que es la reconciliación que ocurre en la noche o al día siguiente. No, Los hijos están aprendiendo cómo se trata una dama. Los hijos están aprendiendo cómo los padres resuelven las cosas. Un día le hice un pequeño examen a mi hijo, tenía posiblemente unos 8 años, y dije, ¿comprenderá él lo que son valores? Y entonces le hice la pregunta, ¿sabes lo que son valores? Me dice, sí, ¿de cuál quieres que hablemos? Yo le dije, bueno, hablemos del trabajo, y comenzó a hablarme del trabajo, de la compasión, y comenzó a hablarme de la compasión. De repente me di cuenta que él podía conceptualizarlos muy bien, porque los tenía claros. ¿Por qué le digo esto? Porque posiblemente los padres nos hemos equivocado creyendo que ellos no aprenden o no observan o no están a tiempo para observar eso. Y yo creo que nosotros tenemos que aprovechar cada momento, cada instante para sembrar valores en el corazón de nuestros hijos.
1: Cuando los hijos nos ven equivocarnos o violentar, ¿qué puede hacer que un principio o un valor sea como distorsionado?
2: Bueno, ninguno de nosotros es perfecto, Wendy. Todos nos equivocamos. Entonces tenemos que entender que la autoridad no la da la posición. La autoridad es un liderazgo respetado, un liderazgo al que yo respeto. ¿A quién respeto? ¿Quién es capaz de devolverse en el camino y decir, lo siento, me equivoqué, esto no se hace? Cuando un padre, un educador, una persona en autoridad se equivoca, tiene que aprender a devolverse en el camino y decir lo siento. Pero puede que nosotros estemos dando un doble discurso, un discurso de esto no se hace, y todavía le ponemos tono, ¿no? Esto no se hace, esto no se tolera en esta familia. Acto seguido, yo, quien estoy dando el discurso, vivo opuesto al discurso. Entonces se da una contrariedad y ese es el inicio de la rebeldía, porque hay una contrariedad interna. Me imponen y me exigen a mí una conducta que ¿quién me la impone? Mis padres no la están viviendo. Ese es el principio de la rebelión.
1: Claro.
2: Es el principio de la rebeldía. Es el principio del resentimiento. ¿Por qué? Porque me dijiste que no se mentía, pero te vi mentir tantas veces. Me dijiste que del alcohol no se abusa y te vi abusar del alcohol. Me dijiste que a las damas se les trata con respeto y te vi gritarle a mi mamá. ¿Me explico?
1: Claro.
2: Esa es una contrariedad y en algún momento nosotros tenemos que recordar que la misión fundamental de los padres es construir básicamente dos cosas. Construimos recuerdos y construimos valores. De ahí vienen otros elementos de construcción como son cultura y como son costumbres. Pero estos elementos yo creo que vienen como una consecuencia de las primeras cosas. Si usted pregunta, ¿qué llevará su hijo al crecer de casa? Recuerdos. Asegúrese de que estos recuerdos sean agradables. Porque la otra posibilidad sería que viva deseando aquel hijo olvidar los recuerdos que construyó en el hogar paterno.
1: Sí, claro.
2: Por eso es importante, crucial, que nosotros comprendamos bien que la enseñanza de los valores es una meta que tenemos que tener clara y que tenemos que aprender a aprovechar en cada circunstancia. 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Continuemos con el programa.
1: ¿Qué papel juega Dios en la importante tarea de sembrar valores en nuestros hijos?
2: Es fundamental, porque Dios es el primer valor que tenemos que sembrar en el corazón de nuestros hijos. Tenemos que creer en Él, tenemos que amarle a Él, tenemos que reconocerle como nuestro Salvador, tenemos que reconocerle como el que cambia nuestra vida, Tenemos que reconocerle como el que vino a sacrificarse por nosotros. Puedo decirlo en algunas frases que lo ilustran. No me hables de Dios, muéstrame a Dios.
3: Cierto.
2: Ese es el mejor ejemplo que puedo decir. Cuando yo acepté a Cristo en mi corazón y comencé a vivir para Él a mis 18 años, yo quería que mi hermano tuviese la misma experiencia que yo, pero no era su tiempo. Entonces un día él llama a mi mamá y le dice que yo estoy loco, que me levanto en las madrugadas a orar, que pongo música y que me cierro los ojos. Él no entiende nada de lo que me está ocurriendo. Es una experiencia íntima. No quiero decir que es una experiencia religiosa, porque la religión son ritos y esta relación con Dios es relación. Mi mamá me llama y me dice, te voy a enseñar algo, mi amor. En la casa no se habla, en la casa se vive. Y ese es tu mejor mensaje a tu hermano. En la casa no se echan sermones ni se dan discursos. En la casa se vive. Y vive de tal manera que quien te observa quiera tener lo que usted tiene. Por eso es que si usted quiere poner la raíz más profunda, asegúrese de usted tener una experiencia con Dios que le permita mostrarle el camino a sus hijos para que ellos también se encuentren con Dios. Entonces tendrán destino eterno.
3: Claro. Para finalizar, Sixto, ¿qué hacer cuando, a pesar de haber hecho un esfuerzo constante por modelar un valor, el hijo decide no adoptarlo?
2: Ah, no pierdan la esperanza.
3: Muy positiva esa respuesta.
2: No pierdan la esperanza. Yo me aparté de los valores que me enseñaron mis padres en mi adolescencia. Mamá me esperaba en la noche para bendecir nuestras vidas, pero ella tenía una sonrisa pícara, suspicaz, que yo no le entendía, no lograba descifrarla. Y un día le dije, ¿cómo es que logras tener paz si sabes que andamos mal? Ella me dijo, porque yo conozco el final de la historia.
3: Qué bonito.
2: Y a lo que ella se refería era, un día, cada uno de ustedes volverá al camino que les mostré desde que eran niños. Yo quiero animar a los padres que no pierdan la esperanza. En el momento indicado, Dios se revelará a sus hijos y Dios hablará con ellos. Un ejemplo final puede ser, Helen estaba cumpliendo años el otro día y nos sentamos a almorzar, a comer los cuatro, Helen, Daniel, Esteban y yo. Bueno, dije, bueno, su mamá cumple años y merece que le digamos algo bonito. El mayor hijo, mi hijo mayor, Daniel, es eminentemente racional. Y él dijo, no, dice, yo no digo eso si no lo siento, dice. Yo lo digo si lo siento, si no, no. Pero dice, pero como cumplís años, te voy a decir algo, dice. El otro día yo estaba pensando que cuando yo tenga a mis hijos, me gustaría educarlos como vos nos has educado a nosotros. ¡Wow! Yo dije,
3: qué bonito,
2: qué hermoso. Bueno, lo estaba diciendo un muchacho de 19 años que está en el viaje de regreso, en el viaje del reencuentro con los padres. Por eso yo quiero animar a los padres a que no pierdan la esperanza. Dejen que Dios sea quien trate con sus hijos que han crecido.
3: De esta manera, Sixto, creo que dejamos inquietados a nuestros oyentes. ¿Usted cree que puede acompañarnos mañana?
2: Con muchísimo gusto.
0: Recuerde que la mejor forma de educar a los hijos en cuanto a temas de valores es por medio de cómo los modelamos y reflejamos en nuestra forma de vivir. Usted podrá escuchar mañana la segunda parte de este tema. Si desea comunicarse con nosotros, lo puede hacer enviando un correo a la dirección ayuda@enfoquealafamilia.com. Nos gustaría recibir sus comentarios y sugerencias para nuevos temas. Se despide Johanny Hernández en Enfoque a la Familia. Ayudamos a las familias a mejorar.

Bienvenido, bienvenido una vez más a una mejor manera de vivir. Leo de la palabra de Dios. Mas el que sin conocerla hizo cosas dignas de azotes, será azotado poco. Porque a todo aquel a quien se haya dado mucho, mucho se le demandará. Y al que mucho se le haya confiado, más se le pedirá. Siempre es un serio problema triunfar en la vida. Cuando pesan sobre nosotros ciertos rasgos heredados que son negativos. En tal caso, aparentemente no nos quedaría otra salida que resignarnos y vivir sometidos a los defectos que nos han legado nuestros progenitores. A lo menos, son muchísimas las personas que piensan así y dicen, y bueno, ¿qué puedo hacer? Todos en mi familia tienen las mismas características. Pero pregunto, ¿es esta una actitud mental correcta? ¿Puede la herencia atarnos, disminuirse y derrotarnos? Debemos reconocer que existen otras ciertas desventajas heredadas, ya sea físicas o mentales, que admiten poca modificación. Pero también es bueno recordar que son innumerables las personas que han hecho verdaderas proezas porque no se dejaron vencer por la fuerza de la herencia. Por ejemplo, personas de constitución débil han llegado a desarrollar un físico notable. Mentalidades pobres han superado a otros más aventajados. Hijos de viciosos han llegado a ser un modelo de virtud. ¿Cuántos seres que, según sus antecedentes familiares, parecían condenados al fracaso, persistieron y triunfaron? Seguramente tú conocerás algunos ejemplos. El que posee un bagaje de herencia pobre y débil puede abrirse paso en la vida. Nadie necesita amargarse culpando a sus antepasados, porque junto con los rasgos negativos que hayamos heredado de ellos, también hemos heredado otros de valor positivo. La gran pregunta que debemos formularnos entonces no es cuánto hemos recibido de nuestros mayores, sino qué estamos haciendo con esa medida de herencia. Jesucristo declara que Dios valora aún lo poco que hagamos o logremos en la vida, con tal de que eso sea lo máximo que podamos alcanzar. Al que recibió menos, menos se le exigirá, pero al que recibió más, más se le volverá a pedir. Esta es la hermosa justicia de Dios. Por lo tanto, Dios te bendiga. Y recuerda, en el viaje de la vida en el cual todos transitamos, las cosas van a terminar bien. Si tienes a la Biblia como tu GPS y a Jesús como tu guía, porque esa es una mejor manera de vivir.

0: Hola, le habla Sixto Porras de Enfoque a la Familia, en donde ayudamos a las familias a mejorar a través de capacitación y educación en línea. Hoy tenemos un extraordinario invitado en nuestro programa. Él se encuentra conectado con nosotros vía internet desde Miami. Su nombre es el Pastor Edwin Castro, pastor de la Iglesia Presencia Viva, una de las congregaciones de más rápido crecimiento en la Florida. Edwin es autor de múltiples libros, entre ellos Hasta el Último Suspiro, Libertad Financiera y el ADN del Hijo. Es un gran amigo de nuestra organización, es esposo y padre de familia. Edwin, bienvenido a Enfoque Familia.
1: Sixto, ¿cómo estás? Una vez más, muy feliz, emocionado. Siempre me emociona hablar contigo, hablar con este hombre tan visionario, líder, y bueno, disfrutando de todo lo que Dios está haciendo en medio de estas nuevas circunstancias que presentan unas oportunidades tan especiales.
0: De eso quiero hablar, Edwin. Te cuento que hemos estado conversando con personas alrededor del mundo sobre la experiencia que se vivió alrededor de la pandemia. ¿Cómo lo vivieron en casa? Y ese es, de esto es lo que queremos extraer lecciones. ¿Cuál fue la primera reacción que tuvieron ustedes como familia cuando comenzaron a escuchar las noticias y vieron que era algo mundial?
1: Pienso que lo primero que vino a mi mente fue, okay, esto es complejo, pero no va a durar tanto. Simplemente este es un tema temporal, no creo que vaya a tener un significado o una relevancia tan grande. Y bueno, con el paso del tiempo nos fuimos dando cuenta que estaba totalmente mal en esa primera evaluación que había hecho. Yo creo que con el paso del tiempo, las noticias, los números, lamentablemente también el manejo de los medios de comunicación, pues se fue dimensionando de alguna manera el impacto de lo que estábamos viviendo. Pero sí, definitivamente yo creo que en primera instancia fue, okay, ¿qué es lo que tenemos que hacer? Yo puedo decir en este momento, uno piensa que no está preparado para asumir este tipo de retos, pero al fin y al cabo tú ves que con Dios definitivamente vamos a hacer grandes proezas. Sería poco serio decir que no me tomó por sorpresa, sobre todo el hecho de la incertidumbre. Creo que a nadie le gusta estar enfrentándose a aspectos desconocidos y es evidente, en la historia reciente pues no había ningún tipo de comparación, nunca habíamos estado expuestos a tantas cosas. De nuevo, los medios de comunicación inundando con datos, con estadísticas, está pasando esto, está pasando aquello. Y lamentablemente aquí en los Estados Unidos, pues tenemos más que en ningún otro lugar, yo creo, y sobre todo en un tiempo y en un año electoral, tenemos como que dos versiones totalmente opuestas, ¿verdad? Cuando yo entraba a las noticias, usualmente me gusta tratar de ver diferentes fuentes, pero es como que al finalizar, tú decías, están hablando de dos países totalmente diferentes. Es como que este está, no sé en qué rincón del hemisferio y este está en el otro rincón del hemisferio. Entonces, sí, claro que la incertidumbre siempre está allí. Al fin y al cabo, todos nosotros como hijos de Dios vamos a encontrar la paz en Él. Y eso fue lo que con el paso del tiempo yo creo que nos permitió afianzarnos y tener que tomar una decisión, Sixto, de no tan solo reaccionar o acomodarnos a lo que estaba sucediendo, sino cómo nosotros podíamos innovar en todo lo que estábamos haciendo, tanto en casa como en el ministerio, ¿verdad? El nivel de trabajo subió de una manera impresionante. Empezar a hacer cosas que nunca había hecho porque otra persona lo hacía por mí. Bueno, te imaginarás.
0: Antes de continuar con el programa, quiero hacerle una pregunta. ¿Le gustaría saber cómo disciplinar a su hijo de manera efectiva? 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Continuamos con el programa. Dentro de todos estos cambios, ¿les fue difícil como familia ajustarse a los nuevos cambios, aunque ya ustedes habían adelantado muchas cosas? Por ejemplo, la educación en casa. Una de las cosas que más ha dificultado a las familias es estar todos trabajando, haciendo educación en casa, donde papá y mamá no saben ser maestros. No tienen la paciencia que tienen los maestros, ¿no? Yo creo que muchos padres van a terminar abrazando a los maestros cuando los vuelvan a ver personalmente. Y les van a decir, ¿cómo hacen ustedes con 20 o 30 niños, verdad? Es fantástico. ¿Cómo ajustarnos a los cambios cuando las crisis llegan? ¿Cómo lo lograron vivir ustedes?
1: Definitivamente, este fue un tiempo para reafirmar nuestro compromiso específicamente con mi esposa, ¿verdad? Estamos acá en pareja, no somos enemigos. Los dos lo vamos a hacer. La educación de la nena no es tu responsabilidad, sino que es la nuestra. Y cómo entonces, inclusive sentarnos con ella, a pesar de que en ese momento tenía 6 añitos y medio, sentarnos con ella y decirle, mira hija, esta es la nueva situación, esto es lo que está pasando. En un momento, Sixto, nos llegó un material para los niños y fue muy importante para mí sentarme con mi hija y decirle, mira hija, esto es lo que significa el virus, esto es lo que está pasando, por algún tiempo vamos a estar acá. Ella vivió una temporada en la cual decía, nos vamos a enfermar, nos vamos a morir, mi abuelita está en la calle, se va a morir. Y fue, creería yo, Sixto, reafirmar la voz de padre, reafirmar la voz de madre en el caso de mi esposa, para aclararle y dejarle saber a ella qué iba a suceder. Creo que la claridad produce confianza, ¿verdad? El mejor ejemplo que puedo dar es cuando yo voy a Orlando con mi hija, debido a que son 3 horas, 3 horas y media de viaje, ella llevamos 10 minutos y empieza, ya vamos a llegar papi, ya vamos a llegar papi. Le digo, no hija, acabamos de salir. Entonces le tengo que empezar a decir, mira hija, en 45 minutos vamos a llegar a un lugar donde vamos a desayunar, después va a pasar esto, después va a pasar aquello. Y yo creo que el Padre Celestial está haciendo exactamente lo mismo con nosotros. A él no se le salió del control nunca, y en su palabra nos dejó establecido qué iba a suceder hacia el final de los tiempos. Entonces, yo creo que el baluarte más grande fue la información, sobre todo para ella en su edad, y no demeritar lo que estaba sintiendo en determinado momento. El establecer rutinas definitivamente fue muy importante, aunque te tengo que ser honesto, no quiero pintar el panorama perfecto donde todo fue, tú sabes, excelente. No, fue difícil. El hecho de que en la mitad de X o Y reunión la nena entrara en determinado instante, quiero esto, quiero aquello, pero ¿por qué si antes era así, ahora no es así? No, ha sido un reto muy grande, Sixto. Creo que aquí lo único que sucedió es que se probó la calidad, el material, los fundamentos que tenían las parejas, que tenían los ministerios, que tenían las empresas. La primera palabra que Dios me dio en todo este proceso fue selección natural. Y yo como que no entendía muy bien, y después empecé a recordar esos procesos de selección que usualmente sobre todo los vemos en la selva, ¿verdad? Cuando hay animales que están enfermos en una manada y llega un instante en el que la manada ya no lo espera, sino que simplemente hay un proceso de selección natural. Si el animal está viejo, si el animal está enfermo, si no está saludable, pues va a quedarse solo y va a morir para que solamente continúen los que están saludables. Y yo creo que esa es la situación que hemos visto a nivel de empresas, es la situación que hemos visto a nivel de ministerios y lamentablemente pues también a nivel matrimonial, Sixto. Los que de alguna manera estaban con mayor solidez, con mayor preparado, yo no pudiera decir que había nadie para una situación como esta, pero por lo menos que si habían establecido fundamentos correctos para conversaciones, para discusiones, para... Es que imagínate el simple hecho de pasar a estar 24/7, ¿verdad? Con esa gente que tú amas, es evidente, los amas, pero la gran mayoría de la gente verdaderamente compartía, qué sé yo, 4 horas, 5 horas al día, ¿verdad? Porque nos despertábamos temprano, el uno iba para un lado, el otro para el otro, y nos veíamos por la noche y ya. Pero ahora era literalmente, no sé, 3, 4, 5 veces de tiempo el que se compartía.
0: Si una familia está enfrentando un momento de crisis como esta que estás mencionando, porque las crisis lo que hacen es sacar a la luz o ponen de relieve las cosas que llevamos por dentro y dicen, mire, no vamos bien. ¿Cómo podemos mejorar nuestra convivencia en medio de una crisis? ¿Qué les dirías?
1: Mira, Sixto, yo creo que una de las primeras cosas que nosotros necesitamos evaluar es una frase muy común en toda América Latina, todos nosotros. Tú sabes que yo tengo un énfasis grande en el tema de finanzas y cuando se plantea la pregunta de, por ejemplo, ¿cuánto debes? La gente dice, no, lo normal. Esa respuesta, lo normal, es una respuesta muy peligrosa en cualquier ámbito de tu ser, de tu comunidad, de tu matrimonio. ¿Qué tal está tu matrimonio? No, está bien. ¿Qué tanto pelea? No, lo normal. Pero lo que sucede es quién determina qué es normal. Entonces, creo que este es un tiempo en el cual nosotros debemos tomar los puntos de referencia correctos. El primer punto de referencia correcto es la palabra de Dios, evidentemente. Entonces, ¿qué es lo que la palabra de Dios dice respecto a matrimonio? ¿Cómo trata el hombre a la mujer? ¿Cómo trata la mujer al hombre? ¿Cómo se tratan los hijos? Pero seamos claros, va a haber mucha gente que o bien no desea leer la Biblia o no tiene, o tiene más bien en su mente este tema de que la Biblia nadie la entiende. Son muchas cosas las que pueden venir a la cabeza de alguien. Entonces yo daría un consejo muy sencillo. Busque a una familia normal que sea sincera primeramente, ¿verdad? Que usted pueda decir, ¿sabes qué? A mí me gustaría que mis hijos fueran como los hijos de aquel. Obvio, no para formar moldes, ¿verdad? Pero por lo menos que tú ves que es gente normal. Me gustaría poder en 20 años tener un matrimonio como el que se ve que esta gente tiene. Y creo que los modelos, las referencias pueden ser una manera muy adecuada para, en un tiempo como este, crecer. Es decir, nadie puede decir que ha llegado donde ha llegado solo. Y lo interesante, Sixto, es que usualmente nosotros invertimos tiempo, recursos, invertimos en un montón de cosas, pero no en nuestra familia, no en nuestra pareja, ¿verdad? Es decir, si tú quieres convertirte en un excelente comunicador, entonces vas y buscas una universidad o vas y buscas un entrenador, un profesional en esa área que te dice, mira, estás diciendo esto bien, estás diciendo esto mal, puedes mejorar en esta área tienes que hacer X, tienes que hacer Y, pero en el tema matrimonial muchas veces, de nuevo, tenemos ya cosas que están preconcebidas. Quizás tenemos la imagen de nuestro hogar de nacimiento, evidentemente papá, mamá fueron así, pues seguramente a mí me tocó hacerlo de la misma manera. Y de nuevo, no estoy juzgando, sino que simplemente venimos con conceptos que, hombre, si a mi papá y a mi mamá le pasó, pues seguramente a mí también me va a pasar. Pero creo que hay un espacio muy grande y este es un tiempo en el que definitivamente debemos invertir en el crecimiento de pareja, porque al fin y al cabo, después de todo este tiempo que hemos estado en casa, allí vemos que al fin, Sixto, se trata de eso. No se trata de los edificios, no se trata de las grandes empresas, no se trata de los carros, no se trata de nada de eso, sino se trata de la gente que está a tu alrededor, sino que verdaderamente se trata de la gente que está al lado tuyo.
0: Gracias por haber estado con nosotros el día de hoy. El día de mañana estaremos hablando sobre la importancia de congregarse. ¿Cuán importante es permanecer juntos en los momentos difíciles de la vida? Y Edwin nos va a hablar de este tema a profundidad. Espero que usted pueda acompañarnos el día de mañana. Gracias por haber estado con nosotros el día de hoy. Soy Sixto Porras, de Enfoque a la Familia.

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0: el hombre tiene una proyección paterna hacia su esposa también, que él la tiene que comprender. Mira, seguridad, protección, provisión, ¿no son esas características de un padre?
1: Sí.
0: Bueno, eso continúa con la esposa.
1: De acuerdo.
0: La esposa busca seguridad en el hombre. La esposa busca protección en el hombre, representación en el hombre.
2: En actualidad, la familia está siendo afectada por muchos factores que buscan desestabilizarla. Algunos han perdido de vista la importancia que ésta tiene, pero ha llegado el momento de que los padres conozcan su posición dentro de la familia y tomen conciencia de cuánta influencia tienen en la vida de sus hijos. Les saluda Sixto Porras de Enfoque a la Familia, donde ayudamos a las familias a través de capacitación y educación en línea. 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Escuchemos.
3: Una vez más en Enfoque a la Familia tenemos un invitado de gala. Me refiero al doctor Alberto Delgado. Él es el pastor de la iglesia Alfa y Omega, además el fundador de más de 30 iglesias a nivel internacional en toda Latinoamérica. No solamente eso, él es conferencista y es autor de varios libros, entre los cuales está el que vamos a continuación a abordar, porque de verdad me parece que es muy necesario para toda nuestra audiencia. Doctor Alberto Delgado escribió este último libro que se llama ¿Qué tipo de hombre eres? Y me gusta mucho lo que dice el libro que toda mujer debería leer. Pastor Delgado, mil gracias por estar con nosotros.
4: Bendiciones a ti y a toda tu audiencia. Qué lindo estar en este programa que están escuchados en toda Latinoamérica.
3: Bueno, y hablando de Latinoamérica, seguramente mucha gente de todos los diferentes países en los cuales las iglesias que usted ha fundado están resurgiendo. Va a estar muy contenta de escuchar su voz aquí en el programa.
4: Claro que sí, claro que sí. No, estamos en tiempos muy excelentes, tiempos extraordinarios. Y me inspiré en este libro realmente porque la familia está siendo tan atacada. La familia es tan importante, ¿no? Ya que es la base de la fuerza del evangelio. La familia en conjunto es la que en sí, pues no lleva solamente la palabra de Dios, sino en hechos, en testimonio. Y es un dolor grande el realmente balancear las estadísticas. Y saber que el nivel de divorcio en el pueblo cristiano es tan alto como en el mundo. Y esto es simplemente porque aunque recibimos a Cristo, a veces no comprendemos nuestras responsabilidades y no comprendemos ni entendemos cuál es el método de Dios en la familia. Entonces, cada cual en la sociedad que vivimos ahora, es una sociedad bien agresiva, en la cual cuando llegas a la casa hay una situación tremenda, llegas cansado, ves el noticiero, lees un periódico, no tienes tiempo mucho para los hijos, a veces no tienes tiempo ni para la mujer, ni para la mujer para ti, porque tiene que entonces, aquí en este país sobre todo, en Estados Unidos, pero esto está pasando en toda Latinoamérica, mientras más cosas lindas queremos, aunque una de las responsabilidades del hombre es de proveedor.
3: Exacto.
4: Si la mujer quiere un televisor más grande, tiene que ayudarlo. Así que la mujer sale a trabajar. Eso quiere decir que ella sale a ayudar a proveer.
3: Al esposo.
4: El hombre debe lavar plato de vez en cuando también.
3: Pero me parece muy bien y estoy perfectamente de acuerdo con usted, pastor.
4: Claro, si me vas a ayudar a mí, se supone que yo te ayude a ti. Entonces, esa es una de las mentalidades que el hombre tiene que comprender. La mujer está ayudándote a proveer en el hogar cuando es tu responsabilidad. Por lo tanto, tú tienes que ser sensible al área de también darle una mano a ella en diferentes cosas, porque si la mujer trabaja, después llega, cocina, lava platos, los niños, y el hombre no puede decir, estoy tan cansado.
3: Y voy a ver un poco de televisión y nada más.
4: ¡Ay, a jugar el juego de fútbol! Fíjate tú. Entonces, ¿qué pasa? Ahí vienen fricciones.
3: Claro que sí.
4: Porque todo el mundo se cansa. Y el no comprender ciertas cosas hace realmente que la familia empiece a desmoronarse. Los divorcios tan altos que hay hacen que, por ejemplo, que muchos papás falten de su hogar.
3: Es cierto.
4: La importancia mayor es la madre en los primeros años de la, del niño o de la niña. Pero después el padre es una figura importantísima como disciplina, como protección, como el
3: como guía.
4: Claro, claro. Entonces, fíjate, cuando uno está sin papá, es una situación extremadamente difícil a esa edad, a los 14 años, 15, 16. Dios no ha diseñado el divorcio. Dios puede bendecirte, porque Dios es bueno. Claro. Dios no ha diseñado esto. La madre soltera, Dios la ayuda tremendamente a que críe a sus hijos. Pero la ayuda hasta cierto punto. Hay situaciones que ella va a pasar porque no hay un diseño. Dios no planeó eso. Dios planeó que la gente se casara y se quedara casado.
1: Seguro.
4: Cuando estaba haciendo yo este libro, me puse a ver ciertas estadísticas. La estadística mayor de muchachas entre 15 y 17 años que son madres solteras son muchachas que se han criado sin el papá al lado. Porque indiscutiblemente hay un amor puro, sincero, que el padre le da a la niña, que ella lo necesita.
1: Claro.
4: Y al no tenerlo, queda ese vacío. Hay un vacío, claramente, que solo Cristo llena.
1: Exacto.
4: Pero es que Cristo sabe que hay otros vacíos que él ha hecho que lo llene otro.
1: Que son humanos, ¿no?
4: El papá tiene que llenar este vacío y la mamá tiene que llenar este otro. Y entonces, la niña cuando crece sin el papá al lado, por el divorcio, por lo que fuera, entonces el primero que llegue y le hace el cuento.
1: Claro, y le habla bonito.
4: Ella busca ese cariño y lo normal es, como no es el papá, y hay una atracción de todas maneras romántica,
1: claro,
4: que el próximo paso es la cama. Y de ahí viene que cuando la muchacha sale en estado, o el muchacho se aparta, o le indica que se vaya a hacer un aborto.
1: Cierto.
4: En otras palabras, son situaciones que pecado trae pecado. Entonces, claramente, ella tiene su responsabilidad, pero más responsabilidad hay que ir hacia atrás ahora. A ver por qué papá se fue, por qué papá no estuvo.
2: 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Continuemos con el programa.
4: Una de las situaciones que a mí me ha lastimado, no personalmente, porque otras cosas ya hablamos, pero
1: claro,
4: de lo que veo y lo que analizo,
1: como
4: ¿no?
1: pastor, ¿no?
4: Como pastor, claramente, es la situación de que usualmente, cuando hay un divorcio, en la mayoría de los casos, no en todos, la mayoría de los casos, el hombre es culpable.
1: ¿Culpable cómo? Por ejemplo, por infidelidad, falta de atención.
4: Por infidelidad. Bueno, hay otras cosas también.
1: Me imagino.
4: Déjame, no, antes, ahora que tocas ese punto. Yo creo en realidad que la medida del hombre para medir su nivel de hombría, y eso lo digo en el libro, es medir su nivel de paternidad. De acuerdo al nivel de paternidad del hombre, es su nivel de hombría. Cuando digo esto claramente, lo primero que pensamos es paternidad a los hijos, lo cual es cierto y es básico, pero no queda ahí. El hombre tiene una proyección paterna hacia su esposa también, que él la tiene que comprender. Mira, seguridad, protección, provisión, ¿no son esas características de un padre?
1: Sí.
4: Bueno, eso continúa con la esposa.
1: De acuerdo.
4: La esposa busca seguridad en el hombre. La esposa busca protección en el hombre, representación en el hombre. Esas son características de padre, que el hombre cuando se casa se le olvida que eso es lo que la mujer también está buscando. Entonces, cuando yo digo que su nivel de paternidad marca su nivel de hombría, no estoy solo refiriéndome a los hijos, son diferentes áreas que el hombre tiene que realmente comprender y asimilar para él saber que esa mujer que tiene al lado, en momento específico, no es para acostarse con ella, y no es para, es para darle algo que ella necesita, aunque haya tenido una familia correcta al principio, pero si no la ha tenido,
1: mayor aún la necesidad, ¿no?
4: Por favor, la necesidad es extraordinaria, es extraordinaria. Así que, ahora, lo que te estaba diciendo al principio, que me desvié porque me tocaste, pero esto está interesante, ¿no?
1: Sí, claro que sí.
4: Cuando hay divorcios, que sí lo hay, como estábamos hablando, y desafortunadamente es el hombre la mayoría de las veces que es el culpable, o por lo menos es el que el volcán erupta, la erupción fue debido a él, entonces claramente la mujer se queda sola, y sobre todo en este país, ¿no?, que es el que más conozco, usualmente las cortes siempre dejan a los hijos con la madre,
1: con la mamá, exacto,
4: con la mamá, a no ser que haya un fenómeno muy extremo. Entonces la mamá, el hijo y la hija, le duele la separación.
1: Por supuesto.
4: Ellos aman a su madre y aman a su padre. Se quedan con su madre, pero ahora la madre ve el dolor de sus hijos, ve la situación que está sucediendo, y ella tiene que, por alguna razón, tratar de cubrirse, que los niños sepan que la culpa no fue de ella. Eso la lleva a ella a tomar una posición brusca contra el padre.
1: Muchas veces.
4: Pero si de verdad la culpa de verdad fue del padre, no solo es que ella quiere dejar ver a sus hijos que ella no es culpable, pero ella quiere lastimar al padre y usar a los hijos como arma en contra de él. Porque el juez ya dijo, puedes ir una vez a la semana a verlo. Ella desea que esa vez que ese hombre vaya a esa casa a ver a sus hijos no quieran verlo o le pongan mala cara, porque en su corazón la madre la estaba envenenando. De lo malo que fue su padre, cómo nos abandonó, cómo tuvo otra mujer, cómo hizo esto, cómo hizo lo otro. Yo soy inocente, yo no quería que se fuera. En otras palabras, ella quiere mantener el amor de sus hijos y quiere acentuar el error del padre.
1: Pero no se dan cuenta que eso es tan dañino y destructivo para el corazón
4: de los
1: hijos.
4: El error extraordinario, están acabando con los hijos. Exacto. Porque es que el papá es sumamente importante. Ya que no está al lado, esa vez a la semana tienes que permitirle que haga el trabajo de padre. Y si tú le endureces el corazón a tus hijos, ese hombre no va a poder hacer el trabajo de padre. Exacto. Entonces, ¿qué hace el hombre? No puede disciplinar, no lo puede guiar correctamente. Claro. Hace lo que el hijo quiera y todas las gracias se las ríe para volver a reganarse el amor. Así que no hay ahora quien lo guíe.
1: Exacto. O sea, no hay respeto al padre. No. Y en determinada edad, bien sabemos las mamás, que especialmente los hijos varones crecen en tamaño, en edad, en fuerza, y pierden el respeto a la mamá también. Y los chicos están sin dirección.
4: Y ahora el padre haciendo todo lo que el hijo le gusta para poder reganarse el amor, y aunque tenga áreas que disciplinar, no la hace. Porque
1: por
4: ya
1: temor.
4: El hijo, claro, y el hijo viene duro contra él. Él tiene que reganárselo. Claro. No puede ahora ponerse a disciplinarlo en un poco tiempo que tiene, cuando ya viene semi-envenenado por la mamá. Así que esta es un área que la mujer tiene que saber.
1: Pastor Delgado, realmente existe mucho que podríamos continuar conversando. Este tema es tan importante. Y si usted así quiere, me gustaría invitarlo para que el día de mañana nos acompañe nuevamente aquí en Enfoque a la Familia.
4: Pues con gozo estaré aquí. Esto creo que es un tema muy importante para que muchos escuchen. Y así que mañana estaré aquí contigo.
2: 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Gracias por habernos acompañado el día de hoy. Soy Sixto Porras, de Enfoque a la Familia.
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0: Charles Plum fue un piloto de la Fuerza Aérea Norteamericana con más de 80 misiones exitosas. Pero en un momento de su vida, le pasó algo que le dio una gran lección. Soy Santiago Paván y esto es Una Luz en el Camino. Cuando Charles Plum estaba por jubilarse, su avión fue alcanzado por un misil, pero se eyectó y pudo salvar su vida gracias al paracaídas. Cuando cayó en tierra, fue capturado y estuvo 6 años prisionero en Vietnam. Ya en libertad y de regreso a su país, se volvió famoso dando charlas motivacionales contando su historia. Algunos años después, estaba almorzando con su mujer y se le acercó un señor muy emocionado que le dijo: «¿Usted es Charles Plum? No lo puedo creer». Sorprendido, Plum le preguntaba si lo conocía de las charlas que había dado, a lo que el señor le respondió: «No, yo lo conozco de la Fuerza Aérea. Usted no se acuerda de mí, pero yo era el encargado de doblarle el paracaídas». Este encuentro le impactó muchísimo. Pensaba cómo no le había dado importancia y reconocimiento a ese joven que con tanto cuidado y compromiso le había salvado la vida. Después de ese día, decidió empezar sus charlas preguntando: «¿Quién dobla tu paracaídas?». Me gustaría que pienses en esta misma pregunta. ¿Quién fue esa persona que te abrazó y te dio fuerzas cuando todo estaba mal? ¿Quién te llamó por teléfono cuando estabas triste y supo sostenerte y contenerte? ¿Quién te ayudó a mirar las cosas de manera diferente y positiva? ¿Quién te ayudó a seguir adelante cuando querías bajar los brazos? Los que doblan tu paracaídas pueden ser tus hijos, tu pareja, tus amigos, algún familiar y hasta algún desconocido que a veces también está dispuesto a dar una mano. Pero no podemos negar que si hay alguien que dobla nuestro paracaídas todos los días, ese es Dios. En Isaías 41:13 Él nos dice: «Porque yo soy tu Dios, quien te sostiene de tu mano derecha y te dice: no temas, yo te ayudo». Él es el que mantiene nuestro corazón latiendo, el que hace salir el sol todos los días y el que nos ama desinteresadamente sin esperar nada a cambio. De la misma manera que el doblador de paracaídas, que desde el anonimato salvaba vidas, Dios está presente en todo momento. Aprovechemos a valorar, agradecer y reconocer a esas personas que de alguna u otra manera hacen la diferencia para que podamos seguir adelante. Una vez más te pregunto, ¿quién dobla tu paracaídas? 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

0: Bienvenido, bienvenida a una mejor manera de vivir. Leo de la palabra de Dios. Y ya no soy yo quien vive, sino que es Cristo quien vive en mí. Y la vida que ahora vivo en el cuerpo la vivo por mi fe en el Hijo de Dios, que me amó y se entregó a la muerte por mí. Con frecuencia he pedido a diversos grupos de personas que me digan quién es para ellos el mejor ejemplo bíblico de fe. Y la mayoría elige a los conocidos héroes de la fe, Abraham, Job, Moisés o Elías. Algunos mencionan a San Juan el Bautista, otros a David. Y cuando le expliquen por qué los han elegido, la gente suele mencionar situaciones en las cuales una persona hace algo que aparentemente no tiene sentido. Parece que para muchos cristianos la fe tiene más que ver con una ciega credulidad que con una relación que cambia la vida. Y esto queda claro por el hecho de que casi nadie sugiere a Jesús como el mejor ejemplo de fe. Rara vez se le ocurre pensar que él basó sus decisiones de vida por su relación de fe con su Padre. Es común pensar que Jesús es un ejemplo de conducta apropiada para nosotros, pero Jesús es nuestro ejemplo por su confiada, dependiente y esclarecida amistad con Dios. Él declaró, dice, no hago nada por mi propia cuenta, solamente digo lo que el Padre me ha enseñado. Porque el que me ha enviado está conmigo, mi Padre no me ha dejado solo, porque yo siempre hago lo que a él le agrada. Observar cómo vivió Jesús le da a la palabra fe un significado explícito. Al caer moribundo en el suelo en el Getsemaní, abrumado por la decisión más difícil que persona alguna tuvo que hacer, clamó tres veces, no se haga mi voluntad, sino la tuya. Horas más tarde, cuando las nubes de la muerte lo rodeaban, sus últimas palabras expresaron una confianza explícita, Padre, en tus manos encomiendo mi espíritu. Amigo y amiga, ¿no deseas vivir con esa misma clase de fe? La misma relación que tuvo Jesús con su Padre está hoy a nuestra disposición. Permite que esto sea una realidad. Para eso tenemos este bendito manual, yo lo llamo el manual del fabricante, el GPS, que es la Biblia, y a Jesús como nuestro guía, y tenerlos es siempre una mejor manera de vivir.
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0: En nuestra sociedad, el valor humano se le otorga a quienes reúnen ciertas características y se excluye a quienes no las tienen. Pareciera que a nadie se le aprecia por lo que es. La aceptación social es para las personas consideradas hermosas, las muy inteligentes, los deportistas destacados o quienes tienen muchas posesiones materiales. Es así como niños y adolescentes disminuyen su aprecio personal cuando se evalúan usando estos estándares. Si nosotros los padres no trabajamos en fortalecer a nuestros hijos, el resultado será un sentimiento de inferioridad. Aprovechemos cada oportunidad para aceptarlos como son y afirmar sus virtudes. Ellos son importantes independientemente a lo que hayan logrado y valen por ser una extraordinaria creación de Dios. Le habla Sixto Porras de Enfoque a la Familia.
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0: Iniciar una relación romántica es fácil, pero terminarla podría ser muy doloroso para alguna de las dos partes. No es fácil soltar un amor que se fue. Los recuerdos y el sentimiento herido hacen que todo se eleve casi a una dimensión de locura, porque nuestras emociones están a flor de piel. El orgullo ha sido herido y esto también duele. Se requiere tiempo para volver a la normalidad y muchas veces lo ideal es buscar ayuda y la compañía de buenos amigos que llenen los espacios que dejó la persona que se marchó. El camino a recorrer es sanar las heridas, levantarnos de nuevo y adaptarnos a la nueva realidad. Con el tiempo, sentirnos bien será posible. Le habla Sixto Porras de Enfoque a la Familia.
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0: conocido pintor había invitado a un amigo suyo para mostrarle uno de los cuadros que acababa de hacer. Al llegar a la casa, el amigo tuvo que esperar un momento en una sala que casi no tenía luz. Si querés conocer cómo sigue esta historia, acompáñame al tema de hoy. Soy Santiago Paván y esto es Una luz en el camino. Después de estar ahí casi 15 minutos, el pintor entró a la habitación y le dijo a su amigo: quizás te habrá parecido raro que te haya hecho esperar tanto tiempo en esta pieza. La razón es que si entrabas al estudio con la luz de la calle en los ojos, no podrías haber apreciado el color de la pintura. Es por esto que te dejé un rato en la oscuridad. ¿Alguna vez te pusiste a pensar que muchas de las grandes lecciones que aprendemos en la vida vienen después de un momento de dolor o sufrimiento? Incluso Dios mismo usa esos momentos de oscuridad para pulir nuestro carácter y hacernos crecer. Muchas veces permite que pasemos primero por la sombra de la aflicción y la prueba antes de que podamos apreciar la grandeza de su amor. Como decía un autor cristiano, como el amanecer de cada día está precedido por la oscuridad de la noche, así también, antes de que amanezca la luz de Dios en la mente y en el corazón, el alma a menudo debe pasar primero por las sombras de la angustia. Tenemos muchos ejemplos que nos muestran este camino de crecimiento. El apóstol Pablo aprendió la mayor lección de confianza en Dios cuando se hundía en el mar. El rey David nunca dependió tanto de Dios como cuando lo perseguían sus enemigos. Así somos los humanos. Tenemos que caer primero en el pozo antes de anhelar vivir en la superficie. ¿Estás pasando hoy por un momento de dolor? Si es así, recordá que podés empezar una experiencia única de crecimiento si te disponés a confiar en los procesos de Dios. El mismo que en el origen de todas las cosas dijo: sea la luz, y fue la luz, puede eliminar nuestra oscuridad espiritual para hacer más cristalino y fácil nuestro camino. Feliz es quien en medio de la tormenta, en lugar de quejarse o desesperarse, levanta la mirada al cielo y encuentra en la luz de Dios la fuerza para espantar sus sombras. Sin lugar a dudas, aquellos que están tristes, desanimados, solos, enfermos o perdidos, pueden descubrir en Dios la luz que necesitan para disfrutar de una vida mejor de lo que jamás imaginaron. 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

Bienvenido, bienvenida a una mejor manera de vivir. Leo de la palabra de Dios. Y ya no soy yo quien vive, sino que es Cristo quien vive en mí. Y la vida que ahora vivo en el cuerpo la vivo por mi fe en el Hijo de Dios, que me amó y se entregó a la muerte por mí. Con frecuencia he pedido a diversos grupos de personas que me digan quién es para ellos el mejor ejemplo bíblico de fe. Y la mayoría elige a los conocidos héroes de la fe, Abraham, Job, Moisés o Elías. Algunos mencionan a Juan el Bautista, otros a David. Y cuando le expliquen por qué los han elegido, la gente suele mencionar situaciones en las cuales una persona hace algo que aparentemente no tiene sentido. Parece que para muchos cristianos la fe tiene más que ver con una ciega credulidad que con una relación que cambia la vida. Y esto queda claro por el hecho de que casi nadie sugiere a Jesús como el mejor ejemplo de fe. Rara vez se le ocurre pensar que él basó sus decisiones de vida por su relación de fe con su Padre. Es común pensar que Jesús es un ejemplo de conducta apropiada para nosotros, pero Jesús es nuestro ejemplo por su confiada, dependiente y esclarecida amistad con Dios. Él declaró, dice, no hago nada por mi propia cuenta, solamente digo lo que el Padre me ha enseñado. Porque el que me ha enviado está conmigo, mi Padre no me ha dejado solo, porque yo siempre hago lo que a él le agrada. Observar cómo vivió Jesús le da a la palabra fe un significado explícito. Al caer moribundo en el suelo en el Getsemaní, abrumado por la decisión más difícil que persona alguna tuvo que hacer, clamó tres veces, no se haga mi voluntad, sino la tuya. Horas más tarde, cuando las nubes de la muerte lo rodeaban, sus últimas palabras expresaron una confianza explícita, Padre, en tus manos encomiendo mi espíritu. Amigo y amiga, ¿no deseas vivir con esa misma clase de fe? La misma relación que tuvo Jesús con su Padre está hoy a nuestra disposición. Permite que esto sea una realidad. Para eso tenemos este bendito manual, yo le llamo el manual del fabricante, el GPS, que es la Biblia, y a Jesús como nuestro guía, y tenerlos es siempre una mejor manera de vivir.

0: Desde los estudios de Enfoque a la Familia, le saluda Johanny Hernández. Es un gusto contar con su sintonía. Definitivamente, la vida es un regalo de Dios. Él la da y Él es el único que la puede quitar. Debemos revisar cómo estamos viviendo cada día y trabajar para que tanto nosotros como nuestra familia logremos alcanzar plenitud en lo que hacemos. En el programa de hoy, compartiremos la primera parte de la entrevista que Stephanie Campos le realizará a Sixto Porras sobre el tema, el valor de la vida humana. Lamentablemente, en nuestros días, el aborto se ha convertido en una salida rápida, cuando los futuros padres no están preparados para asumir esta responsabilidad. Pero es crucial tener en cuenta que la vida inicia desde el momento de la concepción. Si usted está pensando en abortar, le invitamos a que escuche este programa.
1: En su programa de hoy de Enfoque a la Familia le damos la bienvenida. Hoy vamos a abordar el tema de el valor de la vida humana y para conversar más sobre este nos acompaña nuestro director Periberoamérica, Sixto Porras. Bienvenido nuevamente.
2: Muchas gracias, Stephanie. Es un gusto estar con usted y principalmente hablar de este tema, porque es traer la voz de los que no pueden hablar por sí mismos.
1: Claro. ¿Qué podemos decir? ¿Qué le da valor a la vida humana?
2: En primer lugar, somos creación de Dios, lo dice el Salmo 139, allá en el 13 al 16. Tú fuiste quien formó todo mi cuerpo. Tú me formaste en el vientre de mi madre. Te alabo porque estoy maravillado, porque es maravilloso lo que has hecho. De ello estoy bien convencido. No te fue oculto el desarrollo de mi cuerpo mientras yo era formado en lo secreto. Mientras era formado en lo más profundo de la tierra, tus ojos vieron mi cuerpo en formación. Todo eso estaba escrito en tu libro. Todo eso estaba escrito en tu libro. Habías diseñado los días de mi vida cuando aún no existía ninguno de ellos. Somos creación de Dios. Dice Dios que Él nos formó en el vientre de nuestra madre y que nosotros debemos nuestra vida a Él. Él la da y Él la quita. La vida es sagrada porque es la forma en que los seres humanos pueden existir sobre la tierra. Si nosotros matamos a nuestros niños por nacer, estamos cometiendo crímenes. Si nosotros matamos a nuestros niños por nacer, no habrá una nueva generación que vele por los ancianos cuando estemos adultos. Si nosotros matamos a los niños por nacer, estamos atentando contra nosotros mismos, la raza humana.
1: La vida definitivamente es un regalo de Dios, como usted lo decía. ¿Cómo podemos descubrir ese valor en nosotros y también en las demás personas?
2: El hecho de que nosotros no podamos observar el desarrollo de un niño en el vientre de su madre, eso muchas veces nos hace pensar que hay una cosa o algo ahí, pero no logramos identificar al ser humano. Tenemos que hoy aprender a entender que estamos frente a un ser humano. Tenemos que tener claro en qué momento se inicia la vida. Se inicia desde el momento de la concepción, desde el momento en que se unen dos células para crear a un nuevo ser. Desde ese momento hay una composición genética, una identidad, una personalidad, una historia en construcción. Lo que hay que ver es hacia atrás. Una de las formas que nos da conciencia de la existencia es poder establecer un diálogo, poder ver estos videos fantásticos que nos presentan los canales de televisión científicos de cómo los niños comienzan a reconocer la voz de la madre, a reconocer la voz del padre, cómo reaccionan ante los estímulos, ante el rechazo y ante la aceptación. Este vínculo debe generarse.
1: Claro. Algo que está afectando mucho el valor de la vida es el aborto. Se dice que 33% de las mujeres estadounidenses se hacen un aborto en algún momento en su vida. ¿Qué le podríamos decir a aquellas personas que nos escuchan, aquellas mujeres que están embarazadas, que están pasando algún momento de tribulación, algún momento difícil, y ellas pueden estar pensando en tomar el aborto como una solución?
2: El problema está en que fuimos quitándole el valor a la vida humana desde el momento de la concepción. Primero se dijo en situaciones de riesgo, luego se dijo que los primeros 3 meses, luego se dijo que hasta que el niño no nazca no es un ser humano, Luego llegaron en algunos estados de Estados Unidos a practicar aún el aborto de nacimiento parcial, y recientemente se ha descubierto que algunos de los niños que nacían vivos terminaban siendo asesinados después de nacer. Cuando la legislación, cuando la conciencia comienza a cauterizarse, perdemos la sensibilidad de lo que estamos haciendo. Hace muchos años visité Israel y uno de los momentos más impactantes en mi vida fue ir al Museo del Holocausto. Había registro con tantas fotografías, con el nombre de las personas, y entonces pregunté al guía, ¿cómo es que existía el registro de cada persona que asesinaban? Fotografías que parecían trofeos de guerra en lugar de masacres. Y el guía dijo, porque ellos sentían que ya no estaban matando seres humanos. Y cuando se tomaban estas fotografías, ellos creían que eran trofeos de guerra. No solamente eso, eran tan ordenados que llevaban listas copiadas varias veces para llevar un registro de las personas que estaban asesinando. Se dice de la historia de una madre que envía una cámara fotográfica a su hijo para que registrara los momentos heroicos cuando aniquilaba a esas personas. Eso es lo que ocurre. En los Estados Unidos ya más de 45 millones de niños han sido abortados. Eso es catastrófico. Y esto quiere extenderse como una política de control de natalidad, principalmente en aquellos países pobres, para evitar problemas en los países desarrollados en el tema de la inmigración. Y no nos hemos dado cuenta de que es simplemente una política en función de un elemento económico y no en función de cuándo es que nace un niño o en qué momento un ser humano es un ser humano. Los tratados internacionales y las constituciones en toda América y en Europa dicen que la vida se da desde el momento de la concepción. Así está reafirmado en la Declaración de los Derechos Humanos y en los tratados internacionales. Por eso es que debemos de entenderlo, tenemos que tener conciencia de que la vida se da desde el momento de la concepción, que Dios es el que dice cuándo nace y cuándo muere. El aborto ha acabado con la vida de decenas de millones de niños no nacidos, todos hechos a imagen de Dios. 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Realmente una política en función de un elemento económico y no en función de cuándo es que nace un niño o en qué momento un ser humano es un ser humano. Los tratados internacionales y las constituciones en toda América y en Europa dicen

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1: ¿Por qué podríamos decir que las personas recurren a esto como una posible solución, como que me quito el problema de encima? ¿Y qué podemos hacer como sociedad también?
0: En primer lugar, yo le diría a los hombres y a las mujeres, desliguen el hecho de la aventura sexual que ustedes han tenido de la concepción. Ninguna aventura sexual debe de darse distante del amor. El amor no es un sentimiento romántico de conquista. El amor es un compromiso de respeto, de admiración y de acompañarnos en las buenas y en las malas, en salud y en enfermedad. Por eso aprenda a distinguir las intenciones de las personas que quieren accederle a usted sexualmente. No lo separe del amor, de ese compañerismo en las buenas y en las malas, en salud o en enfermedad, con hijos o sin hijos. Bueno, no puede separarse. Pero si alguien, producto de una aventura sexual, de una promesa de amor no cumplida, queda en estado de embarazo, yo le diría, desligue eso y dése cuenta de que lo que Dios le ha dado es un premio, una recompensa, un honor. Le ha dado el honor de convertirse en madre y a Él le ha dado el honor de convertirse en padre. Cuando la concepción se da, debemos de asumir este reto como lo que es, un regalo de Dios, y debemos de asumir la responsabilidad que esto significa. Historia tras historia tras historia nos muestran que bebés que iban a ser abortados luego se constituyen en una gran bendición para aquella madre y para aquel padre. Démonos cuenta que hay una historia todavía no contada y que es una historia que marcará nuestras vidas. Cuando las personas asumen esta conciencia, pueden vivir más plenamente el privilegio de convertirse en madre y en padre.
1: Al hablar del valor de la vida humana, sabemos que no solamente empieza cuando se da la concepción, sino también en la actualidad nosotros. Muchas veces las circunstancias de la vida va tan rápida, hay tantas carreras, que dejamos de disfrutar la vida, dejamos de vivir cada día como si fuera el último. ¿Cómo podemos retomar esa conciencia y disfrutar cada día como si realmente fuera el último?
0: Tristemente hay muchas personas que caminan como autómatas por el mundo. Parecieran máquinas, simplemente buscan el medio de transporte, hacen lo mismo de siempre, se quejan de lo mismo, protestan del otro, llegan a su trabajo, salen del trabajo, hacen lo mismo. Dejaron de escuchar y dejaron de ver. Dejaron de amar, dejaron de sonreír, dejaron de existir. No tienen sueños, no tienen deseos. De repente esta persona despierta una realidad y se descubre sola y quiere compartir su vida con alguien más. No está. Y ahí en ese momento uno se hace esas preguntas existenciales. Yo creo que hoy debemos detenernos. No somos máquinas de producción, somos seres humanos que trabajamos para traer realización personal, sustento a nuestro hogar y contribuir al desarrollo social. Esa es la razón de ser del trabajo. Y esto nos llevará a tener conciencia de todo lo que existe. Me da tristeza ver que hoy padres y madres tienen hijos y muchas veces los he escuchado decir, es un estorbo, una carga, si yo no tuviera los hijos, lo que no hubiese hecho. Y algunos ponen sobre eso, quiero viajar, quiero tener, quiero poseer, olvidándose de que la vida verdadera se da cuando yo dejo un legado a la generación que se levanta después de nosotros. Cuando yo dejo una marca de amor en las personas que se han relacionado conmigo. Se da en la capacidad de escuchar el llanto de quien me busca como un amigo, como un familiar. Se da en la mano amiga que se extiende cuando logro fortalecer a alguien que se encuentra debilitado. Cuando asumimos esta conciencia, nosotros podremos valorar más la vida. Y creo que debemos detenernos. Nos hemos convertido en personas materialistas, donde el poseer, el tener, se ha convertido en prioridad. Hace muchos años atrás, las familias

0: tenían hijos y en muchas carencias lo sacaban adelante, pero había un vínculo profundo que hacía que aquello fuera familia. Hoy hay casas más grandes y no hay nadie que las habite. Hoy hay mayor recurso económico y es alguien más que cuida a los niños. Hoy ambos trabajamos y en algún momento se dijo para que pudiéramos salir adelante económicamente. Pero de repente, cuando alcanzamos el equilibrio económico, fueron los placeres, los deseos hedonistas los que han regido nuestra vida. Tenemos que volver a existir. Tenemos que volver a llorar frente a la cuna de un niño que está enfermo. Tenemos que volver a ilusionarnos frente a un niño que con ilusión chapalea en el agua y nos invita a que nos metamos en el baño con él. Tenemos que volver a emocionarnos cuando pensamos en quiénes llegarán a ser nuestros hijos. Esto es lo que nos permite tener sentido de existencia, de que vivimos y de que estamos aquí.
1: Bueno, creo que es muy importante también abordar esos obstáculos y esas amenazas que están atentando contra el valor de la vida humana. ¿Qué le parece si mañana seguimos abordando más sobre ese tema, Sixto?
0: Con mucho gusto. Espero que sigamos dialogando del tema. Y pido a Dios que hoy un niño nazca a partir de que usted escuchó este programa.
2: 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Ahí tenemos diferentes artículos sobre el valor de la vida humana. Mañana estaremos compartiendo la segunda parte de esta entrevista. Se despide Johanny Hernández en Enfoque a la Familia. Ayudamos a las familias a mejorar.

0: El siglo pasado era un siglo en donde el concepto de pienso y luego existo era como lo único que se escuchaba. Era muy difícil que las personas acepten que alguno de sus pensamientos estaba equivocado. Hoy no pasa eso. Hoy ya aceptamos que podemos pensar algo que no sea correcto o que otro piense algo diferente. Sin embargo, lo que está pasando es que se cambió el pienso y luego existo por el siento y luego existo. Todo el mundo hoy cree que todas sus sensaciones son verdaderas.
1: Tengo el privilegio de tener en el estudio de Enfoque a la Familia al doctor Héctor Temme, conferencista, escritor, coaching, escritor de varios libros, y uno de sus últimos libros, ¿Tienes emociones o las emociones te tienen? Iniciamos el programa pasado hablando de la vida de Héctor, de su familia, y también introduciendo el libro, y nos gustaría poder profundizar más sobre algunos conceptos importantes que desarrolla en este libro. Héctor, bienvenido a Enfoque a la Familia.
0: Como siempre, un gusto estar con ustedes y un privilegio grande.
1: Hay personas que se quedaron atrapadas en el pasado. Les imposibilita vivir el presente y soñar con un mejor mañana porque se quedaron atrapadas, lloran. Y uno los puede observar que no tienen vida, no tienen brillo. ¿Cómo alcanzar la libertad?
0: Hay casos muy interesantes que uno podría nombrar. A mí me gusta mencionar el caso de David cuando perdió su hijo con Betsabé y dice que lloró y su ayuno hasta que su hijo murió. Cuando uno tiene una muerte, y muchos hemos pasado por esas situaciones, el dolor es inevitable, pero el sufrimiento es opcional. ¿Cómo logramos que el sufrimiento sea opcional? Con la mirada de David. Dice que David se lavó, se preparó. Y cuando le dijeron, pero David, ¿cómo antes lloraste tanto y ahora estás sonriente? Porque él les contestó, mi hijo ya no viene a mí, yo voy a él. Entonces, no. Qué buen ejemplo. Yo entiendo que ese yo voy a él significa, voy a aprender de todo lo que me pasó para que podamos ir hacia un futuro en donde esa experiencia sea poderosa para mí y para mi familia.
1: ¿Por qué fracasan las familias? Si la familia, en el fondo, todos deseamos tener éxito. Y es una pregunta existencial. ¿Por qué fracasan las familias? Un 50% casi en toda Iberoamérica terminan divorciados. ¿Por qué hoy se divorcian en lugar de construir, en lugar de consolidar?
0: Lo primero, el lenguaje. El lenguaje que se usa es descriptivo y no generativo. Cuando las familias tienen un lenguaje en donde se permiten generar nuevas opciones, donde nos permitimos escucharnos. Mira, hemos descubierto con Laura, mi esposa, que hemos entrenado a muchas familias en muchos países, que las mujeres de por sí tienen una falta, una carencia de entender lo que es hacer un pedido. La mujer, por ejemplo, cree que su marido entendió que ella le había hecho un pedido, pero no tiene la distinción, no sabe cómo hacer un pedido, porque normalmente describe lo que pasó y el pedido no describe lo que pasa, sino genera lo que queremos que pase. Lo segundo es, como decimos en el libro, deje de pensar que todo lo que siente es verdad. Hay cosas que sintió y le dolió, bueno, aprenda de ellas. Elija aprender de cada situación. Que la emoción sea un buen consejero, pero no que no sea su dueño. A veces las emociones nos sirven para decirnos peligro, mira, en esta situación las cosas no están como deberían, o qué bueno, estás viviendo un gran momento. Vívalo así, vívalo como un consejero, pero no le permita a la emoción que se adueñe de su vida.
1: 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Continuemos con el programa. En el capítulo 4 hablas de los 7 puntos del fracaso emocional de un líder. Igualmente, esos puntos pueden ayudarnos a construir familias sólidas.
0: Ahí contamos muchos casos que hemos visto en estos años, que hemos ayudado, coachado. Casos como, por ejemplo, personas que llegan a una situación de poder, y si tenemos que definir poder, lo podemos definir como el que puede. Algunos creen que poder es un lugar allá arriba, y poder simplemente es el puede, ¿no? Pero los que creen que es un lugar allá arriba pierden conexión con el mundo real. Y hemos visto que fracasan emocionalmente porque confunden rigurosidad con rigidez y se tornan rígidos. Hemos visto líderes rígidos y, señor, señora, su familia podrá mantenerse saludable si usted aprende que el modelo corporal del siglo XXI es la flexibilidad, no la rigidez. Lo que usted debería hacer, o lo que deberíamos hacer todos para no fracasar emocionalmente, es a la mañana, tengamos 40, 70, 80, 100, no importa, a la mañana comprarnos una tabla de surf, subirnos a ella y practicar surf. El surf es el deporte del siglo XXI. ¿Por qué? Porque si tú te paras arriba de la tabla y te paras con los pies rígidos, te caes rápido. Uh-huh. En cambio, tienes que pararte con las piernas flexibles y tienes que tener tu torso erguido y tu cabeza mirando hacia adelante. Si miras para atrás, miras para los costados, te caes. Si miras para abajo, te caes. Después, en la tabla uno no tiene problema con que el agua llene la tabla. Antes en los botes nos entraba un poquito de agua y ya estábamos haciendo reuniones familiares, uh-huh, tratando de resolver. Hoy entra un poquito de agua a la familia, bueno. Y lo otro, ¿sabe qué? Qué lindo ser una familia que salga a buscar la ola más grande y no estar preocupados porque viene la ola más grande. Entonces, cuando usted es flexible en un mundo que todos los días le muestra una ola diferente, no, la clave en este tiempo no es saberlo todo, sino ver más, no solo saber más. Porque si usted sabe mucho, se va a convertir en un sabelotodo para un mundo que ya no existe. La clave hoy es incorporar una manera de ser que lo haga flexible, que lo haga subir a la tabla y que no lo convierta en alguien rígido. Este es uno de los 7 puntos. Los otros 6, permitime darle la posibilidad a la audiencia que los lea.
1: Me encanta porque habla de respeto y cooperación, habla de la importancia de tener habilidades sociales, la generosidad, de esta flexibilidad, de vínculos fuertes, me encanta.
0: La generosidad,
1: claro.
0: Déjame hablarle de esa porque esa me apasiona. Uno de los símbolos de estos tiempos es el puño cerrado. ¿Vieron que nuestros hijos se saludan con el puño cerrado? Chocan puño cerrado con puño cerrado. Bueno, algunos creen que la manera de sostener familias poderosas es mantener la estructura cerradita para que nada entre, para que nada nos moleste. Y la clave hoy es mano abierta. La clave hoy es brazos abiertos, no brazos cerrados. La corporalidad del siglo pasado era los brazos cruzados delante del torso, ¿sí? Y estar mirando con el ceño fruncido porque estábamos comprometidos con el saber. Hoy es mano abierta, brazo abierto. Alguno me podrá decir, bueno, Héctor, pero estamos descuidando el corazón. No lo estamos descuidando, lo estamos exponiendo, que son dos cosas diferentes. Y sabe qué lindo poder exponer el corazón y que la gente sepa que usted es humano igual que el otro, pero que está con la actitud de dar. Esa actitud de dar, de generosidad, va a cambiar el mundo de hoy. Si empezamos a tomar la actitud de ser generoso, levantarnos a la mañana, hoy que nos está escuchando, y simplemente decir, voy a ser generoso, no importa en qué. No importa con quién, no importa cómo, le puedo asegurar que se va a dar cuenta del secreto más grande de la generosidad, que es que cuando usted abre su mano para dar, esa es la mejor posición corporal para recibir.
1: Creo que estas habilidades que mencionas en este capítulo son cruciales para toda convivencia y principalmente en la familia. Héctor, me gustaría que termináramos esta entrevista hablando de la resiliencia emocional. Lo mencionas en el capítulo 5 y me parece que es uno de los elementos fundamentales. aprender a levantarnos en medio de la adversidad.
0: Decimos resiliencia, si usted nunca escuchó esta palabra, es una palabra que viene principalmente de la física. Se entiende resiliencia como cómo responde un cuerpo ante una presión. Y se dice que el factor resiliente es aquel que nos muestra cómo queda ese cuerpo luego de la presión. Por ejemplo, si usted le ejerce una presión a un plástico, se va a romper mucho más rápido que una goma. Y la resiliencia está en poder volver al mismo estado original después de la presión que tenía antes de la presión. Dicho simple, ¿cuán flexible es usted ante la presión? Y esto lo hemos trabajado en uno de nuestros libros que se ha vendido muchísimo en toda Iberoamérica, y si algunos de los que nos están escuchando lo tienen, estamos a su disposición para que nos escriban, que es Logra lo Extraordinario, que salió con Editorial Unilita hace unos años, y ahí hablábamos acerca de todos estos principios de resiliencia. En el nuevo libro, ¿Tienes emociones o las emociones te tienen?, fuimos un paso más allá. Hablamos de la resiliencia emocional, porque nos encontramos que había personas que eran flexibles en sus habilidades técnicas o en su trabajo, pero los tocaban en las emociones y ahí se quebraban rápidamente, lloraban. Yo conozco un líder, y los cito en el libro, él lidera 200.000 personas. Y cuando empezamos nuestros procesos de coaching personal, él necesitaba todas las noches meterse en una bañera de agua helada por las contracturas que tenía en su cuerpo de lo que le sucedía todo el día con las presiones cotidianas. ¿Qué le faltaba? Le faltaba empezar a incorporar resiliencia. Y ahí viene una de las cosas interesantes. Mire, señor, usted no vino solo al mundo a descubrir quién es, usted también puede elegir quién quiere ser. El siglo pasado nos hizo creer que solo veníamos al mundo a descubrir quiénes éramos, y lo mejor que podíamos hacer después de 88 sesiones es descubrir que soy así. Bueno, entendemos que el mundo de hoy yo no soy, yo estoy siendo. Y esto es una de las cosas fabulosas de este nuevo tiempo. Pues este mundo tiene cosas raras y malas, pero tiene cosas muy buenas. Nos hemos dado cuenta que estamos siendo. ¿Qué significa eso? Que podemos mejorar. Y nos pasa muchas veces de encontrarnos con gente que te dice, soy alguien que se enoja. No, usted no es alguien que se enoja. Usted está siendo alguien que acepta que ese estímulo que lo tiene, esa genética, esa historia, dominen sobre su vida. Entonces, la resiliencia emocional es empezar a asimilar y a incorporar factores resilientes. Y sabe que se ha descubierto que personas que han entrado en estos procesos, en tomografías computadas, la resiliencia se mide, empezaban a aparecer en sus cerebros factores resilientes que antes no había. O sea, usted me está diciendo, Héctor, que yo puedo dejar de ser un enojoso. Sí, puede.
1: Wow. Si en casa vamos a vivir juntos, hagamos que valga la pena el viaje. Héctor, un privilegio estar contigo. Gracias por acompañarnos en Enfoque a la Familia.
2: Un gusto.
3: Gracias por habernos acompañado el día de hoy. Esperamos que esta conversación entre Héctor Tema y Sixto Porras haya edificado su vida. 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Gracias por haber estado con nosotros el día de hoy. Se despide Esteban Porras de Enfoque a la Familia, donde ayudamos a las familias a mejorar.
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0: La fuerza emocional para la vida depende de la cantidad de creencias que yo tenga para salir adelante. Entonces, mi autoconcepto, mi autoestima, mi identidad dependen de cuánto yo me la voy creyendo, cuán buen concepto tengo yo de mí mismo. Y aquí es donde yo me regreso al área de la espiritualidad, porque el área de la espiritualidad me ayuda a mí a entender cuál es el propósito, quién es Dios y quién soy yo ante Dios, cuál es el plan de Dios y cómo yo debo vivir con respecto a ese plan.
1: Hola, le habla Sixto Porras de Enfoque a la Familia, en donde ayudamos a las familias a través de capacitación y educación en línea. Usted acaba de escuchar un extracto de la conversación que concluiremos el día de hoy con nuestro invitado, el pastor Mauricio Solís. Mauricio ha estado compartiendo sobre cómo tener una mayor fortaleza emocional y espiritual, un mensaje oportuno para aquellos que necesitan una palabra de ánimo. Escuchemos.
2: Hoy concluimos nuestro tema Fuerza Emocional para la Vida. Estamos recibiendo herramientas prácticas que nos ayudan a seguir adelante, a dejar el pasado doloroso y empezar una nueva historia con la ayuda de Dios. Nos acompaña el psicólogo y pastor Mauricio Solís, al cual le damos nuevamente la bienvenida. ¿Qué tal?
0: Nuevamente, un gustazo estar aquí compartiendo con ustedes.
2: Muchas gracias. Ayer hablábamos acerca de cómo sanar ese tanque emocional, acerca de la renovación de nuestra mente y de poner creencias en nuestros corazones que nos ayudan a saber quiénes somos realmente, no basados con lo que nos hicieron, con lo que nos dijeron, sino lo que somos en Dios principalmente. ¿Cuáles son las consecuencias de no tener un tanque emocional, un corazón saludable? Porque creo que cuando estamos conscientes de cuáles son esas consecuencias, pues nos alertamos y buscamos el cómo sanar, el cómo ser restaurados emocionalmente.
0: La salud emocional o la salud mental viene justamente de tener historias sanas y de haber tenido las herramientas para poder sobrellevar las adversidades, las vicisitudes, los fracasos de la vida. Realmente nosotros podríamos ser muy negativamente condicionados a una vida emocionalmente triste, deprimida, por no saber sobrellevar los diferentes traumas o vacíos en nuestro tanque emocional. Una persona que tiene su tanque emocional lleno, una persona que ha recibido afecto, que ha recibido importancia, es una persona que está mayormente preparada, o como se le dice técnicamente, tendrá más resiliencia para enfrentar las vicisitudes de la vida, los golpes de la vida. Es una persona que fracasará en algún momento, pero se levanta rápidamente y dice, bueno, la vida sigue y vamos con el siguiente reto, ¿verdad? Cuando una persona puede fácilmente ceder ante algo que no le conviene, ceder ante alguien que no le conviene, ceder ante algo que no es correcto, es cuando realmente no ha tenido satisfechas sus necesidades y ve en estas otras cosas satisfactores. En términos religiosos a eso se le puede llamar hasta idolatría. Idolatría significa el depósito de nuestra confianza en un agente externo al que le cedemos nuestra voluntad. Entonces, un ídolo se convierte, la droga puede ser un ídolo, el dinero puede ser un ídolo, una persona que me da afecto puede ser convertido en un ídolo. En ese sentido es como un satisfactor equivocado, temporal, de algo que yo creo que resuelve mi existencia cuando en realidad no lo hace, o lo hace muy, muy, muy temporalmente, dándome una sensación de seguridad, una sensación de placer, pero que en realidad no me da mayor dignidad ni me hace una persona realizada. La importancia de que nosotros sepamos cuáles son nuestros puntos débiles, cuál es el estado actual de mi tanque emocional, de manera que yo pueda estar más preparada y preparado para contrarrestar todas aquellas cosas que me quieren jalar por un camino que no necesariamente es el correcto. En otras palabras, una persona con un tanque emocional vacío es una persona que está más expuesta a tomar decisiones equivocadas en su vida. Entonces, por eso vemos a tantas personas que han hecho de sus finanzas un desastre, hemos visto personas que han afectado su salud física, hemos visto personas que se han metido en relaciones interpersonales equivocadas, etcétera, porque no habían tenido el soporte en su tanque emocional. Ahora, hay otro principio importantísimo aquí, y es que el tanque emocional mencionábamos que se llena a partir de lenguajes, a partir de combustible emocional, que yo le llamo las 5 famosas mangueritas. Hay que conectarle 5 mangueritas al tanque, que es el reforzamiento verbal, que es el contacto físico, que es los detalles, los actos de servicio que muestran lo importante que es la otra persona para nosotros, y el tiempo. Pero resulta que esos 5 lenguajes o 5 mangueritas, al final de cuentas, pretenden llenar 2 necesidades importantes en el ser humano, que son la necesidad de seguridad física, emocional, la seguridad que me dice yo soy una persona amada y tengo seguro ese amor de mi ser querido, de mi pareja, por ejemplo. Y la otra es la necesidad del reconocimiento o el sentido de importancia. Todo lenguaje emocional que llena esas 2 necesidades nos va a hacer a nosotros ser personas plenas. Por un lado, soy querido y amado y me siento útil, y por otro lado, soy una persona que tiene sus necesidades cubiertas, estoy seguro. Cuando yo tengo dudas en esas áreas, cualquier oferta que yo tenga de reconocimiento, de seguridad material, facilito me hará desviarme del camino correcto que yo he venido llevando. Uh-huh. Y entonces es lo que hace que nosotros nos compliquemos. Entonces, si nosotros tenemos relaciones de familia, relaciones de pareja, es súper importante que sean relaciones que conectan estas 5 mangueritas. Por ejemplo, con nuestros hijos, cuando estamos criando a nuestros hijos, cada uno preferirá 1 o 2 lenguajes de los que he mencionado. Habrán hijos que necesitan más reforzamiento verbal, otros que necesitarán más abrazo, otros que necesitarán presentes o regalos, otros que simplemente lo que necesitan es tiempo, un tiempo que les diga yo te prefiero, sos mi prioridad. Cuando un niño crece con esto y nosotros lo sabemos, lo que nos toca es seguir alimentándole bajo esa misma vía. ¿Qué pasa cuando dejamos de hacerlo? Los niños empiezan a experimentar conductas que no son aceptables, berrinches, etcétera, porque al final de cuentas son llamados de atención de los niños, uh-huh, diciendo, hey, no me conectaron la manguerita, claro, hoy, estoy vacío, necesito que me den afecto.
1: 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Muchas personas sufren de ello y no saben qué hacer. 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Continuemos con el programa.
2: Y cuando esos niños crecen, ya se hacen jóvenes, igual empiezan a tomar decisiones basadas en las creencias que hablabas en el programa de ayer. Y importantísimo, antes de concluir ese programa, también me gustaría mucho que tocáramos el tema cuando esas 2 vidas se unen. Por ejemplo, cuando 2 personas se van a unir en un matrimonio, que en un futuro van a llegar a ser padres. Es importante hablarle a los jóvenes también para que traten y hagan todo el esfuerzo por sanar su tanque emocional, su corazón, antes de unir su vida a otra persona. Lo ideal sería que las 2 personas llegaran lo más sano que se pueda al matrimonio para que logren entablar una relación estable, segura, y lleguen a ser padres también exitosos.
0: Yo hago un trabajo de aconsejamiento, de consejería prematrimonial, y estos temas son temas obligados. Porque, ¿qué ocurre? Muchos estamos enamorados, pero ni siquiera a veces nos hemos conocido nosotros mismos suficientemente y menos conocer a la otra persona. Y ya en el contexto del matrimonio hay un montón de variables que hacen explotar todo este montón de temas que no han sido resueltos, todas estas anclas que hemos mencionado. Entonces, lo recomendable aquí es realmente que nos dediquemos tiempo a revisar nuestra propia historia y en pareja dialogarlo y expresar qué expectativas tenemos, por ejemplo, de cómo no vivir ni repetir los errores que traíamos de nuestra familia de origen. Uno es dialogarlo y reconocerlo. Mira, yo traigo esto y tú traes esto. Esto junto sería una bomba de tiempo.
2: Claro.
0: Entonces, ¿por qué mejor no procesarlo? ¿O cuáles van a ser los acuerdos y la negociación que vamos a hacer para el manejo de estas circunstancias? Voy a poner ejemplos. Tal vez una persona que ha sido poco expresiva o ha recibido poca expresión de afecto y se casa con una persona que es muy expresiva y muy necesitada de expresiones de afecto. Entonces, ¿cómo hacemos para conciliar eso? Yo siempre he dicho que hay tres principios, ¿verdad? Uno es el del respeto a las diferencias y a las historias de cada uno. Dos, la tolerancia. O sea, mereces existir a pesar de que sos diferente a mí, ¿verdad? Pero el punto más importante es la negociación. Es, yo te respeto y te tolero, pero resulta que tenemos que vivir juntos ahora. Y para poder hacerlo, yo tengo que ceder y tú tienes que ceder. ¿Qué es lo que vamos a hacer? Entonces ahí es donde entra el proceso de negociación. ¿Cómo lo vamos a manejar? Para mí lo peor que se puede hacer es, uno, ignorar la circunstancia y dos, mantener silencio sobre ella, ¿verdad? A pesar de que se sabe o que se habló en algún momento, pero mejor no toquemos ese tema. Tarde o temprano, esos son problemas que habrá que resolverlos. Entonces, creo que el noviazgo debería de ser justamente ese tiempo. Es un tiempo de identificación, de autoconocimiento, de conocimiento mutuo, y de a la vez de interacción, de entender la interacción. Uh-huh. Y uno mide, y uno dice, mira, la verdad es que te quiero, te amo, estoy enamorado, pero la verdad pareciera que vamos a tener muchos conflictos si no resolvemos adecuadamente este tipo de cosas. Y qué bueno que se puede hacer ahí antes del matrimonio, para evitar divorcio y para evitar las crisis que después involucran ya no solo a la pareja, sino a las familias extendidas, ¿verdad?
2: Así es. Como comentario final, ¿qué le dirías a las personas que nos escuchan para que hagan ese propio de autoconocerse, de autosanarse, le pidan ayuda a Dios, busquen ayuda profesional para sanar ese tanque emocional y para creer que Dios nos tiene en este mundo con un propósito y que su propósito es que tengamos vida y que tengamos vida plena, que disfrutemos, no vinimos a este mundo a sufrir? Entonces, me gustaría que hiciéramos unas palabras finales, un mensaje final para animar a la gente.
0: Bueno, yo quisiera animarles, uno, a que le demos la importancia de vida a las emociones en el matrimonio, en las relaciones de pareja, que le demos la importancia al rol de padres, de poder tratar de educarnos y tratar de sanar nuestras propias historias para generar hijos más sanos que generarán familias más sanas en el futuro. Y estimularnos realmente al amor, estimularnos a compartir el afecto, a mantener la conciencia de que el tanque emocional de la gente que me rodea es un tanque que tiene un espacio para mí, que yo soy el contribuyente quizás número uno a la necesidad de ese tanque emocional. Todos tenemos algo que dar, lo que necesitamos es tomar la decisión de ser intencionales. Eso hará que este mundo tenga fuerza para vivir.
2: Así es. Muchísimas gracias, Mauricio, por ayudarnos en este tema, fuerza emocional para la vida, que creo que es sumamente importante que todos los días revisemos, así como revisamos el aceite de nuestro automóvil, revisemos cómo está nuestro corazón para poder ser personas felices. Muchísimas gracias.
0: Para servir.
1: 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Le animo a que usted también lo haga. Gracias por habernos acompañado el día de hoy. Soy Sixto Porras, de Enfoque a la Familia.

0: Alguien ha dicho que en esta tierra, después del amor de Dios, no hay mayor amor, el amor maternal. Dice así el profeta Isaías: ¿se olvidará la mujer de lo que dio a luz para dejar de compadecerse del hijo de su vientre? Aunque olvide ella, yo nunca me olvidaré de ti. Por el camino ascendente y tortuoso avanzaba un japonés de mediana edad con su carga. Llevaba a su madre anciana. Eso ocurrió siglos atrás, durante los días del feudalismo en Japón, cuando existía la costumbre de que los hombres treparan a sus padres ancianos a la cima de la montaña para abandonarlos allí a fin de que murieran de hambre y por las inclemencias del tiempo. Y de acuerdo con esas costumbres, cuando una persona llegaba a los 70 años y ya no era capaz de producir más, la sociedad no asumía más responsabilidades con respecto a ella. Y al acercarse a la cima, cuando la senda se hacía más difícil, se dio cuenta de que su madre, sin emitir una queja, iba quebrando ramitas mientras avanzaban. Curioso, le preguntó qué hacía. No quiero que te pierdas cuando regreses, replicó ella. Y profundamente conmovido, el hijo retornó sus pasos y se llevó a casa de vuelta a su madre. ¿Cómo podía dejarla después de esto? El admirado interés que manifestó por su hijo se asegura que fue la causa del abandono de esta antigua costumbre japonesa. No hay amor terreno que se compare con el de una madre. Nace en el sacrificio y se nutre en la adversidad. La madre niega las necesidades de la vida para que a sus hijos nada le falte. Se niega a sí misma. Y cuando el hijo sufre, la madre sufre más. Y cuando el hijo cae en desgracia, la herida más profunda la recibe su corazón. Cuando se honra a su hijo, su alegría no conoce límites. ¿Podemos asombrarnos de que cuando Dios quiso que comprendiéramos y apreciáramos su amor, lo comparara con el de una madre? No obstante, hay madres que se olvidan de sus hijos. Así lo dice nuestro texto. Y eso ocurre especialmente en estos días finales. Pero aunque esto sea cierto, no hay razón alguna para que un cristiano no honre inclusive a una madre desnaturalizada. Por lo tanto, honremos a nuestras madres. Pero no nos olvidemos de que más allá del amor de la madre hay uno mayor, el eterno amor de Dios. Tener esto presente hoy será para ti y para mí una mejor manera de vivir.
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0: Hace algunas semanas me tocó visitar a dos personas que están internadas en el hospital. Uno en estado vegetativo y otro con un cáncer terminal. ¿Qué hacer en esos momentos? ¿Cómo salir adelante de una situación así? Soy Santiago Paván y esto es Una Luz en el Camino. No es fácil hablar de este tema, pero si me estás escuchando y tenés algún problema grave de salud o tenés a algún familiar internado, creo que te va a hacer bien. Lo primero que pasa en estos casos es el sentimiento de lo efímero. Me refiero a que ante el riesgo de muerte todo lo demás pierde sentido. Tanto la persona afectada como los familiares pasan a gastar tiempo, recursos y energías en tratar de salir adelante. Los proyectos futuros quedan paralizados y solo se pone atención en los partes médicos y en el día a día. Es como si el mundo continuara girando, pero uno queda atrapado en el tiempo. Otro sentimiento común es el reproche al pasado, el famoso ¿qué hubiera pasado si? ¿Qué hubiese pasado si nos dábamos cuenta antes? ¿Qué hubiese pasado si cambiábamos la alimentación? ¿Qué hubiese pasado si lo llamaba para saber cómo estaba? La lista de los ¿qué hubiese pasado si? Es interminable, pero de nada sirven porque el pasado ya no se puede cambiar. Si al dolor de la situación le sumamos el reproche al pasado, se puede dar un combo difícil de superar. Pero también hay otro sentimiento curioso que se da en los momentos de enfermedades extremas, y es la necesidad de Dios. Porque es así, cuando nos damos cuenta de que la medicina ya no tiene nada más que hacer, cuando vemos que se agota el tiempo, cuando las camas de alrededor van quedando vacías, no nos queda otra cosa que reconocer que Dios es el único que puede ayudarnos, porque la vida depende de Él. No suelo decir esto, pero siento que este tema es para alguien que lo está necesitando de manera especial. Dios está presente en tu habitación, ahí en la clínica o en el hospital donde estás. Y si bien tu mayor deseo es levantarte de la cama, quiero que sepas que Dios quiere tu salvación antes que tu sanación. Te lo voy a repetir. Dios quiere tu salvación antes que tu sanación. Por eso no pierdas más tiempo y acepta a Jesús como tu Salvador. Ahora, si me estás escuchando y sos de los que disfrutan de una vida normal, entre comillas, ¿por qué esperar a último momento o esperar a vivir algo traumático para reconocer lo que todos, tarde o temprano, terminan reconociendo? 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

0: El peor error de las mamás es meter a los chicos bajo un modelo establecido. Déjalo brillar. El rechazo es lo peor que puede existir en el hogar. Te hace sentir inadecuado. Y muchos de nuestros hijos viven con este sentimiento dentro del hogar.
1: Usted acaba de escuchar un extracto de la conferencia El corazón de una mujer, expuesto por nuestra buena amiga, la conferencista internacional, la pastora Milagros Aguayo. Le saluda Sixto Porras y le doy la bienvenida a Enfoque a la Familia, en donde ayudamos a las familias a través de capacitación y educación en línea. Hoy vamos a continuar escuchando la segunda parte de este mensaje.
0: Luego vienen los principios en los que basa su vida. Lo que fue bueno ayer es bueno hoy y será bueno mañana. Hay cosas que tú no las puedes negociar. No importa cuán moderna seas, no importa cuán intelectual seas, no importa cuán maravillosa seas, lo que fue bueno ayer es bueno hoy y será bueno mañana. El saludar es bueno hoy, era bueno ayer y será bueno mañana. Nosotros tenemos que criar a nuestros hijos con una moral alta, con valores. Tenemos que criar a nuestros hijos de una manera tan hermosa que ellos puedan brillar por la grandeza de su amabilidad. Hoy tenemos chicos que vienen a un lugar y ni siquiera saludan, tutean a los mayores como si los mayores fueran de su edad. Nosotros tenemos que enseñarle que cuando uno entra a una casa se saluda y cuando uno sale se despide. Que cuando alguien tiene un gesto de generosidad con ellos, ellos tienen que aprender a ser agradecidos. Y al adulto, jardinero, portero, chofer o nana, lo que él sea, se le respeta. Tenemos que empezar a traer los principios que van a sostener a tu hijo cuando él sea adulto. Chicas, tenemos una gran responsabilidad porque nosotros vamos a afectar a la siguiente generación. Cosas que tú hacías con tus hijos harán con sus hijos. Y hay muchos que me dirán, no, Milagros, porque yo soy totalmente diferente a mi mamá. Tú crees que eres totalmente diferente a tu mamá, pero habrán cosas, sesgos, que te harán recordar y tú tienes que estar pilas para no volver a repetir esos patrones que dañan. Porque lo que daña es lo que se repite. Es increíble cómo puede afectar. Así que nosotros tenemos que entender que el conocimiento que posee, la fuerza de su carácter y los principios en los que basa su vida, los llevará al éxito, al fracaso o a la mediocridad. Todas las mujeres batallamos con lo mismo. No hay nada más hermoso que hacer feliz a alguien. No existe satisfacción que engrandezca más tu ser que hacer feliz a alguien. Y nosotras las mujeres tenemos un don impresionante, una habilidad única. Nosotras podemos generar y sacar lo mejor de nuestro esposo y lo mejor del corazón de nuestros hijos. O podemos sacar lo peor del corazón de nuestro esposo y lo peor del corazón de nuestros hijos. Tenemos esa habilidad. Nosotras somos inspiradoras al 100%. Es más, nosotras somos la corona de la creación. Cuando en una casa no está la mamá, esa casa no tiene brillo. Cuando en una casa hay una mamá, esa casa tiene flores frescas, tiene aromas ricos, tiene una comida deliciosa, tiene una decoración bella y no importa cuán fina sea la decoración o cuán humilde o sencilla sea la decoración, siempre la casa donde hay una mujer es una casa ordenada, es una casa preciosa. ¿Y por qué nosotros somos la inspiración? Porque nosotros tenemos muchas habilidades, pero muchas, muchas habilidades. La mujer tiene la habilidad de hacer muchas cosas bien al mismo tiempo. El hombre hace una cosa bien al mismo tiempo, ¿sí o no? El hombre es totalmente diferente a nosotras, totalmente diferente. Todas las mujeres cuando se sientan a conversar dicen, no, no, no, no, no, no, no, no, no, no, pero mi marido te gana. Mi marido te gana. No, no, no, si yo le tengo que sacar hasta la ropa. No, no, sin mí se muere. No, no, no, no, el mío. Y cada uno empieza a decir unas cosas. Y yo digo, uy, si supieran que todos son iguales. Todos son iguales. Y les voy a explicar por qué. La mujer puede hacer muchas cosas al mismo tiempo porque tiene una habilidad natural. Toda mujer es creada de la misma manera. Los dos hemisferios de nuestro cerebro están conectados.
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0: Hay un libro muy famoso que se llama, que habla acerca de esto, habla acerca de la mujer es el waffler y el hombre es como el waffler y la mujer es como el espagueti. No sé si ustedes han leído ese libro. Pero en ese libro explican clarísimo esto científico, qué es lo que ocurre científicamente, por qué el hombre es diferente a la mujer. Cuando el bebé varón está en nuestro vientre, él, después de unas semanas de gestación, él recibe un baño que es de una hormona que se llama la testosterona. Y este baño hormonal que recibe el bebé varón, literalmente, chicas, le divide el hemisferio derecho del izquierdo. Queda ligado, pero muy frágilmente, el cerebro de nuestros maridos. Y no es que esto les produzca a ellos algún tipo de tara. Porque tampoco acá me empiecen a decir, ay, ahora lo entiendo. No. Eso es perfecto para ellos, porque ellos son aquellos que pueden liderar sin involucrar emociones. Ellos pueden tomar decisiones de una manera mucho más lógica. Ellos no involucran emociones, tanto como nosotras. Nosotras, al no recibir este baño de esa hormona, nuestro cerebro está totalmente unido, interconectado. Por eso es que podemos hacer muchas cosas al mismo tiempo. Es más, yo puedo tener en la casa algo en el horno, cocinando, puedo estar haciendo la tarea con los chicos, estoy leyendo una revista, hablando por teléfono y todo lo hago perfecto. Puedo hacer muchas cosas. ¿Por qué? Porque nosotros tenemos los dos hemisferios interconectados. Ahora, ¿qué sucede cuando el hombre va creciendo? Los hombrecitos son súper buenos, ¿sí o no? Ahora, aquellos que tienen mañas son mañas aprendidas de conducta. Pero no es que por ser hombre es malo. Porque el hombre tiene una facilidad mucho, mucho más fácil que nosotros de poder ver la vida sin complicaciones. El hombre detesta los pleitos. La mujer no. A la mujer le encanta pelear. Cuando nosotras peleamos, tenemos tanta habilidad por la conexión de nuestros cerebros que al pobre empezamos a pelear por una cosa y terminamos peleando porque en 1963, me acuerdo como si fuera ayer, tú, delante de tu mamá, no me defendiste, nunca me diste mi lugar. Yo he crecido y he vivido a tu lado sola, porque yo sola he tenido que cuidarme. Chicas, de ese disco rayado, todas lo hemos dicho. Todas. ¿Por qué? Porque todas somos iguales. Porque tenemos las fechas, la historia, porque nuestro cerebro está interconectado. Entonces, como está nuestro cerebro interconectado, tenemos mucha habilidad para traer los recursos. Y luego, si ya no está funcionando la pelea, entonces lloramos. Pero de que ganamos, ganamos. ¿Y qué hace esto en el hombre? Cuando un hombre está con tanto pleito, ¿sabes lo que? No están ni siquiera peleando, levantando algo que ellos creen. Solamente están confundidos y se están tratando de defender, pero como tú eres tan rápida, ya no sabe dónde agarrarte. ¿Y sabes lo que hacen los hombres? Dicen, me harté, me cansé, y se van y tiran la puerta, porque ya no saben cómo pelear. Ahora, las mujeres, como tenemos esta habilidad nata, hermosa, ¿por qué tenemos toda esta habilidad nata? Porque hay un propósito. ¿Cuál es el propósito? Que nosotros vamos a formar una descendencia. Y somos equipadas para poder cumplir una función establecida dentro del mundo, dentro de nuestro sistema, dentro de nuestra feminidad, dentro de nuestra realización. Entonces, nosotras tenemos que poder tener todas estas habilidades para cumplir los roles que tenemos que cumplir. Ahora, ¿qué sucede con el hombre? ¿Cómo funciona la mente del hombre? La mente del hombre funciona o está dividida como en compartimentos. Entonces, ellos tienen cada cosa puesta en un lugar. ¿Tú has visto la billetera del hombre? Las tarjetas de crédito, los billetes grandes, los chiquitos. Tu foto, no puede faltar tu foto ahí, tu foto ahí, porque cuando la abres y no está, perdió el pobre, ¿no? Tu foto. Entonces, todo está ahí. Cada vez las carteras son más grandes porque cada vez metemos más cosas. Y entonces tienes un montón de cosas. Te explico por qué. Porque la mujer fue creada para tener con mucha más habilidad intimidad emocional. Fíjate, más que el hombre. Por eso es que la mujer siempre busca empatía. Siempre busca a alguien que se identifique con su dolor. Tú pones una niñita de 2 años o de 1 año, la pones con los juguetes y la vas a ver abrazando una muñequita y luego la vas a ver envolviéndola bien envuelta y cuando tú entras te va a decir, está durmiendo. ¿Por qué? Porque en ella hay algo que empieza a brotar dentro de su originalidad y es el de cuidar de otros. El hombre no. Al niñito tú lo ves jugando con avioncitos y encima se ríe cada vez que destroza un carro. ¡Él está en otra! A él tú no le tienes que decir, ese carrito es juego de niño. No, él sabe, porque su mente y su cerebro está en eso. O sea, él puede hacer todo este tipo de juegos y de cosas, se distrae mucho más. La mujer siempre va a buscar intimidad en el alma. ¿Qué hay en el alma? En el alma tenemos el intelecto, en el alma tenemos las emociones, y la mujer siempre va a buscar a alguien que se haga uno con ella. Si yo me peleo con mi marido, lo primero que voy a hacer es buscar llamar a mi mejor amiga o a mi mamá. Y le voy a contar, sí, fíjate, y me miró así y me dijo, ¿y qué me va a decir mi mamá o mi mejor amiga? ¡Ah! No te dejes. No, milagros. Si tú le pasas una, él se va a acostumbrar. Y empiezan a decirte, ¿no? Entonces, lejos, tú estabas molesta por una cosa, pero ya te hicieron ver todo lo monstruoso que es tu marido y lo quieres matar cuando viene del trabajo, ¿no? Lo quieres, pero sí, estampar. Ahora, ¿qué sucede? La mujer va a contar su problema a alguien, busca que alguien tenga empatía con su dolor y te encanta que te digan, ¡oh, ay, tan buena que eres! Todo lo que tú haces. No, pero si yo lo veo. Yo veo lo que eres como madre. Yo veo. No, la madre de Teresa de Calcuta se queda chiquita al lado tuyo, ¿no? Porque la persona que le ha sido a contar te dice lo maravillosa y hermosa y buena que eres. Eso es suficiente para que tú termines de conversar y te sientas bien. Nadie te arregló el problema. Pero si nosotras tenemos a alguien que tenga empatía con nuestro dolor, es suficiente. ¿Para qué? Para sentirnos bien. El problema sigue, la pelea sigue, pero tú te sientes bien. Entonces, la mujer anhela quien se identifique con ella.
1: Si este mensaje ha edificado su vida, compártalo en sus redes sociales e invite a otros matrimonios a que lo escuchen. Mañana compartiremos la última parte de esta interesante conferencia. Recuérdelo, Jesús está en la barca con nosotros, ayudándonos a pasar los momentos difíciles y sabemos que llegaremos al otro lado. Un abrazo a la distancia, soy Sixto Porras de Enfoque a la Familia.

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0: Una de las virtudes que nos puede ayudar a transformar nuestro hogar en un lugar más agradable es practicar la flexibilidad. Esto nos permite ser más tolerantes, pensar antes de hablar y no convertir un pequeño problema en una inmensa tormenta. En la familia es necesario ser flexibles para comprender lo que el otro está diciendo y haciendo, ceder cuando sea necesario y disculparnos cuando hayamos lastimado. Por eso, evitemos la rigidez queriendo mantener nuestra posición. Más bien, escuchemos otros argumentos. Debemos aprender a expresar nuestras opiniones sin opacar la de otros. En la familia, demos paso a la cortesía y elijamos vivir en paz con todos. Le habla Sixto Porras de Enfoque a la Familia.
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1: Proverbios capítulo 29. El hombre que reprendido endurece la cerviz, de repente será quebrantado y no habrá para él medicina. Cuando los justos dominan, el pueblo se alegra, mas cuando domina el impío, el pueblo gime. El hombre que ama la sabiduría alegra a su padre, mas el que mantiene rameras perderá la hacienda. El rey con el juicio afirma la tierra, mas el hombre amigo de presentes la destruirá. El hombre que lisonjea a su prójimo retiende delante de sus pasos. En la prevaricación del hombre malo hay lazo, mas el justo cantará y se alegrará. Conoce el justo el derecho de los pobres, mas el impío no entiende sabiduría. Los hombres burladores enlazan la ciudad, mas los sabios apartan la ira. Si el hombre sabio contendiere con el loco, que se enoje o que se ría, no tendrá reposo. Los hombres sanguinarios aborrecen al perfecto, mas los rectos buscan su alma. El loco da rienda suelta a todo su espíritu, mas el sabio al fin lo sosiega. Del Señor que escucha la palabra mentirosa, todos sus ministros son impíos. El pobre y el usurero se encontraron. El Señor alumbra los ojos de ambos. El rey que juzga con verdad a los pobres, su trono será firme para siempre. La vara y la corrección dan sabiduría, mas el muchacho suelto avergonzará a su madre. Cuando los impíos son muchos, mucha es la prevaricación, mas los justos verán la ruina de ellos. Corrige a tu hijo, y te dará descanso, y dará deleite a tu alma. Sin visión profética, el pueblo perecerá, mas el que guarda la ley es bienaventurado. El siervo no se castigará con palabras, porque entiende, mas no hace caso. ¿Has visto hombre ligero en sus palabras? Más esperanza hay del loco que de él. El que regala a su siervo desde su niñez, a la postre será su hijo. El hombre iracundo levanta contiendas, y el furioso muchas veces peca. La soberbia del hombre le abate, pero al humilde de espíritu sustenta la honra. El cómplice del ladrón aborrece su vida. Oirá maldiciones y no lo denunciará. El temor a los hombres es peligroso, mas el que confía en el Señor será levantado. Muchos buscan el favor del príncipe, mas del Señor viene el juicio de cada uno. Abominación es a los justos el hombre inicuo, y abominación es al impío el de rectos caminos.

0: Jesús habló acerca de la lujuria y cómo vencerla. En una de sus bienaventuranzas, Él dijo así: dichosos o bienaventurados los de corazón limpio, porque verán a Dios. Este es otro de los vicios que se oponen al verdadero amor. La lujuria no es otra cosa que la carnalidad, la concupiscencia y el proceder indecente. Y esta ausencia de moral, que ha acompañado siempre al colapso de todas las civilizaciones, ¿no será que también está carcomiendo al hombre y a la sociedad de nuestros días? La lujuria es un exceso que desgasta la vida y distorsiona los valores más esenciales. Iniciado su cultivo en los días de la juventud, a menudo mantiene esclavizado al hombre hasta el mismo caso de su vida. Y para alimentar semejante vicio, el hombre acudirá al adulterio, a la pornografía, al alcohol, a la droga y a toda forma de excitación que conduzca a la pasión descontrolada. El hecho mismo de que en los países más adelantados, por decir así, de la tierra, hoy abundan más que nunca las enfermedades sexuales, nos dice que la lujuria sigue dominando la conducta de un elevado porcentaje de la juventud. Pero esta conducta nunca existe sola. Para cultivarla es preciso engañar, malgastar dinero, vivir egoístamente y desoír la voz rectora de la conciencia. Así viven, sufren y mueren miles de personas cada día, atraídos por un fugaz bocadillo de placer carnal. Se privan de la verdadera felicidad del corazón y van tras el placer, el vicio y el aburrimiento. ¿Cómo andan tus sentimientos en este día? ¿Te gozas en cultivar la pureza del alma, la fidelidad matrimonial y el control de tu imaginación? ¿Por qué no cultivar la nobleza del verdadero amor en lugar de caer en la sexomanía destructora del espíritu? Decía el gran maestro: dichosos los del corazón limpio, porque verán a Dios. Lo verán ahora cada día como su gran ayudador y lo verán después en el reino eterno como su gran redentor. Dios te bendiga. Y recuerda que vamos en un viaje, en la carrera de la vida, yo le llamo. Y las cosas van a terminar bien si hacemos los principios de la Biblia nuestro GPS y a Jesús como nuestro guía, porque esa es una mejor manera de vivir.
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0: Aunque no lo quisiéramos, todas las familias enfrentan desafíos, dificultades y adversidades. También tienen momentos de disfrute y alegría. Pero por encima de cualquier circunstancia, las familias deben procurar ser un lugar de bienestar para todos sus miembros. Esta labor se logra cuidando los pequeños detalles que reafirman el amor y la unidad. El objetivo cotidiano debe ser que sus miembros trabajen juntos para el bien común, buscando convertirse así en una comunidad cada vez más fuerte, saludable, estable y segura. Todos los días podemos fortalecer los lazos que nos unen, valorar las virtudes que cada uno tiene y disculparnos cuando nos hemos equivocado. Debemos buscar espacios para el diálogo y la diversión, porque la familia debe proveer bienestar para todos en casa. Le habla Sixto Porras de Enfoque a la Familia.
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